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2: Vamos, listo. Salud, muchachos. Por esa mujer.

0: Ahora escuchamos a su gran amiga Taylor Swift con su Opa Light, que está en lista en Costa Rica, España, Guatemala, México y Argentina.
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2: Hola Tony, I'm Taylor Swift. 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

0: ¿Qué tal todos? Nosotros somos Morat.
1: Yo soy Silvestre Dangón.
0: Y los saludamos desde los 40 Global Show.
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Acabas de escuchar a Morat junto a Silvestre Dangond, esa canción que ya te puse aquí en su día y que ahora ya está charteando en los 40 de México, Argentina y Ecuador. Lo poco que yo quiero. Y atención, porque ahora escuchamos a Bizarrap y Daddy Yankee con el volumen número 0.

0: ser Alex Warren con Fever Dream, el rey del TikTok, que está en lista en los 40 de España, Guatemala o República Dominicana. Y ahora, como he prometido antes, de nuevo Ryan Castro, pero en este caso junto a J Balvin en su álbum colaborativo Merta. Aquí está Dalmatian, que está en la lista de los 40 de Estados Unidos, Colombia o República Dominicana.
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0: Acabas de escuchar a Olivia Dean con Men I Need. Esta es la lista de los 40 de Guatemala, Chile, Colombia y República Dominicana. Estás en los 40 Global Show, emitiendo para toda nuestra cadena, la mayor comunidad de radio musical en español del planeta. Y a continuación, Manuel Turizo junto a Maluma cantarán a Pan Bichao, que está en lista en Costa Rica, España, Estados Unidos y Ecuador.
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2: Bueno, mi gente, un saludo aquí, Manuel Turizo, en los 40 Global Show con Tony Aguilar en Latinoamérica, Estados Unidos y España. Ya sabes, un saludito. Yes, sir.
3: ¿Qué

La bachata de Romeo Santos y Prince Royce, Dardos, está en lista en Panamá, España, Estados Unidos y Argentina, en los 40. Y ahora escucharemos El Diablo Viste de Prada en la segunda parte de la película con Lady Gaga y Doechii. Aquí está Runway, este tema también está en lista en los 40 en Panamá, Argentina, los 40 de Ecuador y los 40

0: estaba Luis Fonsi junto a Fate, el tema Cambiaré. Por cierto, que dentro de un rato volveremos a escuchar al Fer Show, pero colaborando con Madonna. Sí. Ahora, antes, nos vamos a la sección de K-Pop.
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0: Hoy te pongo la canción principal de V8, el primer mini álbum de dos de los miembros de Seventeen, que ha sido solicitada muchísimo por el fandom Kara durante esta semana. Sing a Song es como se llama esta canción de The 80 Vernon.

0: son de Eddie Vernon, Sing a Song, dentro de ese proyecto conjunto, su primer mini álbum llamado V8, que ya sabéis, está formado por dos de los miembros de la banda de K-Pop 17. La semana que viene más, gracias Carrot por pedirlo, y dentro de 7 días, mucho más K-Pop desde Corea del Sur.
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0: Aunque ya hemos escuchado a Shakira con Die Die, su canción junto a Burna Boy para el Mundial, aquí la tenéis junto a BL con Algo

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2: Ahí estaba Rosalía junto a Yaritza y su esencia, La Perla, que por cierto estuvo viendo esta semana el partido de la selección española en Los Ángeles. Rosalía, que se dio un baño de masas y atendió a todo el mundo que se le acercó. Es que es maravillosa. Como increíble es Mike Towers, aquí tenéis su último éxito llamado Una Na Más.

0: Así es como suena Lee Mis Labios, Read My Lips, la canción de Madonna y Faith, nuestro first show que colabora en Confessions 2 con la reina del pop. Hasta aquí los 40 Global Show por hoy. Los saludos de nuestro queridísimo Félix Castillo en la producción. Yo soy Tony Aguilar, vuelvo en 7 días. A todas, todos, paz y amor. 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

0: bienvenidos a los 40. Arrancamos una semana más. Hoy es lunes 6 de julio. Un lunes en donde pues mucha gente va a estar bien desvelado. Hoy no dormimos. Pese al resultado, pese al ganador, pese al que no ganó, los mexicanos seguimos de fiesta, claro, y seguiremos de fiesta porque, pues porque sí. Porque y si sí, que creo que este y si sí ya se va a quedar por mucho tiempo. Oye, hoy lunes tenemos 5 horas de música continua para ti. Yo soy Arraba Lucero Gama y a partir de este momento estoy contigo en los 40.
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0: Su Lucero Gama escucha los 40, la radio de los conciertos y de la música que nos encanta, que nos hace sentir, vibrar, expresarnos, amar también, o incluso, pues sí, también encontrar el desamor en alguna canción. Pero oye, quien tiene también letras bien intensas es Ariana Grande, que por fin logró el puesto número uno en la lista de Spotify Global con su canción Hate That I Made It You Love Me. Y bueno, esta canción, que además es deliciosa, ya logró estar en la canción más escuchada, más reproducida en la última semana, y bien merecido. La canción, la verdad, es que es muy buena, muy, muy buena. Y bueno, esperemos que con esto siga manteniéndose muy activa Ariana Grande, que siga haciendo conciertos y que ya se anime a anunciar una segunda parte de su gira que pueda involucrar otros países y también América Latina, porque obvio nos urge tenerla en México. Bueno, aquí te dejo esta información. Nosotros avanzamos con más música en los 40, en la radio de los conciertos.
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0: soy Lucero Gama, estás escuchando Los 40, la radio de los conciertos. Oye, fíjate que Amazon Music City Session presentó una sesión hermosísima con Dana, que además tuvo grandes invitados, por ejemplo, El Malilla. Yo te invito a que cheques la entrevista que tuvimos con ella a través de @los40mx y que también estés muy pendiente para que puedas disfrutar de esta sesión de Dana, donde nos muestra lo nuevo de su música, en lo que ha trabajado y también esta nueva etapa en donde luce bastante bien. Se hizo como algo en el cabello, como tipo rizos, y se ve bastante chula, ¿eh? Me gusta esa Dana de cabello largo y rizado. Yo soy @LuceroGama y recuerda visitar los40.com.mx.
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0: Me encanta compartir la mañana, compartir la música y amanecer a través de los 40 a tu lado, porque sé que a esta hora ya muchísima gente está activa preparando todo para salirse ya de casa y empezar a estudiar, a trabajar, a chambear, a generar recurso, porque sí, México no para, no se detiene. Oye, chécate este dato. Eminem rechazó una gira mundial de 100 millones de dólares con 50 Cent y con Snoop Dogg porque no quería perderse la infancia de su hija Hailey y sintió que había demasiadas fechas en esos conciertos y dijo, no quiero ir de gira y volver con Hailey ya siendo una persona adulta. Quiero priorizar la familia sobre la fama. Ay, te amamos, Eminem. Te amamos. Que si no estoy mal, ya se convirtió también en abuelo, ¿no? Bueno, esto fue cuando estaba pues con el éxito en los 2000s. Obviamente su hija ya es una adulta, ¿verdad? Pero qué cool y qué chido que él, pese a la edad que tenía y pese a la fama que tenía y al momento tan global que vivía, apostó más por la familia, por el vivir ese momento que no lo vuelves a recuperar, o sea, el tiempo no lo vuelves a vivir. Y fue una decisión, yo creo que tuvo frutos, cosechó muy bien el amor con la familia. Oye, pues aquí te dejo esta información que siempre es bonito compartir. 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Soy arroba Lucero Gama y escuchas Los 40, la radio de los conciertos.
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0: Hoy es lunes 6 de julio, el primer lunes de este mes. Soy arroba Lucero Gama. Es momento de despedirnos. Llega Ya Párate con Nashla y Gabo Ramos. 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Esto no se acaba porque todavía hay mucho mundial que disfrutar y que gozar hasta el 19 de julio. Así que la delantera contigo todos los días de lunes a domingo con Alberto Lati, Félix Fernández, Pati Cantú, Videgaray y el Estaca en toda la cadena de los 40. Soy arroba Lucero Gama, te dejo un beso y un abrazo. ¡Mua! Adiós.
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0: 5:47.

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0: no, no me la hagas, por favor, ya.
1: Apaguen los micros, vámonos ya.
0: Ya no quiero. Ay.
1: Hoy no vamos a hacer programa, ya nos vamos, estamos en depresión.
0: Estoy triste. Es que se perdió el parlay, mi gente. Se perdió el parlay.
1: Pero horrible, o sea, de verdad. El sentimiento, o sea, yo sí siento que perdí el parlay que me iba a sacar de pobre.
0: Sí, tal cual.
1: Y no, era un parlay de 1,000 pesos.
0: Sí, pero aún así...
1: Pero vino. Dolió como si fuera el que me fuera a sacar de la pobreza, ¿sabes?
0: Tal cual.
2: Yo creo que muchas cosas hubieran cambiado para México si hubiera ganado...
0: No, nos volvemos ya potencia mundial.
2: Pero realmente jugaron muy, muy, muy, muy buen partido el de ayer, sí. Me encantó. Me emocioné durísimo. Y todo había quedado bien, pero es que en el último momento, mano. En el último.
0: Sí, no, o sea, era justo lo que estaba platicando antes de iniciar con el programa Desmañanados. Desafortunadamente, pues sí, un país evidentemente europeo con una clase futbolística magistral, te regala, en pocas palabras, dos errores. Fue lo único que necesitamos y ellos no fallan, la
1: ellos
0: verdad.
1: No fallan.
0: La neta es que desafortunadamente todos gritamos, todos lloramos y pues no se pudo.
2: Ahora, sí estuvo reñido, sí estuvo muy reñido, la verdad.
1: Casi, yo creo que 5 minutos más y sí lo lográbamos.
0: Tal vez. Ahora habrá que esperar 4 años más para ver cuál será el papel que realizará México en el Mundial de España, Marruecos, Portugal.
2: Bueno, pues estuvo muy bueno el partido. La verdad es que muy buen Mundial. Se lo dice alguien que no es fanático del fútbol. Y la verdad es que sí, felicidades a los mexicanos, a la selección mexicana, a Don Memo, que la verdad, muy buenos memes que nos dieron.
1: Don Memo estaba llorando y llorando.
2: Y yo espere y espere la canción de Julieta Venegas, nada más nunca la tocaron durante el mundial.
0: Tiempo en la ciudad.
2: Sí. No, sentí decepción, la verdad.
0: No, pero tristeza. Oigan, la neta creo que lo más bonito que nos pudo dejar este mundial fue que justamente veníamos de un momento en el país en donde realmente nadie estaba contento, todos estaban molestos por la ciudad, por quienes gobiernan, etcétera, etcétera, y demostramos que pudimos armar la fiesta más cañona de todo el mundo en este país, y sí... fue algo muy, muy bonito ver cómo todos los mexicanos, los corazones latían a un solo ritmo por apoyar a esta selección. Lastimosamente no se pudo, pero ojalá que nos quede esta experiencia de unidad de lo que logramos ser en esta fiesta futbolística y ojalá podamos abrazar lo que somos siempre, no nada más en esta época mundialista. Ya nos

0: Nos dimos cuenta que somos un gran país, que tenemos una gran hermandad. Ahora ojalá toca pues llevarlo a cabo durante siempre y pues demostrarle al mundo que nosotros como mexicanos podemos lograr grandes, grandes cosas.
1: Qué filósofo y qué lindo.
2: La verdad es que sí. Me gustó mucho tu mensaje, qué bonito, qué bonitas vibras y todo.
0: ¿Qué te digo?
2: Pero la verdad, híjole.
1: Pero la verdad no, o sea, el chile.
0: No, pues el chile son...
2: En los 40 años que llevo viviendo aquí en este hermoso país, pues sí, he visto que la gente luego se... Pues nada más, ¿no? Como que les dura la euforia un ratito.
0: Sí, claro.
2: Y luego ya. Y lo he visto, por ejemplo, en el concierto de Molotov, todo el mundo sale, no, sí, que voy a ir mal gobierno. Y todo el mundo, y al día siguiente... Ya. Hola, buenos días, Roberto, ¿cómo estás? Bien, bien, mira, aquí le tengo los...
0: Sí, no,
2: el Excel que me pidió.
0: Jefe. O sea, haz de cuenta, yo no lo digo por el tema de odiar al gobierno.
2: No, va por ahí.
0: O sea, simple y sencillamente que nosotros nos preocupemos más como país, ¿sabes? O sea, que nosotros como ciudadanos nos preocupemos más en hacer las cosas bien, el no estar tirando basura en las calles, el comprometernos a ser mejores ciudadanos y, pues, recuerden que también todo parte de quiénes somos nosotros y cómo convivimos en nuestra sociedad. No nada más se vale andar señalando y... Ah, pues es que ese güey tiene la culpa, por eso el país está como está. No, el país está como está por culpa de todos.
2: Pues ya veremos, dijo un ciego, a ver qué show sucede con esto. Pero sí, yo me la pasé, por ejemplo, la vez pasada que fuimos al FanFest, me llevé el buen sabor de boca, que me encontré con muy buena gente que nos ayudó a salir de toda la marabunta de personas y nos ayudó a llegar al camión que yo me había extraviado. Entonces, la verdad, sí, hay gente buena en este país.
1: Qué bonito. Es que cuando, la neta se tiene que decir, cuando los mexicanos nos necesitamos unir, lo hacemos de la mejor manera.
0: Sí, no hay poder humano que pueda separar la algarabía ni la alegría que tenemos nosotros los mexicanos, pero pues ya, ni modo, no podemos hacer nada. Pronta resignación también para pues los jugadores de la selección, que pues ojalá en 4 años nos regalen nuevos dotes futbolísticos, pero pues de momento nos quedamos.
1: Va a seguir Morita.
0: Eso sí, no eso manches. Sí.
2: Oye, que ese se lo están peleando, ¿verdad? Ahorita ya durísimo.
0: Sí, pues se dice que lo quiere el Liverpool de Inglaterra. Eso se dice, se está comentando ahí.
1: Y que también andaban, no me acuerdo qué otro habían dicho, que el Manchester.
0: Mira, Dios mío. Ay, Morita nos va a dar la Copa del Mundo, mi gente. Morita va a ser el que la va a acurrucar en Tenochtitlán. Ojalá. Yo solamente es lo único que les digo. Pero pues ya, ahora sí que jugamos como nunca. Desafortunadamente perdimos como siempre. Y es sí, lo que toca.
2: No, yo digo que perdimos con clase. Perdimos como guerreros, esa es la realidad, no como siempre.
0: Pero perdimos.
2: Pero es que siento yo que lo estamos viendo también como de una manera muy, muy negativa. Y qué juegazo nos dio la selección mexicana durante todo el mundo.
1: Jugamos mejor, tuvimos mejor fútbol.
2: Y pensando que, ay, es que estudiaste como siempre, hijita, pero reprobaste. O sea, no
0: pero
2: siento
0: que,
2: yo que
0: es
2: no,
0: que no, te voy a decir algo. O sea, pudiste echarle todas las ganas del mundo, pero te seguiste quedando en octavos.
1: Exacto.
0: O sea...
1: Y que aparte era el mejor escenario, brother.
0: Tal cual, o sea, a mi gusto, o sea, pudiste haber jugado muy bien, nos regalaste un mundial muy padre, increíble, nos ilusionaste.
1: Lo sigo amando,
0: claro, soy mexicano a más no poder, pero seguimos cayendo en el mismo bache de la mediocridad que desde hace más de 60, 40 años no podemos pasar a ser de los mejores 8 países del mundo.
2: Bueno, ¿y ustedes qué creen de la teoría que les platiqué de la chava esta que estudia los colores de la FIFA? ¿Creen que se vaya a ganar Portugal?
1: No.
0: No, yo tampoco lo
1: a lo
0: dudo,
1: que a lo que veo y el nivel de juego que vienen manejando durante la Copa del Mundo, la verdad es que no, a menos de que cambien un poquito chip y cambien estrategia, porque no me parece de campeonato mundial la manera en la que está jugando Portugal.
0: A ver, si tuvieran...
1: Sorry. Y soy fan del bicho, ¿eh?
0: Sí, sí, sí. Si tuvieran que decir un país que gana la Copa del Mundo, ¿quién sería?
1: Francia.
0: Francia, yo digo que España.
2: Sí, Francia.
0: ¿Tú?
2: Híjole, yo digo que España también.
0: España.
1: O sea, no es el que yo quiera. Si yo quisiera que ganara uno ahorita, ya que eliminaron a México, Noruega.
2: Ay,
0: sí.
1: Obviamente.
2: Oye, nos iba a tocar jugar contra ellos. Bueno, les iba a tocar jugar contra ellos y ganaban en esta ocasión, ¿no?
0: Sí. Sí. No, tal cual. Iba a ser un México-Noruega. Va a ser un buen partido, ¿eh?
1: Muy buen partido.
0: Tú, Bellota, ¿quién crees que gana el mundial? Si tuvieras que escoger un país. Ella sí dice que, es bicho lovers.
1: Ah, Colombia también.
0: ¿Ella es bicho lovers o colombiana? Muy bien, ¿eh?
2: No, pues
0: bien.
2: Mi gente, regresamos a hacer barras y estrellas.
0: Ya lo vimos. Oigan, 777-233-9395 es nuestro WhatsApp en cabina para que comiencen a mandar sus mensajes en este lunes, ¿qué es? 6 de julio. Para que
1: Lunes gris,
0: triste. Pero vamos a comenzar a leer todos sus mensajes, pues, para ver si aunque sea se colorea tantito nuestra oscuridad. Nuestra oscuridad llamada tristeza.
3: Oh.
1: vamos.
0: Sí, sí, síguelo moviendo, síguelo moviendo. ¡Oh, sacude lo que tiene en arena!
1: Baile el robot, hoy agregamos uno nuevo.
0: Sí, sí, sí, ya lo veo, ya lo veo. Nueva semana, nuevo paso y nuevo arrancamos paso con el robot. Y hoy, el premio a la desmañanada del día te lo llevas tú. Nada más tú, sí, tú. ¿Me espero a los redobles? Tú me dices, bellota, ¿eh? También viniste, es que viene triste.
1: Estamos tristes.
0: ¡Te lo llevas tú! Aurora.
1: Ah, bueno.
0: Otra vez a las 5:06 de la mañana. Nos manda unas flores amarillas. Oye, pero hoy no es día de las flores amarillas.
1: Todavía falta, ¿no? ¿Es en septiembre?
2: Bastante, sí.
0: Bueno, nos dice...
2: Ahí en marzo, septiembre.
0: Feliz lunes 6 de julio. Buenos días, desmañanados. Lindo inicio de semana. Que pasen una linda mañana. Saludos, Caro, Dari, Bellota y Max. Saludito para ti, Aurora. ¿Qué más tenemos por allá, Carito?
2: A ver, tenemos terminación 5306. Hola, lindo día, desmañanados. Saludos a Dari, Caro, Bellota y Max. Atentamente, saludos cordiales, Jacqueline Delgado.
0: Saludos.
1: Saludos, Jacqueline.
0: Saludones.
1: Por acá, terminación 1077. Nos pone buen día, desmañanados. Ya los estoy escuchando. Ni modo, no se pudo, pero arriba México. Ah, claro, eso sí, o sea que ni qué. Arriba México. Dice, lo que pasa es que le estamos exigiendo mucho a la selección mexicana. No, eran capaces.
2: No es que no.
1: Eran capaces. Yo creo que sí eran muy capaces.
2: A ver, es que cuando dicen, le estamos exigiendo mucho, ¿cuál es la solución?
0: ¿Puedo decir algo? A ver, creo que es un facto. Ustedes me dirán si es real o no. O sea, creo que México juega con más corazón que con talento.
1: Sí.
0: Y nuestras academias futbolísticas y la Femex Foot, o sea, la Federación Mexicana de Fútbol, deberían de preocuparse por generar mayor talento para dejar de jugar con tanto corazón, creo yo.
1: Sí, porque el corazón ya lo tenemos de cajón, o sea, no hay necesidad de entrenarlo, pues.
0: Sí, o sea, y es lo que yo dije en la historia, ¿por qué siempre estar jugando con el y si sí? Mejor,
2: ah, bueno, eso
0: mejor,
2: sí, el mexicano es muy, muy soñador, muy fantasioso.
0: ¿Qué? No, y está bien, pero qué mejor trabajar duro y echarle ganas para que ese y si sí se convierte en un ¡a huevo que sí!
1: ¿Te imaginas si entrenáramos como los de Corea?
0: Sí, imagínate.
2: Ay, no manches, que parecía que es de entrenamiento para la NFL.
1: Para rugby, oye, ¿qué onda? Estaban tacleando.
2: Pero no. Y que aún así les ganamos. Pues sí, les ganamos porque fue un pequeño parpadeo el portero. Parpadeo, esa es la realidad, estornudo.
1: Nos siguen llegando mensajitos.
0: A ver, ¿qué nos sigue llegando
1: nos
0: por
1: mandan
0: allá?
1: Una foto muy bonita de un amanecer y pone buen día, desmañanados. Terminación 4749. Y manda fotos de lo de la selección, pone, no se logró, pero sí se dejó todo. Me manda una foto de Raúl Jiménez, Raúl, grande Raúl. Y pone un solecito y luego pone, hoy me pongo mi playera y la bandera de México.
2: Sí.
1: Bien.
2: Ah,
0: ok.
1: Yo no, porque está sucia.
0: Sí, no, imagínate qué bueno que vas a salir a la calle con playera. Si no, imagínate si salías sin playera. No, qué fuerte. ¿Qué más nos llega por el WhatsApp, Carito?
2: En el WhatsApp. Es que me perdí un poco, mi gente. A ver, vamos a ver.
0: El que quieras, léelo.
2: Este me gustó. 8068. Buenos días, desmañanados. Buen inicio de semana. Un solecito sonriente. Good morning. Tú muy bien por el English. Good morning.
0: Buenos días.
2: Good morning para ti también.
0: Nos llega también un mensaje de terminación 4869. Hola, hermoso y bendecido lunes. Mis desmañanados, saludos a Max, Caro, Dari y Bellota desde La Lagunilla. Perdimos, pero arriba México. Exactamente. Arriba México y el perreo hasta el piso.
2: Oye, ¿cómo estuvo ayer el FanFest en el...?
0: No fui, no.
2: No, pero videos o algo así. No, y de hecho, ¿tú dijiste que ibas a ir?
0: Sí, no. Qué bueno que no fui, la verdad. Pues creo que bien, normal, no sé. Promedio, aparte hubo varias restricciones de que creo que el Ángel nada más le cerraron la capacidad para 25,000 personas.
2: Ah, pues está bien.
0: Entonces,
1: si hubiéramos ganado, no hubieran logrado eso.
0: No, obviamente no. Sí, no. Pero pues es que lastimosamente se manchó un poco el festejo, pues por el deceso de estas personas que lastimosamente fallecieron. Entonces también, ojalá que seamos un poco más pensantes a la hora de celebrar. Y pues no cometer ese tipo de actos fatídicos, la neta,
1: Hay un meme.
2: Actos apachurramientos.
1: Que dice, Harry Styles, donde se te ocurra siquiera mencionar algo sobre esto en alguno de tus conciertos. ¿Qué? Y juro que pierdes a tus fans más leales. Sobre aviso no hay engaño.
0: Advertencia, Harry Styles. Advertencia. Seguimos con sus mensajes de WhatsApp. Recuerden 777-233-9395. Síganos mandando mensajes para cotorrear con ustedes en esta mañana.
1: Cotorreo.
0: Terminación 5352. Buenos días, mañanos. Ya listo y preparado. Preparando el día. Saludos a ustedes. Saluditos, saluditos. ¿Qué más? ¿Qué más? ¿Qué otros mensajitos tenemos, Carito?
2: Tenemos 6585. Buenos días, desmañanados. Es la primera vez que los escucho y me encanta su programa. O sea, ¿cómo que la primera vez que los escucha?
0: ¿Qué te pasa? Pero
2: bienvenido a la manada de los desmañanados. Terminación 6585.
0: Bienvenido.
2: No se te olvide de sintonizarnos siempre de 6 a 7:30, por favor. Si este fue un error en tu vida que te equivocaste, que
0: es el mejor error de tu vida. Vida.
1: Así es.
2: Gratificante para ti.
0: Bienvenido.
2: Y yo así de.
1: Yo dije, wow, oye, andamos ya muy.
2: Y ya. Un, dos, tres, desmañanados.
1: Con el idioma, dije, con el vocabulario y con todo eso. Por acá, Are nos pone: hola, chicos, bonita semana. Empiezo triste porque mi México no pasó. Así es, todos estamos igual, Are. Pero vamos, que la vida no se detiene. Eso es correcto, por eso estamos aquí, gente. México tenía todo para ganar. Error garrafal de Aguirre al haber sacado a Quiñones. Pero yo siento que sí México hubiera avanzado. Yo también me puse a flipar en colores cuando...
0: Pero mi gente, ¿y si llegaron a sacar a Quiñones porque generalmente ya estaba cansado y no podía?
2: ¡Es negro! ¿Cómo se va a cansar? No. Es juega descalzo.
1: ¡No manches! ¡Vienen un country!
0: Y también nos llega el mensaje en la terminación 0264. Dice: buenos días, desmañanados, que tengan buen inicio de semana. Ni modo, ya salimos del mundial. Yo pienso que lo va a ganar Francia. Y nos pone un sticker de México salió del grupo. Pues sí, tal
2: chale,
0: cual.
2: Tal cual.
0: Juguito de chale. Sí, yo también pienso que está entre Francia o España. Y nos manda también una fotito.
1: ¿Argentina dónde queda?
0: No me encanta, que no? No.
1: También han jugado fino,
0: Pero no me gustaría que ganara Argentina.
1: No, pero una cosa es que no te guste y otra cosa es ya poniendo las cosas bien sobre la mesa.
0: Pero lo bonito es que de ese partido que fue, me gustó cómo se juntaron las marcas para hacer esta campaña de marketing de no inglés. Fue algo que me fascinó completamente. Y también eso pone un punto bien importante en la cultura. Que el idioma español, pues, de una u otra manera se está haciendo también relevante a nivel mundial gracias a nosotros los latinos. Entonces, pues bueno, ya perdimos, sentámonos bien y orgullosos de ser latinoamericanos. Y la neta, pues qué rico se siente ser de donde somos. Y ojalá que, pues como bien lo dije, nuestra selección mexicana aprenda de los errores. Y en 4 años, pues, celebremos aunque sea una victoria de cuartos de final.
2: Oye, tengo una duda, un rapidísimo. Ya nos vamos, luego se las puedo...
0: Es
2: rápida. Este niño Gil Mora, o sea, él es menor de edad, pertenecía a la, ¿qué es? Sub-17 o algo así se llama su selección. Sí. ¿Tuvo que haber hecho algo el de la selección mexicana para admitir a un menor de edad? ¿O simplemente no, si
1: su
2: pueden?
1: Mamá le firmó la circular y ya.
0: En pocas palabras, sí. En pocas palabras.
2: Era real mi duda, pero sí, no puedo con la cual, respuesta.
0: Tal cual, le picaron su...
2: Pero quiere decir que es mucho mejor que todo su grupito de amigos del recreo.
0: Sí, exactamente.
1: Destacó.
0: Sí, okay, lo llevan a jugar con los niños grandes.
2: Ay, qué bonito.
0: Morita,
1: güey. Es lo máximo.
2: ¿Chichi?
1: No.
0: Ay, Dios mío, mi gente. Oigan, pero siendo las 6:16 de la mañana, vámonos con música y vamos a arrancar el lunes con una rola. Uf.
2: Un rolón del año 2015, esto es Piki de Joey Montana. Y bueno, fue una canción que cambió por completo la carrera de este gran cantante, este gran cantautor, porque él mismo ha contado que quería hacer algo mucho más bailable con sus temas anteriores y que la palabra Piki, bueno, pues en Panamá es así como, pues alguien que es muy exigente. De hecho, lo utilizamos mucho nosotros también aquí.
0: Sí, Piki. Es correcto.
2: El Indrosin.
0: Pues bueno, mi gente, pues vamos a escuchar Piki. Son las 6:16 de la mañana, estás en los desmañanados de los 40.96.5.
2: Con toda la actitud.
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0: ahorita volvemos.
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4: La final de Qatar 2022 no solo le entregó a Lionel Messi el título que había buscado durante toda su carrera. Aquella noche, frente a Francia, el argentino también disputó su partido número 26 en la Copa del Mundo, convirtiéndose en el jugador con más apariciones en la historia del torneo. Messi superó así al alemán Lothar Matthäus, quien había participado en 25 encuentros mundialistas, desde su debut en Alemania 2026 hasta su consagración en Qatar 2022. Messi jugó 5 mundiales y cerró su campaña más importante, estableciendo uno de los grandes récords individuales de la competición.
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29: En Suiza 1954, Hungría llegaba a la final como gran favorita. Su equipo, conocido como los Magiares Mágicos, llevaban años sin perder y ya había goleado 8-3 a Alemania Federal en la fase de grupos. En la final, Hungría se puso 2-0 arriba muy temprano, pero Alemania reaccionó y terminó ganando 3-0 en el Estadio Wankdorf de Berna. Aquella remontada le dio a Alemania Federal su primer título mundial y pasó a la historia como el milagro de Berna, una de las sorpresas más grandes en una final de Copa del Mundo.
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0: Mañanados. 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Y oigan, tenemos ya accesos para que algún equipo que quiera participar en esta reta mundialista se lo otorguemos. Solamente mándenos mensaje al 777-233-9395 diciéndonos el nombre de su equipo y con eso ya apartan el lugar. Que ojo, ya nada más nos quedan en total, si no me equivoco, 4 cupos.
1: ¿Ya?
0: 4 cupos son en total los que nos quedan, entonces
1: wow.
0: A los desmañanados nos regalaron 2 cupos y por eso mismo nosotros les damos uno. Mándenos mensaje
1: 777-233-9395
0: diciendo yo quiero participar en la reta mundialista y el nombre de su equipo.
1: ¿Cómo le pondrían ustedes a su equipo?
0: Yo le pondría Chicarcas FC.
1: ¿Chicarcas?
0: Chicarcas FC.
1: ¿Tú, Dari, cómo le pondrías a tu equipo? Rufianas.
0: Rufianas
1: FC. Ay, me gusta ese, ¿eh?
0: Bandidas.
2: Así nos autodenominamos mi grupo de amigas yo.
1: Rufianas.
2: Así se llama el grupo.
0: ¿Tú cómo le pondrías, Caro?
1: A mí me gustaría ponerle Scooby-Doo.
2: Papá.
1: Scooby-Doo me gustaría.
0: Ahí está. Las, entonces,
1: Scooby-Doo.
2: Bien random. Y claro, me gusta Scooby-Doo.
3: Que no sean una, ni dos. Mejor ya dame las tres.
1: Mis desmañanados. Oigan, ya escucharon bien, son dame las tres. Y bueno, algo que sí sucede siempre, siempre, siempre es que todos hemos querido ser superhéroes en algún momento de la vida. Escríbanos 777-233-9395. ¿Cuál es el superhéroe que más les gusta y qué superhéroe les hubiera gustado ser? O algún superpoder nuevo que no exista todavía en los cómics. Se pueden
0: el
1: hacer
0: millonarios.
1: El superpoder
0: de que
1: se enamoren
0: ame.
1: De mí y por fin
0: sí,
1: me quieran.
0: Justo, ese me encantaría.
2: Ay, amigos, están bien dañados, me cae.
0: Sí somos, sí somos.
1: Okay. Existe volar, tener fuerza, ultra mega fuerza, lanzar rayos láser. ¿Cómo era el de Monster 5, como decía?
0: Nada, lo vi de pronto y me estaba lanzando un rayo láser.
2: Me apuntó con su rayo láser.
1: Bueno, en fin, nos gustaría salvar al mundo. O mínimo, como mínimo, tener el poder de que pues, la quincena dure más de 3 días. Ay, sí, por favor. Eso me encantaría. Porque uno ve a Superman, Batman, Spider-Man, Wonder Woman y dice, ¡qué padre ser superhéroe! ¡Yay! Hasta que te das cuenta de que ellos pelean contra villanos, pero nosotros peleamos contra el SAT, la renta, la señora de la tanda que se quiere pelar con ella y el señor que se tarda 40 minutos en pagar en el Oxxo porque quiere depositar, retirar y comprar tiempo aire.
0: ¡Ay, no, qué horrible, güey!
1: Y luego dice, ¡ay, no, se me olvidó pasar mis puntos!
0: ¡Ay, no!
1: Pero no se preocupen, mis desmañanados, porque hoy vamos a resolverlo. Hoy les traemos formas para convertirte en un superhéroe y no morir en el intento.
0: Ahí está, mi gente. Arrancamos con la forma número 1.
2: Si es la forma número 1, fácil y sencillo, el origen traumático. Okay. Ustedes estarán preguntando, ¿eh? ¿Cómo? Bueno, a ver, todo superhéroe necesita una historia de origen, pues si no, ¿de dónde proviene, no? Batman perdió a sus papás, Spider-Man perdió a su tío, Superman perdió su planeta, pero en México no necesitamos tanto drama galáctico. Aquí
0: perdimos la copa.
2: En México perdimos la copa, sí, perdimos en octavos, sí. Bueno, vamos a dejar de sacar el trauma porque ya me estoy poniendo triste otra vez. Aquí basta con que te pase algo suficientemente doloroso como para despertar tus poderes. Por ejemplo, que compres una torta de tamal y se te caiga el tamal al piso. Uf, terrible. Ahí nace un héroe, el guardián del Guajolocombo. ¡Vámonos!
0: Mira, ya estamos armando nuestra Liga de la Justicia ahorita.
2: Sí, el Guajolocombo es duro, ¿eh? Su misión, proteger desayunos inocentes de accidentes trágicos como este. O imagínate, llegas a tu casa con hambre, soñando con el recalentado que dejaste en el refri, abres el topper y está vacío.
1: ¡Ay, no!
2: Ese día no nace una persona, nace una leyenda. El vengador del topper perdido, andas. Uf, es que sí, da un coraje eso. Un héroe oscuro, frío, peligroso, que recorre la cocina preguntando,
1: ¿Quién se comió mi comida?
2: Ajá. Y nadie responde, porque todos saben que se viene la justicia. También puedes convertirte en el superhéroe después de una traición más profunda. ¿A qué vamos con esto? O sea, que te digan, vamos por una chela tranqui y acabes a las 4 de la mañana en un karaoke cantando Rata de Dos Patas con gente que ni conoces. Así es, y suele pasar. Y de ahí nace el hombre cruda moral.
1: Híjole.
2: ¿Cómo les cae ese?
1: Pues ese te la cura, ¿será su poder curártela?
4: Imagínate.
2: Sería increíble, ¿no? A ver, aquí dice, su poder, recordar todo lo que hiciste, aunque tú no quieras. Entonces es más como un villano, porque el origen del superhéroe mexicano no viene de un laboratorio secreto, viene de la vida... La vida diaria, o sea, de la vida diaria viene la vida diaria. De sufrir poquito, exagerarlo mucho y convertirlo en identidad, ¿ok? El secreto está en agarrar tu trauma y ponerle pues un nombre bonito, porque si dices, me dejó mi ex, pues suena muy triste, suena muy lamentable, ¿no? Pero si dices, de ese dolor nació el caballero de las migajas.
1: Ay, caray.
4: Ay, güey.
2: Suena más pro, ¿no?
4: Mi nombre es Maximiliano Callejas y me conocen como el migajero de la... Digo, el caballero de la migaja.
2: Soy migajero. Digo, no, el caballero de la migaja.
4: El caballero de la migaja.
1: ¿Cuál es tu superpoder? ¿Avientas migajas?
4: No, le ruego hasta que me quiera.
1: Ah,
2: ok. ¿Y si no te quiere?
1: ¿Sigues rogando?
2: Hasta que me quiera. O sea, como en la serie de You, más o menos así, de que obsesión
4: loca. Aferrado, aferrado. Vámonos con la forma número 2 de Desmañanados, si es el accidente radioactivo, pero con cosas del barrio. En los cómics muchos superhéroes obtienen poderes por accidente. Una araña radiactiva, un experimento, una explosión, un suero raro. En México también tenemos accidentes que podrían darte poderes. Que te pique un mosquito en Cuernavaca, por ejemplo. Al otro día despiertas distinto. Ya no eres tú. Ahora eres el dengueador.
1: O dengueman.
4: O dengueman. Dengueman.
2: Mejor que dengueador, ¿no?
4: Sí, sí. El dengueman. Tu poder. Dejar temblando a cualquiera con solo decir, me siento con el cuerpo cortado. O puedes tener contacto con una salsa radiactiva de la taquería. Después de probarla, te vuelves el hombre chile.
1: Don Chiles.
2: Don Chiles.
4: Chileman. ¿Sí? Puedes ver el futuro, sudar por la frente y detectar mentiras, especialmente cuando alguien dice, yo sí aguanto el chile. No, tú no la aguantas. También puede pasar que se te caiga encima una pila de ropa limpia que lleva 3 semanas sin doblar. De ahí nace la bestia del closet.
2: Ay, tengo ¿sí? que doblar ropa. ¿Por qué me recuerdan mis desgracias?
4: Su poder. Encontrar ropa arrugada y decir, ah, todavía aguanto otra apuesta. Y no podemos olvidar el accidente más común, abrir el recibo de luz. Ese momento donde ves la cantidad y tu cuerpo cambia, te salen venas, rabia, poderes eléctricos y una necesidad urgente de apagar todos los focos de la casa. Ahí nace el ahorrador nocturno. Ese héroe que recorre la casa gritando, ¿quién dejó prendida la luz del baño?
2: Está bien cara la luz.
4: Sí. Cargadores conectados y oído biónico para escuchar cuando alguien abre el refrigerador sin motivo.
2: Está cara la luz.
1: Sí, está cara la luz. Y forma número 3, el superpoder más difícil, ser buena persona sin hacer un show. Ay, Dios mío. Yo creo que sí, ese es más perrón de todos, el más importante de todos estos poderes. Ok. Voy a ser sincera con ustedes, mis desmañanados. Se me movió aquí mi guioncito un poquito, pero como no me gusta mentirles, listo, ahí está. Esta es la forma más real de todas, porque cualquiera quisiera volar, ser invisible o tener superfuerza. La verdad es que sí. Pero el verdadero superpoder en estos tiempos es ser buena persona sin anunciarlo en redes, como si tuvieras lanzado una campaña política. Ayudar sin grabarte, ser amable aunque traigas prisa, no contestar feo aunque tengas hambre, no pelearte con el del banco aunque te diga no hay sistema. Ay, yo lo detesto con todas mis ganas. Ceder el lugar, escuchar a alguien, decir perdón, decir gracias. O el buenos días cuando entras a un lugar y que te contesten. Ese es un superpoder increíble, sí. Y creo que nadie lo tiene ya. Ok, porque hay superhéroes que no usan capa, usan uniforme de enfermera, usan casco de albañil, usan, bueno, pues obviamente el mandil del taquero. Uf. Yo creo que ese es el héroe más grande de todo,
4: sí,
1: el mundo.
4: Pero, lo
1: el
4: sabe
1: del
4: hablarlo.
1: Taquero. Usan una mochila de estudiante, aunque no sean estudiantes. Esa es la realidad. Usan gafet ambiente de oficina, no, no. Usan tenis gastados de mamá, porque, pues, bueno, obvian gastados de mamá que van por los hijos, trabajan, cocinan, resuelven, hacen todo. Y este superhéroe no sale en muchas películas. O sea, creo que, de hecho, no sale en ninguna película, ese tipo de héroes, pero sostienen el mundo todos los días. Y también está el papá que se levanta temprano, aunque esté cansado. La abuela que siempre tiene comida para todos y un suéter, aunque esté a 48 grados el clima, te dice, llévate este suéter, mijito. Uno nunca sabe. Y dices, ay, no, abuela, no quiero. Y prácatelas. Ese día, por azares de la vida, llueve. Y tú con tu suéter y todo el mundo sufriéndola. Porque hiciste caso a la abuelita. Oigan, ¿cuál es su superpoder, mis desmañanas? ¿Ustedes cuál es el de buena gente? ¿Qué es lo que más les gusta hacer? Porque yo creo que este, si ya lo dije, es muy importante. No necesitamos que no caiga un meteorito para tener poderes. A veces basta con no rendirse, no amargarse y no convertirse en villano, aunque la vida te dé razones. Entonces, si quieren convertirse en un superhéroe, empiecen con lo básico. No sean gandallas, no sean abusivos, no se estacionen en doble fila porque están esperando a los niños, no estorben, no digan yo invito si al final se van a dividir hasta la propina, no se coman lo que no era suyo en el refri, ni por de favor. Su casa, ni mucho menos el de la oficina.
4: Ok, menos el de la oficina.
1: Menos el de la oficina, porque ese está terrible. A mí me ha pasado, no aquí, en otro, que quede claro, porque no.
2: Ay, yo ya iba a decir chisme.
1: Aquí un día me robaron un queso, pero hasta ahí. Y bueno, mi gente, hablando de superpoderes, sí se regresa. Les voy a platicar que el día que fuimos al FanFest, hubo una persona que nos ayudó a cómo llegar, o sea, nos dio indicaciones de cómo llegar al camión para que nos dejaran. Uh-huh. Yo regresé a la copa justo el sábado, una persona se perdió y le expliqué cómo llegar al lugar donde quería ir, señalamiento y todo, la fregada. Me dijo, muchísimas gracias, que no sé qué. Ese día en la tarde iba yo comiendo en el tianguis y me dijo una señorita, oiga, no quiero un vaso de papaya, me sobra y ya me quiero ir. El universo me regresó mi buena voluntad con un vaso de papaya completamente gratis.
4: Hombre, imagínate, lindo. Qué maravilla, qué chulada completamente que el universo a mí me regalara una papaya.
1: Bello, bello.
4: Qué ganotas. Al final, desmayanados, convertirse en superhéroe no significa tener capa, máscara o músculos marcados. A veces ser superhéroe es levantarte temprano cuando no quieres, trabajar cuando estás cansando, apoyar a tu familia, ser buen amigo, reírte de tus problemas y seguir adelante aunque la vida te traiga como piñata de posada. Porque sí, estaría increíble volar para evitar el tráfico, pero también es poderoso llegar con buena actitud aunque te hayas aventado una hora en la ruta, ¿sí? Estar increíble ser invisible, pero también es valiente hacerte presente cuando alguien te necesita. Uh-huh. Estar increíble tener super fuerza, sí. Pero a veces la fuerza más grande es no quebrarte cuando todo se pone difícil. Ay. Así que, desmañanados, tal vez no seamos los Avengers, ni la Liga de la Justicia, ni nada con presupuesto hollywoodense, pero somos mexicanos, carajo.
1: ¿Qué más quieren? Mexicanos, sí, al grito de guerra, mi
4: y gente. Si podemos sobrevivir a quincenas eternas, trámites imposibles, recibos carísimos, tráfico infernal, todo, pues claramente ese es el mejor superpoder que podemos tener, el ser mexas. Así que la pregunta es, si mañana despertaran con un superpoder, ¿cuál escogerían y por qué? 777-233-9395, los leemos para que nos manden mensajitos en el WhatsApp y pues vamos a escuchar una gran rolota ahora sí.
2: Así es, y de hecho esta es la recomendación desmañanada, esta canción se llama Repeat y es de Ed Sheeran con Martin Garrix. Entonces esta canción salió en el año 2025, es reciente, y esta colaboración sorprendió porque reunió a dos artistas que dominan géneros muy distintos, claramente. Ed Sheeran aporta la parte melódica, emocional, mientras que Martin Garrix obviamente le da un toque electrónico, elegante y sin caer en un sonido excesivamente de festival. Esto se llama Repeat de Ed Sheeran y Martin Garrix. Súbanle por favor a tope a su radio en lo que recibimos la participación. 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
4: Con toda la actitud.
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4: El 31 de mayo de 2002, el Mundial de Corea-Japón inició con una de las mayores sorpresas de la historia. Francia llegaba como campeona del mundo y campeona de Europa. Pero en el partido inaugural se enfrentó a Senegal, selección que debutaba en una Copa Mundial. Contra todos los pronósticos, un gol de Papa Bouda Diop le dio a Senegal la victoria por 1-0. Aquella noche marcó el inicio de una campaña inolvidable. Senegal llegó hasta cuartos de final en su primera participación mundialista y dejó claro que ningún campeón está completamente a salvo en una Copa del Mundo.
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1: ¡Ay!
2: Oigan, y ahora sí, banda, vamos a esta bonita y bella sección que nos encanta y les encanta, porque la luna está en fase de hoy no tomo, pero tampoco juzgo el universo. Mercurio anda retrógrado en la hielera. Venus está pidiendo la siguiente ronda. Y los cuarzos ya se cargaron, pero de limón, sal y mensajes que no debieron mandarse a las 2 de la mañana, gente. Uy, eso es peligroso.
1: ¿Qué onda? ¿Ontas?
2: Ajá. Mira, ¿cómo estás, hija? Te extraño.
1: ¿Ontas?
2: Te extraño. Hoy los astros no vienen a decirte si vas a encontrar el amor, si vas a caer, o si vas a tener dinero, o si por fin vas a dejar de decir yo lo controlo, cuando claramente no controlas ni el volumen de tu peso. Ay, eso estuvo fuerte.
1: Eso estuvo llegadora, ¿eh?
2: Eso estuvo fuerte. Hoy el universo viene... Sí. Hoy el universo viene con una botella, etiqueta, vaso escarchado y con una advertencia astral. Así que abre tu carta astral, revisa tu hígado energético y prepárate, porque ya llegaron los horoscopillos de la semana. Y hoy, los astros, la luna en modo antro, el tarot con hielos y la señora que dice yo solo me tomo una y acaba cantando Paquita la del barrio, nos van a revelar ¿qué marca de alcohol eres según tu signo?
1: Se viene alcoholismo, mi gente, se viene alcoholismo.
2: Así es, bueno, dice por acá el primero y el que me encanta mencionar, porque ese mero soy, pero vamos a ver. Aries, tú eres Jägermeister.
0: Somos fuertes.
2: Intenso, fuerte, oscuro. Oye, yo no soy oscura. Y con energía de yo me aviento primero y pregunto después. Tú no eres esa bebida para gente tibia. Tú llegas como shot, rápido, directo y con capacidad de cambiar el ambiente en 3 segundos o menos. Lo bueno es que prendes cualquier reunión. Lo malo es que a veces confundes valentía con falta de autocontrol y terminas diciendo yo no estoy tan mal mientras estás discutiendo con la pared, brother. O sea, pues ponte las pilas. Tu número de la suerte es el 56 por las hierbas que dicen que trae el Jägermeister. Tantas trae, ándale. Y porque tú también traes como 56 impulsos internos peleándose por tomar el volante y eso está cañón.
1: No estoy peda, yo manejo.
2: Sí, yo como deja, dame mis llaves.
1: Yo manejo sí, mejor peda.
2: ¿Estás viendo?
3: Pues me voy baño sentada.
2: Me voy despacito.
1: Lucrecia, vienes en moto. Por eso yo manejo bien padre.
2: Si me voy despacito. Ajá, exacto. Despacito. Tu color de la suerte es el verde botella porque representa tu energía intensa, misteriosa y con etiqueta de aguas. Esto pega más fuerte de lo que parece.
1: Tal cual, mi gente. Vámonos contigo. Tauro. Tú eres Don Julio 70. Elegante, fino, sabroso y con vibra de yo no tomo cualquier cosa, yo merezco calidad. Tú eres de sentarte, disfrutar, saborear y hacer cara de conocedor, aunque nomás estés pensando en qué vas a cenar después. Lo bueno es que tienes clase, estabilidad y buen gusto. Lo malo es que si alguien toca tu botella sin permiso, despierta una versión tuya que ni el tequila puede suavizar. Tu número de la suerte es el 70, porque como Don Julio 70, tú tienes esa vibra de edición especial. Te tardas en abrirte, pero cuando lo haces, todos te quieren probar tantito. Tu color de la suerte es el cristalino, porque representa tu lado elegante, calmado y pegriloso, porque te ves tranquilo, pero pegas cuando menos se lo esperan.
0: Uf, nos vamos con este signo, mi gente, que es, pues dicen que es el más doble cara. Géminis, tú eres Bacardi carta blanca. Híjole, mano. Porque te mezclas con todo. Un día andas con refresco, otro con jugo, otro con piña, otro pues no, obviamente con una pues. Y al rato ya nadie sabe exactamente qué combinación traemos, porque le podemos echar de todo. Somos Oila. Tú eres versátil, cambiante y socialmente peligroso. Cuando te dejan con solo con hielo y música de José José. La mejor combinación. Lo bueno es que te adaptas a cualquier ambiente. Lo malo es que nadie sabe qué versión tuya va a salir después del segundo vaso. La divertida, la filosófica, la intensa o la que empieza a contar secretos que no eran necesarios. Tu número de la suerte es el 2, porque como buen Bacardi funcionas en mezcla. Tú, obviamente, o sea, tú eres una mala idea, tú más un chisme, tú más alguien que te diga no le mandes mensaje. Tu color de la suerte es el blanco ron, porque representa tu aparente inocencia, esa que dura hasta que alguien dice vamos por otras.
2: Híjole, ¿no seré Géminis?
0: De litro, yo también siento que soy Géminis.
2: Sí, puede ser, ¿eh? Vámonos con Cáncer.

0: Cáncer, tú eres Baileys. Ay, qué fresa me salió Cáncer. Dulce, cremosito, papachador y con vibra de 20. Escucho, cuéntame qué te hicieron. Tú no llegas a poner ambiente de antro, tú llegas a poner ambiente de sobremesa. Eres suave, cariñoso y con una peligrosa habilidad de convertir cualquier plática en terapia con hielos. Sí. Lo bueno es que das confianza y calorcito al alma. Lo malo es que con tantita emoción ya estás hablando de tu ex, de tu infancia y de esa vez que nadie te escogió en educación física. Qué lamentable. Tu número de la suerte es el 1, porque Bailey se disfruta lento, de a poquito, a besitos. Y tú también te clavas con una sola persona, un solo recuerdo y una sola historia que no sueltas ni con una limpia. Tu color de la suerte es el crema Bailey's, porque representa tu lado dulce, sentimental y listo para abrazar. Aunque por dentro ya estés llorando en completo silencio.
1: ¡Ay, qué tristeza! Qué fuerte. ¡Vámonos contigo, Leo! Porque tú eres Moët and Chandon. Ay, ay, ay, brilloso, elegante, caro, llamativo y con energía de... Ah, esto no es peda, esto es evento, canal. Tú no quieres llegar a una reunión, tú quieres hacer entrada triunfal, que truene la botella, que todos volteen y que diga, ay, qué fino se ve esto, le pusieron una bengala a la botella. Lo bueno es que tienes presencia, carisma y sabes levantar cualquier ambiente. Lo malo, Leo, es que a veces quieres que hasta los hielos te aplaudan cuando llegas. Tu número de la suerte es el 1, porque no quieres ser una botella más en la mesa. Tú quieres ser la que se abre para celebrar algo importante, preferentemente celebrarte a ti. Tu color de la suerte no podría ser otro más que el dorado champán, porque representa tu brillo, tu glamour y esa necesidad tuya de verte espectacular hasta cuando vas por un suero para la cruda.
2: Nos vamos con Virgo. Tú eres Absolut Vodka. Limpio, directo, minimalista, preciso y sin tanto teatro. Tú no necesitas una etiqueta exagerada ni una presentación escandalosa para demostrar que eres el efectivo. Es de los que quieren todo bien servido, bien medido y sin que alguien venga a arruinar el trago con échale un poquito de todo. Uy, no, lo bueno es que tienes claridad, orden y estándares. Lo malo es que hasta preparando una bebida puedes terminar auditando la cantidad exacta de hielo. Eso sí, mi gente, porque recuerden que un hielito es para una cosa, dos y tres y dependiendo, ¿ok? Tu número de la suerte es el 40, porque el vodka suele venir con 40 grados de intensidad. Igual que tú, cuando alguien no sigue instrucciones simples. Ey. Tu color de la suerte es el transparente absoluto, porque representa tu vibra limpia, fría y exacta. Aunque cuando te alteras, también puedes dejar a todos viendo doble. Ay, sí, es traidor, ¿eh?
0: No, muy, muy, muy traicionero, ¿eh? O sea, ese está heavy. Pero vámonos con Libra. Libra, tú eres Smirnoff Ice. Coqueto, social, fácil de llevar y con vibra de... Yo solo quiero que todos la pasemos bonito. Tú eres de esos, de los que llegan ligeros, frescos, amigables, con ganas de convivir y sin querer crear conflicto. Aunque por dentro estés decidiendo entre dos personas, tres planes y claramente cinco o tal vez seis outfits. Lo bueno es que caes bien y haces que el ambiente fluya. Lo malo es que a veces eres tan indeciso que te tardas más eligiendo bebida que tomándotela. Uf, eso está fuerte. Tu número de la suerte es el 6, porque Smirnoff Ice se antoja en 6. Y tú también funcionas mejor cuando hay plan, grupo, compañía, ambiente y alguien que te ayude a decidir. Tu color de la suerte es el amarillo Smirnoff, porque representa tu lado fresco, social y diplomático. Ese que intenta mantener la paz, aunque por dentro traigas un debate astral.
1: Es ¡vámonos con aquellos y aquellas que se defienden con la cola! ¡Scorpio! Tú eres Johnny Walker Black Label. O sea, hace Johnny Walker Black Label. Etiqueta negra, oscuro, intenso, elegante y con una vibra de... Yo sé cosas que tú no... Tú no eres trago ligero ni de conversación superficial. Contigo todo tiene profundidad, la mirada, el silencio, el rencor, la pasión y ese no pasa nada que claramente significa ya pasó todo y lo voy a recordar para siempre, maldito. Lo bueno es que tienes magnetismo y presencia. Lo malo es que puedes dejar más marca que whisky en la garganta de alguien que no estaba preparado. Tu número de la suerte es el 12 por los 12 años de la etiqueta negra, porque tú también necesitas tiempo para revelar lo que traes guardado, pero cuando sale, sale con historia, intensidad y posible daño emocional. Tu color de la suerte es el negro etiqueta, porque representa tu misterio, tu elegancia y esa energía de acércate, pero no digas que no te lo advertí.
2: Uf. Sagitario, nos vamos con esta bebida espirituosa Malibu, que es tropical, libre, dulce, playero y con ganas de irse de viaje, aunque sea mentalmente, mientras estás formado en el banco. Tú eres de los que escuchan plan y estás diciendo Halloween, sin preguntar a dónde, cuánto cuesta o si hay regreso. Lo bueno es que llevas alegría, aventura a cualquier lugar. Lo malo es que a veces confundes libertad con desaparecerte y obviamente volver diciendo, ¿qué? Si todo estuvo bien, ¿qué pasó en mi desaparición? No pasó nada. Tu número de la suerte es el 5, porque 5 tragos con vibra tropical te bastan para proponer viaje, salida, after karaoke y una decisión que nadie pidió. A lo mejor hasta en Las Vegas te acabas casando. Tu color de la suerte es el blanco coco, porque representa tu alma libre, tropical y aparentemente suave, aunque después de un rato ya nadie sabe ¿dónde dejaste la responsabilidad?
0: Es rico, es rico, ¿eh? Vámonos con Capricornio. Tú eres Buchanan's 12. Serio, clásico, respetado y con vibra de señor que dice, yo no vengo a jugar, vengo a cerrar tratos, ¿eh? Así que ojito ahí. Tú no necesitas hacer escándalo, tú llegas, te sirves bien, observas, analizas y das energía de que alguien que ya pagó impuestos desde antes de nacer. O sea, tú sabes qué onda con la economía. Lo bueno es que eres confiable, firme, con presencia. Y lo malo es que a veces hasta en la fiesta parece que vas a pedir reporte de resultados. Sí, también bájale 2. Tu número de la suerte es el 12, porque contigo todo necesita madurar, tomar tiempo y demostrar que vale la pena antes de que le abras espacio en tu vida. Tu color de la suerte es el ámbar whisky, porque representa tu seriedad, tu elegancia y esa vibra de yo no prometo mucho, pero cuando cumplo, cumplo bien.
1: Ahí está, ahora vámonos contigo. Acuario, tú eres mezcal 400 conejos. Místico, raro, artesanal, diferente y con energía de no todos me entienden, pero los que sí se quedan traumados. Tú no eres la bebida común de la fiesta, tú eres el que llega hablando de vibras, humo, tradición, universos paralelos y de pronto ya todos están oliendo el vaso como si fue ritual de luna llena. Lo bueno, Acuario, es que eres original y profundo. Lo malo es que a veces eres tan diferente que la gente necesita 6 días para recuperarse de la cruda que les provocas. Tu número de la suerte, Acuario, es el 400 por los conejos, porque tú traes 400 ideas raras corriendo en la cabeza y ninguna, lo peor del caso, es que va en la misma dirección. Tu color de la suerte es el transparente mezcal, porque representa tu rareza, tu fuego interno y esa vibra ahumada de yo no soy complicada, yo soy ancestral.
2: Y nos vamos con este último, este es Piscis. Tú eres calúa, dulce, suavecito, nostálgico y con vibra de postre emocional. Tú eres de los que no toman solo por tomar. Tú le pones sentimiento, ambiente, música de fondo y una historia que probablemente ni ha pasado, pero ya dolió. Tienes alma de café con drama y corazón de licor que sirve cuando uno quiere apapacho. Lo bueno es que tienes ternura, imaginación y encanto. Lo malo es que idealizas hasta el bartender si te pone una servilleta bonita. Tu número de la suerte es el 1, porque Calúa sabe a café. Y tú, con una sola mirada, una sola canción, un solo cómo estás o qué tal el ¿le sirvo otra cosa? Ya imaginaste toda una película romántica. Tu color de la suerte es el café Calúa, porque representa tu dulzura, tu nostalgia y esa capacidad de convertir cualquier noche tranquila en un monólogo sentimental. Y mi gente, esos fueron los copillos de la semana. ¿Qué bebida son ustedes? Si se les pasó, pues díganos, lo mandamos de nuevo. Díganos, desmañanados, ¿qué signo eres y qué marca de col crees que de verdad te representa? Sí, le atinamos a los astros del hígado celestial y ancestral y universal.
1: Yo sí me siento Malibú. Yo sí me siento un Malibú. ¿Tú?
2: Fíjate que me estaba fallando un poquito, pero eso de los 400 conejos, porque no tomo mezcal. Porque lo respeto, no es que no me guste, lo respeto.
1: ¿Sí?
2: Pero sí, fíjate que sí soy 400 conejos y todos van en diferente dirección.
1: Mira, sí, tus 400 ideas, sí, todas van para diferente dirección.
0: Sí, ando siendo Jaggermeister, aunque no soy oscura. Ahí les falló.
1: Pero bueno, Bellota sí es oscura. Sí. Yo sí. Ahí está. Ahí está, mi gente. Esos fueron, como bien se los dijo Carito, los horoscopillos de la semana. Si quieren que les mandemos los horoscopillos, recuerden mandar su horóscopo al 777-233-9395 y nosotros se los mandamos por WhatsApp. Y rápidamente, mira, nos dice la terminación 5395. Ja, yo quisiera que me manden todos los signos, porfas.
2: todos.
1: Pues así todos. Pues sí, ahorita te los mandamos. Y mientras vamos a escuchar una rolota que personalmente me encanta. Es del año 2002.
0: Anda.
1: ¿Qué estaban haciendo en el 2002?
2: Yo dos añitos. Yo tenía 21 años.
1: No, hombre, yo dos añitos apenas. Ahí andaba freseando.
2: Y era mayor de todas partes del mundo.
1: Pues vamos a escuchar esta rola del 2002. Es de Enrique Iglesias. Se llama Escapar. Es perteneciente. Ya estaba Carita. Sí, de sí.
2: Y tú y yo comiendo cochinillas en el jardín.
1: Yo haciendo mis castillos de lodo. Esta canción pertenece al álbum, quizá uno de los discos más personales de Kike Iglesias, ¿sí? Después de varios años cantando, principalmente en inglés, decidió regresar con un álbum completamente en español. Escuchemos Escapar de Enrique Iglesias en Los Desmañanados de los 40 96.5.
2: Con toda la actitud.

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4: En el Mundial de Inglaterra 1966, Corea del Norte llegó como una selección prácticamente desconocida para gran parte del público internacional. En su último partido de la fase de grupos, enfrentó a Italia, que ya había sido campeona del mundo en dos ocasiones. Contra todos los pronósticos, un gol de Park Doo-hee le dio a Corea del Norte la victoria 1-0 y la clasificación a cuartos de final. Fue la primera selección asiática en alcanzar esa instancia de un Mundial y una de las mayores sorpresas registradas en la historia del torneo.
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5: Ya son las 7:23 de la mañana, desmañanados, y qué placer haber llevadoles un poco de alegría, risas y algarabía a donde sea que nos estén escuchando.
6: Después este día
5: de
6: gris.
5: Después de justamente tener este día gris, soso, sin nada.
6: Pues nada, que un chocolatito con un churrito no te alegra un poquito el corazón.
5: Ah, pues el churrito sí me lo he hecho. Sí me lo he hecho, la verdad, ¿eh?
6: ¿Sí?
5: Sí, ¿por qué no?
6: Hasta, no, y está, es, ya es buena,
5: es buena hora.
6: Hora.
5: Ya es buena hora. Desmañanados, oigan, la neta. Sí, así estoy.
6: Ya, paren esto, o sea, se siente un vacío horrible, o sea.
7: Sí se siente triste, la verdad es que sí.
5: Es que tal cual, es esa sensación de, digo, todos hemos experimentado lo de el casi algo, ¿sabes? O sea, te lleva a las nubes, sientes que esta va a ser sí la buena, ya te viste agarrado de la mano con tu pareja, ya hasta pediste qué camioneta va a manejar ella, qué camioneta voy a manejar yo.
6: Y de repente, los nombres de los hijos.
5: Y de repente, ah.
6: Es que no quiero nada, Sirio.
5: Es que me gusta más tu amigo,
6: Ay, no. Eso estuvo muy fuerte.
7: Es como un, ya voy a recibir esa promoción, ese puesto que me prometieron en la empresa, y de repente sabes que entró el sobrino del jefe, hijo.
6: ¿Sabes qué? Despedido.
7: Así, exacto. Despedido tal cual.
5: Ah, ya voy a firmar mi contrato. Oiga, jefe, ¿por qué mi contrato dice renuncia voluntaria?
6: Ya lo firmé, pero ¿por qué?
5: Pero ¿por qué?
7: Exacto.
5: Ay, oigan, desmayanas, qué chulada arrancar la semana con todos ustedes. Ya ahorita ya les mandamos a cada uno de ustedes que nos pidieron el horoscopillo. Ya se los mandamos en el WhatsApp. Y pues nada, la neta es que lo repetimos nuevamente. Desafortunadamente, bueno, el fútbol no hizo justicia para este lado mexicano. Pero aún así, que quede de verdad en nuestra memoria todo lo que vivimos como nación, lo unidos que fuimos y que por un solo instante de verdad los corazones latieron al mismo
7: tiempo. Sí, la verdad es que sí. Estuvo rico.
5: Fuera depresión. Fuera.
7: Y bueno, para que no se pidan hoy Línea Mundialista, para ver qué nos trae Jorge Vázquez y Charlie López sus comentarios, a ver qué tan atinados.
5: Y no son tibios, ¿eh? El otro día ya me los escuché al Charlie y al George y no, tienen que, dicen las cosas como son.
6: Eso debe de ser, así debe de ser.
5: Tal cual.
6: Y hoy hay buenos juegos, ¿eh? Pero ya nunca va a ser lo mismo el mundial, ya porque no, de ahora en adelante ya no va a tener esa salsita, porque pues ya no juega México. O sea, va a estar muy lamentable. Pero bueno, ya dejemos de lamentarnos, ya vámonos, ¿no?
5: Vámonos ya, mi
7: gente. Va a tener 50 años en el próximo mundial.
5: Pues sí, que tengan excelente día. Cuídense mucho, arranquen su semana con toda la actitud. ¡Chao!

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0: están todas y todos ustedes? Bienvenidos a esta primera emisión de Línea Caliente. Hoy que estamos iniciando la semana, lunes 6 de julio, un día triste para los mexicanos. Sobre todo para los que les gusta o nos... Bueno, a mí más o menos me está gustando el fútbol, no soy tan apasionada, pero bueno, pues el día de hoy no hubo tanto festejo, no se le celebró a la selección mexicana porque desafortunadamente salimos de esta Copa Mundial de la FIFA 2026. No por eso vamos a dejar de transmitir los mejores partidos aquí en los 4096.5 FM. Abrazo a la selección mexicana, abrazo a toda la afición. Pues es parte del show, es parte de la justa mundialista. Alguien tiene que perder y ahora nos tocó a los mexicanos. Omar Maldonado, ¿cómo estás? Veo tu cara un poco triste el día de hoy por pues esta pérdida de la emoción de esta justa mundialista. Pues quedamos fuera, Omar. Se quiere reír, está muy triste, no. Imagínense nada más.
1: No tenemos por qué estar tristes, creo que se jugó bien, se hizo el intento como siempre, pero bueno, nos faltó, y es que los jugadores de Inglaterra, mira que para empezar, el tamaño, la técnica, pero les dimos batalla, eso sí, batalla. Oye, pero quienes están bien contentos, estaba yo viendo sus redes sociales, ¿quién crees que son?
0: Pues los ingleses.
1: No, los ecuatorianos.
0: Ah, los ecuatorianos.
1: Están felices de que hayamos perdido, pero bueno, antes, dicen fíjate. Consuelo
0: de muchos, no, este es alegría de muchos, consuelo
1: de tontos, algo así.
0: Ay,
1: algo
0: mira,
1: así.
0: Hoy estamos mal en los dichos porque no estamos con la mente tan fluida y tan clara tan lúcida el día de hoy, pues porque perdió nuestra selección mexicana. Ayer sí ya vi que no hubo tanto festejo, hubo quienes se fueron ahí a Jutepec a celebrar a lo que es el Ángel de la Independencia de ese municipio, pero bueno, no con la alegría como si hubiera ganado nuestra selección. En fin, hoy es un nuevo día, es un nuevo reto. Y aquí le estamos informando de todo lo que sucede en el estado de Morelos, en nuestro país y en el mundo. Así que, iniciamos.
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1: El Instituto Municipal de la Mujer de Cuernavaca impulsa capacitación con perspectiva de género para choferes del transporte colectivo.
3: Nosotros hemos trabajado para sensibilizar, sin embargo, que creo que nos falta muchísimo más. Y seguramente con sanciones.
0: Roberto Gómez, buenos días.
4: Feliz inicio de semana, Idaneli y Omar. Les comento que al acercarse el cierre del ciclo escolar, la secretaria estatal de Cultura, Montserrat Orellana, presentó la cartelera cultural de julio, la cual incluye talleres, cursos de verano, conciertos, exposiciones y actividades gratuitas que se desarrollarán en distintos municipios de Morelos.
5: Nos ha instruido la gobernadora Margarita González Arabia, donde en el espacio público justamente se realizan actividades no solamente con la vocación de esos espacios públicos, sino también nosotros como Secretaría de Cultura, pues estamos generando acciones y actividades.
1: Arely Gómez, allá en la región sur, buenos días.
6: Buenos días, Omar y Daneli. Les comento que la secretaria de Educación en el gobierno del estado, Carla Lina Herrera Alonso, durante su visita a la zona sur, hizo el llamado a las instituciones educativas de esta región a no condicionar documentación o papeleo a una semana de que se dé por concluido el ciclo escolar.
7: No debe de haber ningún condicionamiento para la entrega de pues la documentación de los niños, de las niñas, de los jovencitos. Así que estaremos muy al pendiente si hubiera algún caso.
0: Cristian Manso, buenos días, te saludamos esta mañana.
8: Feliz inicio de semana, Idaneli y Omar. Les comento que la secretaria de Desarrollo Agropecuario de Morelos, Margarita Galena Torres, informó que el sector agrícola de la entidad se mantiene atento a las negociaciones comerciales entre México y Estados Unidos, debido a la importancia que representa ese país como principal destino de exportación para diversos productos del campo morelense.
9: Muchos de los productos del campo se van para allá, muchos otros vienen, ¿verdad? También sabemos eso. Así es que sí es importante, estaremos muy al pendiente, sabemos que las negociaciones ya empezaron. Estaremos muy, muy pendientes de todo lo que ocurre.
1: Se registra ataque armado en un bar allá en el municipio de Emiliano Zapata que deja como saldo una persona sin vida. Le tendremos todos los detalles.
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0: Nos informa esta mañana Delfino Martínez, subdirector operativo de la Policía Vial de Cuernavaca. Buenos días, platíquenos, por favor. Ya está, están libres las calles de la ciudad, ya ha disminuido, de hecho, la afluencia vehicular en la ciudad, porque pues ya creo que ya no iban a clases. ¿Cómo está? Buenos días, comandante.
10: Muy buenos días, sí, para comentarles, amaneció muy tranquila la ciudad. En este caso tenemos muy ligero retraso vehicular en lo que es Morelos Sur, de lo que es secundaria 4 a Morelos Sur y Cancún. De Morelos Sur y Cancún hacia Las Palmas, Glorito de Niño Artillero, se libera la circulación sin ningún problema. Avenida Morelos Centro lo mantenemos sin problemas de circulación, únicamente lo que retienen los semáforos. Avenida Emiliano Zapata, de igual manera, fluyendo la circulación, así como Colegio Militar, y lo que baja de carretera federal hacia Emiliano Zapata y Colegio Militar. Únicamente tenemos ligero retraso lo que va con dirección hacia la máxima casa de estudios en Avenida Universidad. Vicente Guerrero, domingo 10, Poder Legislativo, totalmente despejada la circulación, únicamente lo que retienen los semáforos. Avenida Río Mayo, de igual manera, no tenemos retraso vehicular. Ligeramente retraso en lo que entra de la zona de plazas hacia Avenida Diana. Avenida Cuauhnáhuac, ligero retraso en lo que viene de Jutepec hacia Cuernavaca, así como en Plan de Ayala y Calle Central, ya que tenemos la mayor concentración de vehículos de servicio público en ese punto. Plan de Ayala, de lo que es Glorieta La Luna hasta el Vergel, tenemos fluida la circulación sin ningún problema. Donde sí tenemos un poco de retraso es en el circuito Adolfo López Mateos, de lo que es Glorieta Caballos a la antigua base de bomberos, así como Puente de Amanalco y salida de andenes. Primer cuadro de la ciudad lo tenemos totalmente despejado, así como Avenida Palmira, sin problemas de circulación. Es lo que sería mi reporte hasta el día de hoy.
0: Muy bien, muchísimas gracias. Que tenga muy buen día.
10: Hasta luego, igualmente.
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0: Comandante Jimena Flores Caña, muy buenos días, feliz inicio de semana y platíquenos por favor el día de ayer. Algunos sí festejaron, aunque no tuvimos triunfo de la selección mexicana ahí en el Ángel de la Independencia de Jutepec. Buenos días.
11: ¿Qué tal, Daniel y Omar? Pues sí, ni tan feliz, pero bueno, lo que se pudo, muy orgullosa sobre todo, y sí nos tocó descansar lo bueno y nos tocó ir a festejar.
0: Comenzamos
11: informando sobre el primer cuadro de Jutepec, que calle Zaragoza, Carlos Pacheco y Ampulla del Valle se encuentran despejadas y libres para la circulación. Avenida Emiliano Zapata, Insurgentes, estas avenidas principales hacia el centro de Jutepec, pues en ambos sentidos está fluyendo sin problemas. Sobre nuestra vía principal, Boulevard Cuauhnáhuac, con dirección hacia Cuernavaca, por ahí tenemos un poco de carga vehicular, únicamente en el sentido hacia Cuernavaca, desde el puente nivel de Tejalpa hasta el cruce de bomberos, sin embargo, está avanzando continuamente. En cuanto al sentido hacia Cuautla, se encuentra despejado, tenemos únicamente lo que nos retienen los semáforos. Zona industrial de Cibac, ingresando por Avenida Centenario y hasta el Valle de los Bancos, no tenemos problemas para la circulación. Es en norte-sur, por ahí un poquito de retraso únicamente en la entrada hacia la zona industrial. En cuanto a lo que se incorpora, según el barco Alnáhuac, está libre. Prolongación 5 de mayo, de la Laguna Tlahuapan, en ambos sentidos, no tenemos nada que nos retrase la circulación. El par de Tlacomulco, de igual manera, en ambos sentidos, lo que se dirige hacia Cuernavaca, así como con dirección hacia Jutepec Centro, está fluyendo con continuidad. Y por último, el par de La Calera, donde me encuentro circulando ahora, que nos conecta con el municipio de Emiliano Zapata, está fluyendo sin complicaciones. Lo que tenemos en cuanto a vialidad del municipio de Jutepec y Daniel y Omar, excelente inicio de semana para todos.
0: Muy bien, comandanta, muchísimas gracias. Y no hay que estar tristes, hay que estar contentos. Al final de cuentas, la selección mexicana hizo un muy buen papel. Y por cierto, antes de que nos cuelguen, nos están reportando que hay un cable colgando ahí a la altura del IMTA, lo que está obstaculizando también el paso de vehículos en la zona. A ver si nos ayuda, por favor, a reportarlo.
11: Claro que sí, muchas gracias, lo proporciono con Protección Civil. Gracias.
0: Gracias, muy buenos días. Y rápidamente le comentamos que si viaja usted a la Ciudad de México porque tenga alguna actividad que realizar el día de hoy, a las 11:30 de la mañana, Trabajadores Sexuales Unidas e Independientes se concentrarán en el plantón instalado frente a la Secretaría de Gobernación para una jornada de atención médico-humanitaria con servicios gratuitos y confidenciales para la comunidad. También a las 10 de la mañana, familiares de presos se concentrarán en las oficinas alternas de la Secretaría de Gobierno de la Ciudad de México para exigir justicia a personas privadas de libertad de los estados de Hidalgo, Nayarit y Guerrero. A las 11 de la mañana, colectivo Tadeo se reunirán en el Tribunal Superior de Justicia de la Ciudad de México para solicitar la revisión de una carpeta de investigación por parte de la Fiscalía de procesos de juzgados civiles. Y también a las 4 de la tarde se contempla el Gran Consejo de la Anáhuac, que acudirán a la Secretaría de Gobierno para solicitar su incorporación a programas de vivienda. Durante el día, pues estará la colectiva Minerva, que se mantendrá los juzgados de ejecución de sanciones penales para que usted lo considere.
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1: Saludamos con mucho gusto a Nuri Pavón. Estimada Nuri, ¿cómo viviste el partido entre México e Inglaterra, contra Inglaterra? Pero además, ahora sí, cuéntanos todo del clima.
13: Hola, Omar, muy buenos días, un gusto saludarte, buen día también a Daniel y al auditorio, deseándoles un excelente inicio de semana. Y el juego de ayer se sufrió mucho, Omar, pero creo que no dio un papel malo en lo que es la selección mexicana. Perdimos ante un equipo muy grande, tenían unos jugadorazos, entonces con la frente en alto.
1: Lo que sí hay, perdóname que te interrumpa, es un clima de tristeza en todo el país.
13: claro que sí es. Sin embargo, creo que hay que estar satisfechos con todo el trabajo que hizo la selección. Realmente eran equipos muy, muy grandes ya lo que es Inglaterra. Y, por supuesto, seguir trabajando con el equipo y la selección para en 4 años ya dar un mejor papel.
1: Eso, adelante con el clima, estimada Nuri.
13: Pero hoy que vamos a estar esperando, estamos teniendo condiciones de cielo o vamos a estar esperando un poquito de nubosidad en el transcurso de lo que es en la mañana. Estamos con el aporte de humedad proveniente del Océano Pacífico. Vamos a estar esperando también temperaturas matutinas y nocturnas frescas a muy frescas. Hoy en la zona metropolitana de Cuernavaca estamos amaneciendo con 13 grados. Vamos a estar esperando máximas de aproximadamente 27 a 28 grados centígrados. Ahorita lo que es la imagen de satélite se muestra un poquito de nubosidad, principalmente en lo que es la zona sur de la entidad. Ya lo que sería colindando con lo que es el estado de Guerrero y también con el estado de Puebla. Ya para lo que es el resto de los municipios se tiene muy poca nubosidad, incluido en la zona metropolitana de Cuernavaca. Lo que es los Altos de Morelos, Huitzilac, hoy la temperatura mínima se está presentando en 8, vamos a estar esperando máximas de 20. Zona Oriente, Cuautla, temperaturas máximas de aproximadamente 27 a 28 grados, hoy una mínima de 14, y en la zona sur Jojutla, 35 a 36 grados con mínimas de aproximadamente 18 grados centígrados. Condiciones de precipitaciones, vamos a estar esperando chubascos, principalmente en la zona de los Altos de Morelos, vamos con el pronóstico de lo que serían de 5 a 25 milímetros. En lo que es el resto de los municipios, hablando del centro sur de 0.1 a 5 milímetros, lo que es Cuernavaca en la zona norte se ven ahí condiciones para lluvias entre los 5 a 10 milímetros. Lo que es el viento el día de hoy, vamos a estar esperando algunas rachas entre 20 y 30 kilómetros por hora, eso es unas rachas ahí un poquito moderadas en lo que es el transcurso de la tarde a la noche o más.
1: Nuri, muchas gracias por la comunicación. Que tengas una excelente semana.
13: Buen día y buena semana.
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0: Y bueno, ya sabemos que nuestra selección mexicana pues no ganó el día de ayer, que hicieron muy buen papel,
1: sí,
0: pero
1: la verdad,
0: usted...
1: Sí, la verdad.
0: 3-2 para hacer la selección que fue, como en el caso de Inglaterra, creo que tenemos que ser agradecidos, no decir, ay, no sé qué tal, los mexicanos, no. Hay que estar unidos, hay que estar agradecidos con la selección, porque creo que ha sido una selección, y lo hemos dicho en diferentes ocasiones, Omar Maldonado, que se notó que todos lucharon por un objetivo. Ahí no había estos egos de que yo soy el conocido, yo soy tal y yo soy el más guapo. No, aquí era un equipo que salió a buscar el gol. No se concretaron los que hubiéramos querido. También hubo algunas inconsistencias, decían, por parte del árbitro. Y bueno, algunos comentarios que escuché el día de ayer de la gente que le gusta el fútbol, específicamente mi esposo, decía que le faltó como al técnico un poco más de visión, como para no enviar todo al tiro de esquina. No sé, más adelante lo platicaremos con los de Línea Mundialista para que nos digan si realmente les faltó o qué fue lo que sucedió el día de ayer. Pero bueno, hay que estar agradecidos. Pero usted, ¿cómo vivió este partido entre la selección mexicana e Inglaterra? ¿Fue con los amigos? ¿Estuvo con la familia? ¿Lo vivió solo en casa? ¿O definitivamente ni le importó cómo quedaba el partido el día de ayer? Había mucha gente, Omar, en redes sociales que también decía, ojalá que no gane México porque vaya qué desmanes se han realizado en la Ciudad de México y en otras ciudades. Pues afectando a otras personas, muertos que se han dejado en los festejos. Y bueno, pues había quienes estaban a favor, otros en contra, pero bueno,
1: pero la realidad es que perdía. Fue culpa de la mala organización del gobierno de la Ciudad de México para el FanFest, no es culpa del aficionado. El aficionado va donde le pongas la pantalla y eso fue lo que hicieron. Que el gobierno de la señora Clara Brugada no haya planeado de manera adecuada los espacios donde se iban a colocar estratégicamente las pantallas y concentrarlos todos en la Avenida Reforma, me parece un desacierto que cobró vidas.
0: Pues sí, eso en partidos anteriores, porque el día de ayer todos se fueron a su casa, todos tristes. Pero bueno, usted platíquenos, por favor, díganos cómo vivió el partido de México contra Inglaterra con su familia, con los amigos, ¿no lo vio o todavía está en shock? Por este triunfo de Inglaterra sobre nuestra selección.
1: El que debe estar en shock es Cuauhtémoc Blanco Bravo, expresidente municipal de Cuernavaca, exgobernador del estado, porque los gritos, los insultos estuvieron a la orden del día, pero eso lo vamos a platicar después de una pausa comercial. Quédese con nosotros, porque además le tenemos también todos los detalles de lo que ocurrió en este bar que se ubica ya en Emiliano Zapata, en el heladero, es como se llama. La pausa es breve, pero antes
0: nos están reportando que los semáforos están sin funcionar sobre Avenida Domingo a 10, no hay luz. Por favor, que atiendan esto porque está siendo un caos esta mañana. Volvemos.
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16: El Mundial de Qatar 2022 también dejó un momento histórico para el arbitraje. Por primera vez, mujeres fueron designadas para participar como oficiales en una Copa Mundial masculina. El 1 de diciembre, durante el partido entre Costa Rica y Alemania, la francesa Stephanie Frappart se convirtió en la primera árbitra central en dirigir un encuentro mundialista. En su equipo arbitral estuvieron la brasileña Neusa Bach y la mexicana Karen Díaz Medina como asistentes. Aquella designación abrió una nueva página en la historia del torneo y colocó también a México en un momento histórico del arbitraje internacional.
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2: Siete de la mañana con 53 minutos, que no decaiga el ánimo. Sabemos que hay mucha gente que hoy amaneció tristona, amaneció en duelo, porque es un duelo el que vivimos los mexicanos, pero no es para tanto, así es el fútbol. Hoy se gana, y como diría Claudia Sheinbaum, también se aprende.
3: Claro, decimos esta pérdida de emoción, esta pérdida de sentimientos, de la afición que siente, pues es que al final de cuentas es una pérdida que hemos sufrido todos los mexicanos, porque nos sentíamos ilusionados en que podríamos llegar. Además, hasta astrólogas, había gente, bueno, hasta el hipopótamo, ¿no?, que había dicho que iba a ganar México, y bueno, no sé si el pato Merlín también había pronosticado que iba a ganar nuestra selección. Lo que sí es que mucha gente se fue a las redes sociales y decían que sí, que porque habían hecho la carta astral, y otros que no, que habían leído las cartas y que México iba a ganar. Pues bueno, ¿qué creen? Una muestra más de que no hay que creer en eso. Pero usted tiene la mejor opinión, así que participe con nosotros en el 777-101-2581, también en nuestro WhatsApp en el 777-430-9008. Nos puede dejar su comentario, ya sea por escrito o de voz, porque nos encanta también escucharle.
2: De vuelta a la realidad en el estado de Morelos y en general en la República Mexicana, 3 hombres fueron ejecutados en distintos hechos durante el sábado y domingo en los municipios de Cuernavaca, Tlaltizapán, Tetecala. El primer hecho ocurrió aproximadamente a las 11 de la mañana allá en la calle Sandía, esquina con Estrada Cajigal, de la colonia La Jonjolinar, aquí en la ciudad de Cuernavaca. Se reportó una persona que estaba tirada en la vía pública con huellas de violencia. Hasta el lugar llegaron elementos de la Guardia Nacional, quienes localizaron a este hombre tendido sobre esa importante vialidad. Posteriormente, a la llegada de los elementos del Escuadrón de Rescate y Urgencias Médicas, confirmaron que la víctima ya no contaba con signos vitales. Aproximadamente a las 18:40 horas también de ese sábado, otro hombre fue localizado sin vida en la calle Lázaro Cárdenas, allá en Ticumán, municipio de Tlaltizapán, cerca del punto conocido como el Cerro del Depósito. Al llegar elementos policíacos, localizaron a este hombre con huellas de violencia. También los paramédicos confirmaron que había fallecido a consecuencia de los disparos de arma de fuego. Y un hecho más ocurrió en la calle Tabachines de la colonia El Charco, en el municipio de Tetecala. Vecinos reportaron múltiples detonaciones de disparos de arma de fuego. Cuando llegaron los elementos de la policía municipal, localizaron a un hombre herido de bala. Sin embargo, ya había fallecido. Pero no fue el único caso. Después de este encuentro mundialista, hubo un hecho que nos llama la atención, porque la gente sale a divertirse, la gente sale a pasarla bien, a disfrutar de en compañía de la familia, de los hijos, de las hijas, de con la esposa, con los amigos, y piensa uno que va a regresar con bien a casa. Y sin embargo, ahí en el bar El Heladero, que se ubica en el municipio de Emiliano Zapata, varios hombres armados llegaron hasta este punto y empezaron a disparar contra las personas que se encontraban en este lugar, dando como resultado una persona ejecutada. Al parecer se trata de una mujer. Vamos a escuchar.
4: Muerto en el congelador, repito, muerto en el congelador, frente a Farmacia Guadalajara.
2: Qué triste que tengamos que dar este tipo de noticias después de que muchos vivimos con la ilusión de que triunfara la selección mexicana, pero para muchos lo único que encontraron, como en este caso, fue la muerte.
3: Sí, qué desafortunado lo que sucedió este fin de semana, además de algunos accidentes. Y bueno, Omar, amigos del auditorio, se reportaban también algunos hechos violentos que ya acabas de compartir. Ahora, el tema de los accidentes, muchos de estos pueden prevenirse. Por lo tanto, amigas y amigos del auditorio, justo ahora que está el tema de hoy, la temporada de lluvias, hay que manejar con mucha precaución. Y yo sé que también está la Copa Mundialista y durante los últimos días nos hemos emocionado, nos hemos reunido con amigos, con familia, pero no hay que excederse en el alcohol. Hay algunos grupos que nos han reportado que incluso pues les están avisando de cómo, pues por dónde se encuentran los alcoholímetros, dónde hay operativos, y esto también puede generar un accidente que le puede afectar a usted. Mejor hay que conminarlos a que sean responsables y no conducir en estado de ebriedad. Vámonos ahora a la zona sur del estado de Morelos, porque ya desde hace varios días hemos reportado cómo en la zona de Tetecala, por explosiones en una mina, pues han sentido ciertos microsismos, pero ahora fue uno mucho más sensible a la población. Y te escuchamos, Arely Gómez. Buenos días.
0: Muy buenos días, Idanel y Omar.

0: biólogos para determinar las causas exactas de estos fenómenos. El Cuerpo de Protección Civil, pues, hace un llamado a los habitantes a mantener la calma, evitar difundir rumores en redes sociales y reportar cualquier réplica o anomalía directamente a las líneas de emergencias locales. Asimismo, destacar que se realizará también la gestión para tener el apoyo técnico por parte del SENAPRED, y será precisamente esta institución quien se encargue de las investigaciones y seguimiento de esta situación ocurrida a las 3:57 de la mañana del domingo en las colonias ya antes mencionadas. Es el reporte desde el sur de Morelos.
1: Bien, ya se había reportado que por cuestiones de una mina estaba afectando, pero no sé si a los mismos vecinos de Tetecala o era en otro municipio, Areli Gómez, y que ahora pues han sido como mucho más sensibles a otros municipios, como ya nos compartes.
0: Efectivamente, y Daniel, y solamente precisar que en el caso de la mina, recordemos que fue con las colonias afectadas, es la Chiverías, que pertenece al municipio de Zacatepec. Esta es otra situación, no hay una mina en el caso de estas colonias Sarabia, Sonora y Actopan de Tetecala. Precisamente por ello, las autoridades de Protección Civil, pues, hacen el llamado a los habitantes a mantener la calma y van a solicitar el apoyo técnico del SENAPRED para pues investigar por qué se están realizando estas vibraciones. Insisto, esto es en Tetecala, las vibraciones que hemos reportado anteriormente por una mina es en el municipio de Zacatepec.
1: Bien, gracias Areli por la información, que tengas muy buen día.
0: Buenos días.
2: 8:01 a.m, nos vamos hasta la región oriente con Cristian Manso, excelente día. ¿Cómo viviste el ambiente mundialista el día de ayer, estimado Cristian?
3: Omar, buenos días, con el gusto de saludarles. Pues la verdad es que fue un ambiente muy festivo realmente, y las expectativas pues eran totalmente diferentes al resultado obtenido. Sin embargo, comentarte que en el municipio de Cuautla, en algunos otros lugares, familias, en lugares públicos, pues este ambiente continuó siendo de fiesta, aun y cuando la selección nacional, pues, desafortunadamente quedó eliminada de este evento. En el caso particular, lo pasamos en familia, lo vivimos bastante bien y, pues, todo muy tranquilo.
2: Muy bien, adelante con la información.
3: Con muchísimo gusto, Mari. Te comento que luego de que Salvador Molina tomara protesta como presidente municipal de Cuautla, fueron integrantes de organizaciones sociales quienes solicitaron que este proceso de transición se lleve a cabo con total transparencia y que se informe con claridad sobre las condiciones en las que se encuentra la administración pública municipal. Fue Jorge Juárez Morales, presidente de Fondo de Lucha por la Democracia, AC, quien señaló que es indispensable que esta nueva administración dé a conocer el estado que guarda el ayuntamiento, esto con el propósito de que la población conozca la situación financiera, administrativa y operativa del gobierno municipal. Escuchemos parte de lo que comentó.
4: Entonces, el cambio y la llegada de un nuevo presidente municipal, pues significa un reto muy importante para él, pero también para el resto de los integrantes del cabildo y para las instituciones, porque tienen que revisar las estructuras jurídicas, tienen que revisar la normatividad con la que están funcionando. Es decir, el presidente municipal tendría que poner en marcha de forma inmediata una comisión de entrega-recepción con los diferentes regidurías para transparentar la situación actual del ayuntamiento, de las finanzas, pero también de la forma en que están funcionando los servicios públicos, en el que están decidiendo las obras públicas. Estamos a mitad de año y falta por ejercer una buena parte del presupuesto.
3: Detalló que la nueva administración tiene la oportunidad de marcar una diferencia mediante el cumplimiento de los principios de legalidad, de transparencia y de rendición de cuentas, aspectos que dijo son fundamentales para poder recuperar la confianza de la población. Por último, hizo un llamado para que el gobierno encabezado por Salvador Molina informe de manera puntual sobre las condiciones en las que recibe el municipio y las acciones que emprenderá para atender las posibles irregularidades o rezagos que pudieran encontrarse durante este proceso. Omar, también, si me lo permites, el alcalde de Atlatlaucan, el recién nombrado alcalde de Atlatlaucan, Gerardo Espinosa Torres, con un mensaje que dirigió a la población, dijo que

0: inició formalmente su gestión como presidente y aseguró que comienza una nueva etapa para el municipio basada en la unidad, el trabajo, la honestidad y el trabajo. Afirmó que existe certeza y estabilidad en la gobernabilidad del municipio, por lo que convocó a los distintos sectores sociales a poder construir un frente común que permita impulsar el desarrollo de Atatlaucan. Escuchemos parte de lo que comentó.
1: Con mi toma de protesta como presidente municipal, comienza una nueva etapa en la vida gubernamental de Atatlaucan. Su servidor, con el personal que me acompaña en esta gran responsabilidad, seremos un factor de unión, trabajo, honestidad y progreso para los habitantes de este gran municipio. Les informo que existe certeza y seguridad de la gobernabilidad en el municipio, por lo que invito a los sectores sociales de diversos sectores a crear un frente común por Atatlaucan. Todas las direcciones y sus trabajadores tienen un compromiso total para que en conjunto con instituciones municipales, estatales y federales preserven el Estado de Derecho y el desarrollo municipal.
0: Cristian dijo que su administración trabajará de manera coordinada con instituciones de los tres órdenes de gobierno para poder preservar el Estado de Derecho y fortalecer las acciones en beneficio de la población. Además, sostuvo que su gobierno respetará la pluralidad de ideas y posturas y aseguró que las decisiones y acciones de la administración estarán apegadas a la legalidad y al respeto de los derechos humanos. Es la información que tenemos en el momento, Mar.
2: Gracias, que tengas un excelente día.
0: Buen día.
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4: Y bueno, esta mañana nos acompaña aquí en el estudio José Luis Rodríguez, director de Alumbrado Público de Cuernavaca, para hablarnos cómo se está trabajando en la ciudad para iluminar nuestras calles y con esto mejorar no solo la imagen, sino también las condiciones de seguridad, que es tan importante para nuestra ciudad y para nuestro estado. Bienvenido, José Luis Rodríguez, y no es el Puma.
5: Así es.
4: Es el director de Alumbrado Público. Bienvenido. ¿Cómo está? Buenos días.
5: Hola, ¿qué tal? Y Daneli Mejía, muy buenos días. Omar, buen día a todo su auditorio.
4: Qué
5: a sus órdenes.
4: Saludarle. Muchísimas gracias. ¿Cómo están trabajando ustedes aquí en la ciudad de Cuernavaca para iluminar las calles? ¿Cuáles son las colonias que tenemos pues una mayor problemática en el tema de iluminación y cómo se está atendiendo?
5: Pues nosotros estamos trabajando por indicaciones de nuestro presidente municipal, en atención a los 12 poblados que existen en nuestra ciudad.
4: Sí.
5: Y a las 8 delegaciones que tenemos también, ¿no? Y en las diferentes colonias. Tratamos de dar un trabajo de forma general a toda la ciudad. Uh-huh. Sí tenemos algún rezago, sobre todo ahorita con el tiempo de lluvias. Eso a nosotros nos afecta porque nuestras luminarias, pues algunas de ellas se nos apagan. Y muchas están conectadas en circuito y si se apaga una, se pueden apagar 10.
4: Okay.
5: Nosotros atendemos lo que son los reportes del SIAC y ahí es donde nos enteramos pues en qué colonias nos hacen falta o tenemos luminarias apagadas para tratar de atenderlas lo antes posible.
4: ¿Con esto quiere decir que hay algo, cuántas colonias de los 12 poblados que hay en Cuernavaca más o menos resultan afectadas por esta situación?
5: Tenemos aproximadamente, según el estudio que hemos estado realizando, entre 20 y 25 colonias que tenemos un poquito de rezago. Sin embargo, insisto, lo hemos estado atendiendo de forma diaria, ¿no?
4: Ah, ok.
2: ¿Tiene usted preguntas, dudas, sugerencias? Está aquí en el estudio el responsable del alumbrado público de la ciudad de Cuernavaca. Hay colonias a las que no han podido llegar, que se dificulte por la orografía o por alguna otra situación?
5: Sí, nosotros contamos con 5 brigadas para todos los días y tenemos 2 grúas. Entonces, no se nos complica si estamos atendiendo regularmente todas las colonias. Una de las colonias que está en mucho crecimiento es Cerritos Varona. Uh-huh. Y de pronto es donde se nos ha llegado a complicar. Sin embargo, pues siempre buscamos la forma de poder apoyar a toda la ciudadanía.
4: Claro. ¿Qué acciones están ustedes implementando para atender esos reportes que les llegan y hacerlo con mayor rapidez?
5: Ahorita, insisto, tenemos cinco brigadas, nos llegan los reportes a nosotros diariamente al SIAC.
4: Ajá.
5: Nosotros descargamos los reportes y mandamos las brigadas a las diferentes colonias. Uh-huh. Regularmente tardamos entre 5 y 7 días en poder atender esos reportes máximo.
4: Okay.
5: Entonces sí lo estamos haciendo de una forma muy oportuna, ya que pues bueno, ahorita con los temas de inseguridad, por lo menos ponemos ese granito de arena nosotros para que esté mejor iluminado y eso nos genera una mejor seguridad.
2: Claro. ¿Qué tipo de luminarias son las que están colocando? Hay algunas que todavía son antiguas, sí. Persiste el brazo, sin embargo, hoy me parece que ya hay luces LED, ahorradoras, que funcionan solamente con energía solar. En Cuernavaca, ¿qué tipo de luminarias tenemos?
5: Nosotros tenemos luminarias tipo LED de 60 watts. Sí tenemos todavía algún material, como bien lo dice usted, que ya es luminaria vieja.
2: Mm.
5: Sí seguimos teniendo. El compromiso del presidente José Luis Uriostegui es, antes de terminar esta administración, poder sustituir todas esas luminarias. Ahorita nosotros en este año se compraron 3,000 luminarias. El año anterior se compraron 4,250 luminarias. Esto con la finalidad de ir pues sustituyendo todas estas luminarias que ya son obsoletas, que además generan un costo extra al municipio. Sí.
2: ¿Cuál es la vida útil de estas nuevas luminarias y cuál era la vida útil de las luminarias que hoy ya están obsoletas, hablando tecnológicamente, pero que además alumbraban muy bien, hay que decirlo también?
5: Sí, nosotros tenemos conocimiento de las luminarias viejas, tenían una vida de 5 años aproximadamente. Sí. Las que ahorita se están adquiriendo tienen una vida útil de 7 a 10 años aproximadamente. Son tipo LED. También el municipio en este año hizo una inversión importante en cuanto a luminarias solares. También tenemos unas luminarias solares, ya que hay espacios en nuestro municipio en los que no contamos con la infraestructura de CFE. Uh-huh. Para poder conectar las luminarias a la energía. Y ahí es donde el presidente insistió mucho en tener luminarias solares para poder apoyar a la ciudadanía con la colocación de luminarias solares.
4: Ahora, en estas reuniones que me imagino ustedes tienen ahí en el ayuntamiento, ¿ha escuchado que con la colocación de más luminarias en diferentes colonias, pues también ha disminuido el delito? Porque muchas veces no percibimos este tipo de situaciones, pero son tan importantes porque a la hora de tener iluminada nuestra ciudad, pues también estos vivales no se aprovechan de la población.
5: Sí, claro que sí. De hecho, nos hemos encontrado en algunas colonias en donde estas personas pues nos han desconectado las lámparas para poder hacer sus fechorías, ¿no? Lo hemos atendido inmediatamente, esos casos los hemos atendido inmediatamente, hemos ido a hacer la reconexión de nuestras lámparas y pues comentarles que en el municipio de Cuernavaca tenemos 32,000 luminarias y se han cambiado aproximadamente 22,000 luminarias, ¿no?
4: Wow.
5: Entonces estamos ya en ese proceso y primeramente Dios, en lo que resta de este año y en el año siguiente, estaremos concluyendo el cambio total de las luminarias.
2: En la vía telefónica está Gabriela, a quien saludamos con mucho gusto. Gaby, buenos días.
6: Hola, buenos días, licenciado Omar.
2: A sus órdenes, esta es su casa, le enviamos un fuerte abrazo.
6: Igualmente, muchísimas gracias. Mire, yo hablo para reportar una luminaria que ya tenemos tiempo que no funciona aquí en la colonia Carolina.
2: Sí.
6: En la calle Centenario, de hecho, es muy pequeña. Ojalá y no la pudieran cambiar, licenciado Omar. De hecho, la semana pasada por ahí los anduve molestando para que nos echaran la mano por medio de ustedes, y ahorita que escucho que está el encargado del alumbrado público, pues ahora sí que quisiera pedirle de favor que pues es un buen tramo el que tenemos oscuro, licenciado.
2: Calle Centenario, ¿a qué altura más o menos de la calle? ¿Qué hay por ahí, algún negocio o algo?
6: Sí, licenciado, de hecho es en el primer tope, pasando el primer tope.
2: Sí.
6: Y hay de un cancel que está precisamente de la acera del de la luminaria que nos hace falta, y hay por ahí cerquita una tienda también.
2: Oiga, estoy viendo que en esta calle que usted nos comparte, ¿cuántas? ¿Está bien iluminada? Porque hay varios postes, pero no veo que todos tengan
4: luminarias.
2: Luminarias.
6: Mire, de donde estamos nosotros, que que le digo que es casi entrando a la calle Centenario, es de la glorieta del mercado, será como a unos 50 metros, es casi entrando a la calle. Habrá como unas tres luminarias, pero de donde estamos nosotros a las otras dos todavía no tenemos a un tramo largo. Entonces las dos luminarias siguientes de la misma Centenario que están adelante de nosotros sí se ve que alumbran muy bonito, pero la de nosotros, aparte de que ya no sirve la luminaria, se fundió, no sé, es muy pequeña.
2: Don José Luis.
5: Sí, mire, el día de hoy, aquí podemos hacer el compromiso con los amigos, que el día de hoy estará atendida esa luminaria, no se preocupe. Para eso estamos, gracias. Para servirles.
2: Gaby, ¿nos avisa si es tan amable?
6: No, de hecho, la semana pasada que me comuniqué con ustedes, por ahí les mandé unas fotos para que vean cómo se ve de noche, pues que está un buen tramo de oscuro, pero ya después me pidieron que les actualizara la fotografía y ya se las mandé con mejor calidad, porque pues ya es de día.
2: Ahí don José Luis le va a dar un ojito a toda la calle para ver dónde hay condiciones para poner más brazos.
6: Sí, cómo no. Muchísimas gracias. Gracias por llamar. Les agradezco mucho y que tengan buen día.
4: Buenos días. Y tanta cantidad de alambres y de...
2: Cables.
4: ¿No afecta también una luminaria, don José Luis?
5: Sí. Bueno, ahí es un tema de las empresas que se dedican a repartir cable, el internet, ¿no? Y todo esto. Son las que nos han saturado ahí. Y ahí se ve decente. Hay lugares donde está más cargado.
2: Parece nido eso de cables, ¿no? Sí. Se han aprovechado muchos negocios de cable, de los postes de la CFE, de los postes de telefonía. Y bueno, en fin.
4: Están las calles o los postes que parecen telarañas. La señora Irma está en la línea telefónica. Buenos días.
7: Buen día, Iraneli, Omar, buenos días, bendiciones y feliz inicio de semana.
4: Igualmente.
7: Para reportar una luminaria, ya que estoy oyendo, que está sobre esquina de Rubén Darío y Callejón Carolina.
4: Rubén Darío y Callejón Carolina. ¿En qué colonia?
7: En la Carolina.
4: En la colonia Carolina, okay.
7: Sí, ya está reportada, la reportamos en la delegación, inclusive el chico que trabaja ahí, Freddy, le decimos nosotros, él dice, pues repórtenla, o sea, él no puede hacer nada si no le dan orden.
4: Claro.
7: Okay. Aprovechando, ¿cómo le haremos sobre la calle de Rubén Darío, arribita de los chocolates del Centro Cultural? Está una camioneta con un... Volvemos a lo mismo con los triques, con el basurero. Dicen que esa camioneta ya corrieron a los que la tenían, no sé. Pero no hallamos con qué autoridad para que se lleven ese mugrero, porque así como somos de cochinos, ya están dejando basura.
4: O sea, es una camioneta abandonada, doña Irma.
7: Es una camioneta abandonada que tiene muchos triques ahí.
4: Okay, esa lo reportamos con tránsito, pero aquí le da respuesta respecto a la luminaria, don José Luis Rodríguez. A ver, ¿qué le podemos decir a doña Irma?
5: Sí, lo mismo, doña Irma. Aprovechando que vamos a ir ahí a
4: la colonia Carolina.
5: Vamos a pasar a atender también esa luminaria y, como bien decía nuestro amigo Omar, haremos lo propio para hacer un recorrido en lo que es toda la colonia para que las condiciones de lo que es alumbrado público estén al 100%.
4: Muy bien, gracias señora Irma, le mandamos un abrazo.
7: Felicidades.
4: Buenos días. Gracias, buenos días.
2: Y nos avisan cuando quede resuelto también para cerrar ese círculo virtuoso de comunicación. Le dicen, en Arboledas, Chipitlán, hay falta de luminarias. En las noches se pone muy oscuro. Ojalá se dieran una vuelta.
5: Muy bien. Sí, claro que sí. De hecho, pues bueno, la intención también de poder visitarlos el día de hoy es llevarnos toda esta información y atenderla en breve.
4: ¿Hay operativos que están realizando por las noches? Digo que es cuando más se puede observar dónde fallan y dónde no las luminarias. Sería una buena estrategia también hacerlo, ¿no? Hacer un recorrido.
5: Su servidor, no les voy a decir que todos los días, pero sí regularmente hacemos recorridos.
4: Bien.
5: Con el equipo de la Dirección de Alumbrado Público, hacemos recorridos y también nosotros tenemos una brigada nocturna. Bien. Esta brigada nocturna trabaja de 5 de la tarde a 12 de la noche y además de que ellos van atendiendo las luminarias que se encuentran apagadas, también en sus recorridos nos van haciendo observaciones para ver cómo podemos mejorar la iluminación.
4: Bien, dice otra persona, me gustaría saber si tienen alguna propuesta para llevar alumbrado en la carretera que va de subida a Chalma a Buenavista del Monte, ya que se ve que ya han puesto postes. Es importante porque muchas personas que van a Chalma corren peligro cuando van caminando de noche.
5: Ahí el tema es que CFE no nos dejó alimentación para el alumbrado público, solamente dejó alta tensión y nosotros utilizamos la baja tensión para poder conectar el alumbrado público.
4: O sea que tendrían que arreglarse con CFE.
5: Primero CFE tendría que dejar las condiciones para poder nosotros conectar las luminarias.
4: Bien.
2: También le dicen, ya que está el director de alumbrado público del ayuntamiento, que nos apoye y vaya a la segunda privada, le piden de favor, que vaya a la segunda privada de Ignacio Zaragoza número 12. Segunda privada de Ignacio Zaragoza número 12. Tenemos más de 3 años con las 2 luminarias fundidas atrás del campo número 1 de Ocotepec. Gracias, se agradece. Mi nombre es Francisco. ¿Cómo están trabajando ahí con la ayudantía municipal? Porque hay que recordar, y seguramente ustedes no me van a dejar mentir, que se rigen por usos y costumbres. Ellos cobran infracciones, cobran creo que hasta predial, ¿no? Entonces, ellos deberían estarles ofreciendo sus servicios, servicios de recolección de basura, de agua potable, pero cuando les conviene nada más, son usos y costumbres. Y cuando se trata de la prestación de servicios, ahí sí ya no le entran. ¿Se puede apoyar o cómo trabajan?
5: Sí, la verdad es que, bueno, eso es muy sabido, ¿no? Por todos los cuernavacenses. Y nosotros, desde el área en donde nos encontramos, pues apoyamos a toda la ciudad, ¿no? No dejamos de apoyar a nadie, ya sea Ocotepec, Aguatepec, bueno, pues a todos los poblados, ¿no? Nosotros estamos presentes apoyando a todos los poblados y con mucho gusto también le vamos a dar seguimiento a este reporte.
4: Bueno, y también a ver si los de la ayuntía de Ocotepec contribuyen, por lo menos que aporten o que apoyen con las luminarias, ¿no? Para que ustedes hagan el recorrido y la atención y los otros también, pues ya que tienen recursos, que también ahora sí que apoquinen con las con las luminarias.
5: Estaría perfecto.
4: Don José Luis Rodríguez, director de alumbrado público de Cuernavaca, gracias por estar esta mañana con nosotros, por atender a la población, y con mucho gusto le vamos a pasar todos los reportes que nos han hecho llegar esta mañana para su pronta atención.
5: Claro que sí, con mucho gusto, pues para eso estamos, para servirles.
4: Gracias, buenos días.
2: Buen día. La pausa es breve, regresamos.
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2: Ocho de la mañana con 26 minutos, avanza rápido el reloj aquí en Línea Caliente. Agradecemos todos a todos su participación. Saludos, feliz inicio de semana, nos dice Moisés, y al equipo de Línea Caliente que encabeza Idaneli Mejía. Excelente noticiero, les envío un fuerte abrazo a cada uno de ustedes, feliz inicio de semana. Pero también hay comentarios sobre las unidades del transporte colectivo, no quitamos el dedo del renglón.
3: Así es, esto es lo que nos comentan los usuarios esta mañana. Buenos días.
4: Hola, buen día.
3: Buen día.
4: Mire, yo soy la señora Verónica y siempre ocupo la ruta 11 o la ruta 14. Yo no estoy en contra de que le aumenten al pasaje. Yo creo que sí es bueno, es justo. Lo que estoy indignada y muy molesta es que nunca cambian las unidades, nunca las arreglan, nunca las mejoran. Siempre son las mismas unidades viejas, chatarra, que ya no están en condiciones de dar servicio. Pero los concesionarios, los dueños, sí, ellos ya sentían que no llegaba primero de julio para aumentarle, cuando ni siquiera ese aumento les favorece a los choferes, que son los que se llevan unas friegas desde las 4, 3 de la mañana hasta las 10 de la noche. Y eso ellos no ven, nada más ven el beneficio para ellos. Pero bueno, esperemos en Dios que algún día les toque el corazón y se dignen a arreglar sus unidades.
3: Y además, es importante comentar, amigos del auditorio, que algunos choferes del transporte público también han protestado con los concesionarios, porque ahora la cuenta resulta que no se las quieren subir del 30%, sino del 50%. Y muchos también no están respetando el aumento a la tarifa. En lo que es la tarifa base, subió de 10 a 13 pesos, pero en el resto de los trayectos solamente subió 3 pesos, no el 30%. Yo creo que es importante, Omar Maldonado, amigos del auditorio, que recalquemos esta situación, porque hay algunas tarifas que han publicado los mismos concesionarios en las unidades del transporte público para seguir abusando de la población, y lo oficial es que solo aumentó 3 pesos. Es decir, si a usted le cobraban 13 pesos por ir de aquí a Temisco, estoy poniendo un ejemplo, bueno, ahora le tienen que cobrar 16, no el 30% como se había anunciado. Y es que en un momento se dijo aumentó el 30%, pero sí, el 30% para la zona metropolitana o la tarifa base, porque fue de 10 a 13 pesos. En el resto de las tarifas solo aumentó 3 pesos.
2: Bueno, es que los señores concesionarios sacaron sus cuentas, dijeron el 30%, aplíquenselo a todo. ¿Sí? Y ahora estamos pagando las consecuencias los ciudadanos. Esta es su casa, tenemos más participación del auditorio, no sin antes recordarles que estamos también en YouTube como Línea Caliente Noticias. Como Línea Caliente Noticias, así es que también acompáñenos en esa plataforma digital.
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3: Y esta mañana nos acompaña aquí en el estudio el contador público Ángel Adame Jiménez, expresidente del Consejo Coordinador Empresarial y de la Cámara Nacional de la Industria Restaurantera y Alimentos Condimentados, la CANIRAC, en el estado de Morelos, además de que fue diputado local. Qué gusto saludarle, contador Ángel Adame Jiménez. Gracias por estar esta mañana con nosotros y por hablarnos y platicarnos acerca de esta visión de empresario que también tiene, siendo un empresario aquí en el estado de Morelos, y nos da mucho gusto recibirlo de nueva cuenta aquí con nosotros.
5: Y Daneli, muchísimas gracias, qué gusto saludarte. Omar,
2: bienvenido.
5: Como siempre, la voz que yo le digo con muchísimo respeto y admiración, y por supuesto a todo el amable auditorio.
3: Bienvenido, gracias por platicar con nosotros. Háblenos, por favor, de esta este impulso que se ha estado dando a nuestro país respecto al turismo, ahora con la Copa Mundial de la FIFA 2026, ¿cómo nos ha ido? ¿Cuáles son las expectativas? Ahora que perdió México, pues ¿qué sigue para la industria restaurantera también y usted como empresario? ¿Qué nos puede comentar?
5: Sí, mira, analizando los datos había una alta expectativa.
3: Sí.
5: Con el torneo mundialista que una de las partes de uno de los partidos que se iban a llevar a efecto iban a ser en nuestro país, con tres sedes en específico, la Ciudad de México, Guadalajara y Monterrey.
3: Sí.
5: Nosotros le apostábamos por la cercanía, la ubicación geográfica de Cuernavaca, el estado de Morelos, a la Ciudad de México, y había una expectativa importante de que pudiera venir un flujo que nos visitara durante este torneo, que aún todavía no termina. Sin embargo, lo dices bien, ayer por la noche, lamentablemente, ya eliminan a la selección mexicana y sin duda va a repercutir en los consumos, en el flujo que se esperaba para este cierre del torneo. En particular, tengo que decir que pareciera ser que se dividió el estado de Morelos en cuanto al flujo turístico.
3: Uh-huh.
5: Los pueblos mágicos, en particular Tepoztlán y Tlaltizapán, tuvieron un flujo interesante, importante, eso hay que decirlo.
3: Sí.
5: En Cuautla, en la zona oriente, sí fue muy moderado. Iba avanzando conforme la selección iba caminando. Sin embargo, bueno, ya la eliminaron y hay que esperar a ver cómo se va el comportamiento de aquí al final del torneo mundialista. Y en cuanto a lo que se refiere a Jutepec, medianamente, y Cuernavaca, hay que señalar, Cuernavaca, los visitantes no optaron mucho por Cuernavaca como destino para este torneo mundialista. Hay varias circunstancias que hay que tomar en cuenta. Los pueblos mágicos se organizaron conjuntamente con las autoridades y llevaron pantallas gigantes. Esto influyó sin duda en el consumo local, y en Cuernavaca no fue así. Pareciera ser que fue hasta ayer que ya se instaló una pantalla gigante para el partido de la selección, pero anteriormente no lo había, y ellos se organizaron en estos municipios con las autoridades locales, conjuntamente con la Secretaría de Turismo del Estado, pusieron pantallas gigantes, amén de que también hubo otro tipo de atractivos. Pareciera ser que el flujo de visitantes están buscando no solamente la ubicación geográfica, que en este caso seríamos Cuernavaca. Optaron por el estado de Morelos hacia el interior, mi estimado Omar, porque también están buscando experiencias. Es decir, estos pueblos mágicos atraen con lo que ellos tienen, que tiene que ver con su arquitectura, con su historia, con su misticismo. Y, por supuesto, un pueblo mágico suma a favor en ese sentido. De tal forma que pareciera ser que la zona sur y Tepoztlán se llevaron estas cifras que la Secretaría de Turismo había pronosticado, que iba a haber una derrama de 1.300 millones de pesos. De entrada, hacia la mitad del torneo, reconsideraron la cifra, la bajaron un 80%, es decir, ya no iban a ser esos 1.300 millones, sino ya estaban considerando que fueran 1.020, 1.050 millones. Habría que esperar ya con la eliminación de México de aquí al cierre, pero sí hay que señalar que en un estudio pre, que pudiéramos hablar del turismo, están optando por experiencias, y eso a los prestadores de servicios nos tiene que servir como experiencia. Sí. A la gente que domina las acciones en cuanto al turismo se refiere, para que ya va la justa mundialista a terminarse, vienen las vacaciones de verano, viene el cierre de año, tenemos que prepararnos para ello, mejorar la oferta turística, hotelera, gastronómica, para que la gente siga reconsiderando el estado de Morelos como en antaño, como hace años, donde éramos uno de los sitios que nos visitaban con más frecuencia y uno de los como destinos favoritos a nivel nacional.
3: Y además tenemos que apostarle también precisamente a las experiencias, a cosas nuevas, porque ahora con el tema del sargazo, por ejemplo, en Quintana Roo, ¿no? Que mucha gente en estas vacaciones se iba inmediatamente a la playa y procuraba irse a Cancún, y bueno, otro tipo de gente también iba a las playas de Acapulco, que por temas de seguridad también ha disminuido. Por lo tanto, pues hay que buscar o ser más creativos para poder darle precisamente cosas diferentes a ese turismo y se quede también en el estado de Morelos. No apostarle tanto a la gente de fuera, porque muchos extranjeros no se vieron aquí en nuestro país, bueno, específicamente en el estado de Morelos, y además, pues ya los partidos que iban a jugarse en México, pues ya fueron, ya se terminaron.
5: Sí, lo dices bien, el turismo internacional prácticamente fue mínimo o nulo en el estado de Morelos. Hay que decirlo, Omar, la alerta que tenemos por parte de los Estados Unidos señalado al estado de Morelos pega fuertísimo.
3: Uh-huh.
5: Entonces, la gente piensa para poder venir para con nosotros. Los números y las cifras que se dan están considerando los visitantes nacionales y los locales. También hay que señalar, en Cuernavaca, el que se llevó el consumo, los que se llevaron el número uno, fue el comercio popular, el comercio informal.
2: Sí.
5: ¿Qué fue? Las camisetas, los souvenirs, si veíamos en todos lados, el verde andaba por todos lados, que era muy bueno. Sin embargo, ese consumo que al manifestar los números se le llama un consumo bajo, un consumo mínimo, es decir, no hay una derrama económica importante para los sectores del turismo en nuestro estado y en particular en Cuernavaca.
2: ¿Pero qué tiene que pasar en materia turística en el estado de Morelos para que la percepción que tenemos quienes aquí habitamos, pero también quienes nos ven desde el exterior, cambie? Porque generalmente siempre estamos ofertando el clima, el aire, las condiciones, y eso ya no vende.
5: Fíjate, Omar, señalas algo muy, muy interesante. Más allá de que medimos en números la derrama económica que esperamos, hay que considerar que este evento nos debe de dejar una enseñanza muy importante, y la señalas de manera muy puntual. Tenemos que ver cómo se generan las oportunidades para que contrarrestemos esa circunstancia y busquemos que Morelos, bien lo dices, no únicamente nuestro clima, no únicamente nuestra ubicación geográfica, sino que tenemos que construir experiencias para que los visitantes nos busquen como destino. Y esto es un trabajo que tenemos que llevar a cabo las cámaras empresariales, la gente que nos dedicamos al turismo, en conjunto con las autoridades en general. Si hacemos esa mancuerna, si hacemos ese trabajo, buscaremos las mejores opciones para que nos busquen. Sin lugar a dudas, recuerdo que siempre señalábamos que Morelos, Cuernavaca, éramos un destino eminentemente turístico. Hay que trabajar en ello. Falta mucho, mucho por hacer y que se puedan dar los resultados en este sentido. ¿Canaco? Canaco manifestó en días anteriores que íbamos apenas con un 11% del estimado que queríamos llegar. Entonces es muy bajo. Cuernavaca, lamentablemente, desafortunadamente, estuvo hasta el momento en una derrama económica baja.
3: Claro, y si dependemos del turismo y si dependemos de otros sectores, pues evidentemente no habrá dinero también como para compartir. No salimos a restaurantes, ya no compramos, ya no salimos con la familia, ya no vamos al cine, ya no hacemos otro tipo de actividades recreativas para la población, porque pues no hay el suficiente recurso. Por lo tanto, hay que motivar a que vengan al estado de Morelos. Contador, gracias por estar esta mañana con nosotros. Ya platicaremos también sobre este tema, porque cómo impacta también no solamente al sector turístico, sino a toda la población en el estado de Morelos, el que no haya turistas en nuestra entidad.
5: Muchas gracias, Nelly. Tengo que decir, lo que tú manifiestas es crear un círculo virtuoso en favor de la economía y el turismo en nuestro estado.
3: Claro.
5: Esperemos que en adelante se puedan dar las condiciones para que así sea. Sin lugar a dudas, es un tema pendiente, entre otros más, que tenemos aquí.
3: Claro que sí. Nos escuchamos entonces dentro de 15 días.
5: Muchísimas gracias, Daniel.
3: Gracias.
5: Omar, muchísimas gracias a todo el auditorio también. Buen día.
3: Buen día.
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2: Arely Gómez, saludamos con mucho gusto. Buenos días.
0: Buenos días nuevamente, Omar y Daneli, amigos del auditorio. Comentarles que en su reciente visita a la zona sur, la secretaria de Educación del Gobierno del Estado, Carla Lynn Herrera Alonso, hizo el llamado a las instituciones educativas a no condicionar documentación o papeleo. Está a unos días de que se dé por finalizado el ciclo escolar 2025-2026. En la entrevista señaló que es importante que los estudiantes cuenten con su documentación para poder seguir con sus estudios, con lo cual señaló que en caso de presentarse anomalías o condicionamientos, acudan a denunciar ante las autoridades correspondientes. Es parte de lo que comentó al respecto. Escuchemos.
6: No debe de haber ningún condicionamiento para la entrega de la documentación de los niños, de las niñas, de los jovencitos. Así que estaremos muy al pendiente si hubiera algún caso.
7: ¿A dónde pueden denunciar los padres de familia?
6: Bueno, pueden entrar a nuestra página, tanto de la Secretaría como de NIEVEN. Ahí viene la dirección. En el caso particular es Secretaría de Educación. Morelos.gov.mx. Ahí tenemos todas estas líneas abiertas, por llamarlo así, como medidas y medios de comunicación que podamos nosotros establecer contacto. Y también, desde luego, en los mismos términos, el IEBEN, que tiene abierta su línea virtual.
0: La funcionaria estatal declaró que el último día de actividades escolares es el próximo 15 de julio, con lo cual apuntó que estarán atentos en coordinación con el Instituto de Educación Básica del Estado para cualquier caso que se presente. Cabe destacar, Omar Auditorio, que son cerca de 60,000 estudiantes los que habrán de egresar de primaria y secundaria en el estado de Morelos. Es el reporte, Omar.
2: Gracias, Arely. Que tengas un excelente día.
0: Buenos días.
3: En la línea telefónica se encuentra Carla. Quiere hacernos un comentario respecto al aumento a la tarifa. Muy buenos días.
8: Buenos días, señorita.
3: Adelante, Carla, ¿cómo está?
8: Bien, señorita. Mire, lo que pasa que nosotros estamos... Bueno, yo estoy inconforme, señorita, porque la ruta 14 de aquí de Tlayacapan a Cuautla cobra 26 pesos. A Cuautla cobraba 17 pesos.
3: Ajá. ¿17 a 26?
8: Ajá.
3: O sea, de 17 pesos lo subieron a 26 pesos.
8: Sí, a 26 pesos. Entonces, ellos se molestan que les pague uno 20 pesos. Dicen que no, que esa tarifa no es. Y como ahí en la tarifa que ellos tienen, no sale cuánto debemos de pagar de aquí a Cuautla. Porque cobraban 17, ahora cobran 26.
3: Sí. Ahora, y además, de acuerdo, estoy justo buscando las tarifas que dio a conocer el gobierno del estado respecto a cuánto deben de costar o cuánto aumentó la tarifa. Dice, las rutas foráneas, si por ejemplo ustedes le cobraban 19 pesos.
8: No, le cobraban de aquí de... Ajá, sí.
3: 19 pesos, ahora tendrían que cobrarle 22 y no 26 como usted lo comenta. Entonces, estas son unas tarifas que dio a conocer el gobierno del estado y dio un teléfono también de WhatsApp para poder comunicarse en el 777-111-0880, para que ahí toda la gente pueda escribir o pueda llamar y atenderle de manera inmediata, reportar a estas unidades del transporte público que están abusando de la población. ¿Ya usted intentó comunicarse?
8: Sí, la primera vez me comuniqué, pero no contestan, y ya mandé un mensaje, pero no lo contestan tampoco.
3: Ah, ¿no le contestan?
8: No.
3: Es un WhatsApp que acaban de dar a conocer la semana pasada. Este es un WhatsApp que ya está habilitado de acuerdo a lo que comentó la misma autoridad, y no le han contestado.
8: Voy a volver a intentarlo porque ya terminación 80.
3: Nosotros también vamos a intentarlo, Carla, pero sí le pedimos que lo reporte de manera inmediata. Si tiene el número de unidad y las placas, sería también muy importante para poder reportarlo. Pero si son la mayoría o son todas las unidades que ya pusieron esta tarifa, tenemos que hacer algo y la autoridad se comprometió a atenderlo. Gracias por llamarnos.
8: Sí, muchas gracias, señorita.
3: Buenos días. 777-111-0880 es el número de WhatsApp en donde se pueden comunicar ustedes para poder reportar a los abusos que están cometiendo las unidades del transporte público.
2: Bueno, increíble lo que está pasando con el transporte público. Yo por eso no discuto con nadie, abordo la unidad, le doy los 13 pesos exactos, uh-huh. Ya hasta me estoy apartando mis pesitos para uh-huh. que no haya pretexto.
3: Oye, pero no es que sea increíble, o sea, es de verdad molesto que otra vez nos quieran ver la cara de tontos, porque ya hemos pasado por lo mismo y solo nos dieron a tole con el dedo, no nos dejemos.
2: ¿Quién tiene la culpa? No fueron claros. Debieron haber colocado esta, donde dice verifica la tarifa en todas las unidades. Ahí aparece el precio exacto.
3: Claro.
2: En la vía telefónica una persona nos pide, omitamos sus datos. Muy buenos días, buen inicio de semana.
9: Buenos días.
2: A sus órdenes.
9: Pues mire, yo para reportar lo de la ruta 16, lo que pasa que los señores se basan que son 17 pesos. Se supone que subieron 3 pesos. Te cobraban 13 pesos al centro, auméntele 3, son 16 pesos. Pero ellos no, a fuerzas que son 17.
3: Sí.
9: El pesito de más quieren que uno los ponga para los de la tercera edad.
2: Tiene razón. Ese puede ser su argumento para que ellos no terminen pagando lo que ahora entiendo va a asumir el gobierno del estado, la tarifa de los adultos mayores, entiendo que la va a subsidiar también el ejecutivo, vamos a ver si es cierto o no.
3: Porque todavía no está, todavía tienen que pagar 5 pesos los adultos mayores.
9: El detalle es que se enojan los señores y tú les pagas eso, o avientan la moneda, si se sube un adulto mayor, avientan la moneda.
2: Pues que se enojen, súbanse con sus 13 pesitos y se acabó el cuento, porque tampoco nos vamos a estar dejando.
9: Pues no, la verdad no, pero ahora sí que ni los de transportes públicos hacen su trabajo, ni siquiera he visto alguna patrulla que ande estando ahí en la parada,
2: Las famosas patrullas de la supervisión, que hoy también ya tiene más de un año que no las he visto en circulación. Confiamos en que se reactiven.
9: No, ahí andan sobre Boulevard Cuauhnagua deteniendo los camiones, las camionetas de carga.
2: Para eso sí hay presupuesto.
9: Están bien buenos.
2: Muchas gracias por su comentario. Vamos a seguir insistiendo con la coordinación de movilidad y transportes.
9: Sí, claro, muchas gracias. Buen día.
2: Le enviamos un fuerte abrazo. Excelente día.
9: Igualmente, gracias.
3: Buenas. Y hay varios comentarios, Omar Maldonado, amigos del auditorio, respecto a lo que es el aumento al transporte. Algunos dicen, es que me cobraban 13 pesos, ahora me quieren cobrar 17. El aumento fue de 7 pesos y no de 3, como dice el gobierno del estado. Vamos a ver qué es lo que sucede más adelante y qué es lo que comentan también por parte del gobierno del estado. ¿Cómo van a sancionar? ¿Ya pegaron estas tarifas también en cada una de las unidades para que no se cometan abusos en contra de la población? Hay que dar este seguimiento puntual.
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3: Y bueno, la presidenta Claudia Sheinbaum aseguró que la actuación de la selección mexicana en el Mundial 2026 representa el mejor desempeño del Tri en la historia de las Copas del Mundo. Además, adelantó que analizar sostiene en un encuentro con los jugadores y el cuerpo técnico para reconocer su participación, al tiempo que reiteró la importancia de fortalecer el proyecto de escuelas deportivas en todo el país como parte de la estrategia para impulsar el talento nacional. Escuchemos.
10: Vamos a ver si en algún momento vamos a comunicarnos con la federación. Yo creo que todos tenemos que estar muy orgullosos del papel de la selección, la verdad. Yo ya tengo mis añitos, no es que sea experta en fútbol, pero la verdad creo que ha sido la mejor participación de cualquier selección en los mundiales. Y además, cada vez más demandantes los mundiales, porque la demanda de la condición física y la técnica, pues cada vez es mayor. Y ayer también jugaron muy, muy bien. Y además, pues el momento que vivió México de mucho orgullo, esperanza, unidad, que fue pues algo muy especial. Y pues, como puse ayer en mis redes sociales, la anfitrionía de México pues fue algo especial, reconocido.
3: Así es, y bueno, sí jugamos 5 partidos, el tema es que nos quedamos en la misma etapa de siempre, ¿no? Eso fue lo que sucedió. En fin, ahora vamos también a escuchar a Omar Maldonado, lo que sucedió el día de ayer en la Ciudad de México, justo cuando el exgobernador del estado de Morelos, Cuauhtémoc Blanco, se dirigía al estadio Ciudad de México para ver y disfrutar del partido México contra Inglaterra. El diputado federal de Morena, Cuauhtémoc Blanco, fue interceptado este domingo por integrantes de la Asamblea Antimundialista, cuando se dirigía precisamente a este estadio al grito de asesino, los manifestantes rodearon la camioneta Cadillac Suburban en la que viajaba el legislador y realizaron pintas sobre la unidad como parte de su protesta. Ante esta movilización, el vehículo en el que se trasladaba Blanco Bravo tuvo que retirarse en reversa del lugar mientras los inconformes continuaban con las consignas en su contra. Escuchemos.
11: ¡Samir vive! ¡Samir vive, pinche! ¡Esa es la empresa!
3: Híjole, pues esto y muchas otras cosas más que le gritaron, que por respeto también a nuestra audiencia no vamos a repetir, no vamos a transmitir, porque son palabras altisonantes que, de acuerdo a la gente que estaba ahí, son las palabras que, por eso digo, de acuerdo a lo que dicen las personas, son las que se merece el exgobernador de Morelos, Cuauhtémoc Blanco Bravo. Vamos a hacer una pausa comercial, usted saque sus propias conclusiones. Regresamos.
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1: Son las 8:55 a.m. y aunque perdió nuestra selección, debemos de estar agradecidos porque dieron un muy buen partido, muy buen juego, muy buenas presentaciones. Nos generaron ilusión, emoción y muchas cosas positivas, unión incluso. Y mi querido Ricardo Vega y Jorge Vázquez, ustedes no me podrán desmentir. Muy buenos días, ¿cómo están?
2: Muy buenos días, pues contento con la participación de México en el Mundial. Pues yo esperaba que llegaran más lejos, sí. No en octavos, donde pues normalmente nos quedamos, pero bueno, a mi criterio, y bueno, tengo 22 años casi, y pues es el mejor mundial que yo he visto de la selección mexicana.
1: Muy bien, Jorge, buenos días, ¿tú qué opinas?
3: Buenos días, sí, caray, bueno, pues hizo todo lo posible, la verdad, nada que reprocharle a la selección mexicana, jugaron con corazón, con entrega, con pasión, pero bueno, se encontraron con una selección de Inglaterra que parpadeas tantito y te vacunan, esa
1: sí,
3: es la realidad.
1: Sí, nada sí, sí. Más
3: que oye, un par de descuidos y apareció Jude Bellingham, y pues bueno, pues finalmente pues no se pudo avanzar a la siguiente fase.
1: Jorge, has comentado algo muy importante que creo que muchos aficionados lo han dicho, fueron descuidos de nuestra selección mexicana esos dos goles que nos metió en principio Inglaterra, y además muchos también comparten de que las últimas jugadas o por los últimos 30 minutos realmente todo el tiempo se la pasaron en los tiros de esquina, que eso creo que no fue muy favorable para nuestra selección.
3: Sí, los últimos minutos estuvo encima la selección mexicana, a mi parecer, desde mi particular punto de vista, yo creo que Javier Aguirre incluso se equivocó en los cambios, al tener en la cancha a tres centros delanteros, me parece que se terminaron estorbando en lugar de favorecer al equipo. Pues obviamente lo que quería Javier Aguirre es que cayera el gol, por eso metió a tres delanteros,
1: sí.
3: pero pues ahí hubo un desorden en la cancha al tenerlos a los tres al mismo tiempo, no se entendieron y demás. Se lesionó Santi Jiménez, en los últimos minutos jugaron con 10 y bueno, pues terminó siendo un desastre, no cayó el gol. Y pues ese sería el que terminó siendo un resultado en contra para la selección mexicana.
1: ¿Tú qué opinas, Ricardo?
2: Sí, justo, bueno, también tuvo una roja temprana, bueno, más o menos temprana, la selección de Inglaterra, y pues no la supimos aprovechar tampoco. Igual, pues la misma jugada era, a los últimos minutos era todo lo mismo, por la misma banda, nadie intentaba algo diferente, se lesiona Santi Jiménez, 9, todos los 9 en el área, toda la selección inglesa metida en el área, y bueno, al final, pues físicamente, pues también, aunque estaban un poco similares los físicos, al final el juego aéreo de los ingleses es muy muy bueno, y sí. También pues la velocidad, ¿no? La reacción que tuvieron al los descuidos de México, pues ahí fue donde nos ganaron.
1: Donde nos ganaron. A ver, y los partidos del día de hoy, ¿qué opinan ustedes? ¿Cuáles son los favoritos entre España y Portugal? A ver, Ricardo, vamos contigo y ahora escuchamos a Jorge Vázquez.
2: Pues bueno, mi favorito es España, ya que pues yo pues le tengo mucho cariño a los equipos españoles, la verdad. Okay. Es pues se me hace un fútbol muy bonito, y bueno, Portugal también pues es muy favorito, yo creo que por lo que he escuchado más que España, por Cristiano Ronaldo, pero bueno, yo voy con todo con España.
1: Bien, y tú, Jorge, tú que, pero independientemente del amor o el cariño que le podamos tener a España, ¿tú crees que realmente sea mejor que la selección portuguesa?
3: Yo creo que va a ser un partido de pronóstico reservado, la verdad.
1: ¿Sí?
3: No se me haría nada extraño

0: sino solo por redes sociales y también en radio posterior al partido entre España y Portugal. Cuídense mucho y recuerde, escuche los partidos aquí en los 4096.5 FM. Hasta pronto.
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0: Exa 96.5 con toda la actitud. Brunchers, ¿cómo están? Son las 9:03 de este lunes 6 de julio. Un placer saludarlos. ¿Qué andan haciendo ahorita? ¿Van a la escuela? ¿Vienen de regreso? ¿Ya algunos salieron de vacaciones? ¿Qué prefieren? ¿Tener a las bendiciones en la escuela o tenerlas en la casa comiendo todo el día? Porque parece que, bueno, les encanta comer dentro de las vacaciones. Quédense con nosotros porque el día de hoy tenemos muchas cosas que ofrecerle, además de diversión. Ya lo sabe que siempre va a aprender algo. ¿Y qué creen? Usted ya lo habrá escuchado en el intro, pero bueno, como quiera, es importante mencionarlo, que el día de hoy vamos a presentar a la tercera bruncher de lunes a miércoles, porque así es la cosa. De lunes a miércoles hay una tercera bruncher y de jueves a viernes hay otra tercera bruncher. De lunes a miércoles nos va a estar acompañando la Wonder Woman de la radio, Caro Cufiño, en la producción de los contenidos. Y además, ahora, de lunes a miércoles, bronchera de corazón, Carito.
1: Pues buenos días, mis brunchers. El que persevera, alcanza. Yo decía, yo algún día voy a estar en ese programa. Lo decreté, lo vi y se me armó.
0: Y se te hizo.
1: Se me armó la carnita.
0: Hasta que se hizo, Manuelito.
1: Pues muy contenta. Muchísimas gracias, Adri. Gracias, Paola, por la bienvenida. Gracias. Yo sé que ustedes firmaron y firmaron fichas para que
0: claro,
1: pueda estar con ustedes.
0: Claro, las juntamos. Sí, con
1: todo.
0: La gente ahí afuera, en las paradas,
1: sí,
0: todo.
1: Sé.
0: Es correcto.
1: Gracias, mis brunchers. Yo sabía que iba a ganar algún día mi lugar en esta gran mesa.
2: No ganó México, pero Caro ganó su lugar aquí
0: pero
2: en el brunch.
0: El brunch.
2: Por
0: ganó
2: supuesto,
0: brunch,
2: claro, ya.
1: Integrante.
2: Bronchera ya. Bienvenida, Caroline. Siempre es un gusto conducir contigo. Te lo he dicho que eres una persona con mucho coco, muy inteligente, con mucho que compartir. Así que bienvenida de lunes a miércoles con Pau y

0: conmigo
1: aquí en el brunch.
0: Gracias, gracias. Y bueno, queremos agradecer también a Fer en los controles. Gracias también a todo el equipo de redes, donde aquí aprovechamos para decirle que nos siguen todas las páginas de Los 40 Cuernavaca, porque diario subimos contenido con mucho amor y con mucho cariñito para todos ustedes. Gracias, ya la escucharon, pero como quiera, nuevamente quiero agradecer a la Wonder Woman de la radio, Crocofiño, producción de los contenidos, y ya, ahora sí se me va a hacer decir de lunes a miércoles bronchera de corazón.
2: Ahora sí ya, se cumplió, tanto lo dijiste que ya
0: que
2: se
0: mira,
2: cumplió.
0: Lo decretamos. Ya ven cómo decretar si funciona, bronches, para que estén pendientes al ratito del decreto 40, ¿eh?
2: Eso.
0: Y también gracias a mi querida Adriana Gómez, que no estamos solas las brunchers. ¿Cómo estás, Adri?
3: Exactamente, mi querida Pau. Buenos días. Yo hoy sí traje la playera de la selección porque Uno tiene que estar en las buenas y en las
2: y
3: malas.
2: La negra, que es como de luto, ¿o qué?
0: Sí. ¡Ah! ¿Cómo eres,
3: sí, no, estoy ¿qué viendo? ¿Crees? Es que la blanca me la puse ayer, la tenía sucia. Entonces no me la iba a traer. Verde no tengo, Pero hoy me traje la negra. No, sabe Pau que es nuestro color favorito.
0: Sí.
3: ¿Verdad?
0: Así es.
3: Y pues ni modo, hermosuras. Yo creo que mucha gente ya no se va a poner la playera de la selección mexicana, pero pues ni modo, si te gusta y hay que estar en las buenas y en las malas.
0: Como
3: también
0: dices, porque somos muy buenos, ganamos. Y ayer
2: perdieron
0: ellos porque no se preparan. Sí.
3: Exactamente, no se vale.
2: Muy buen partido, ¿eh? Sí, muy buen partido. La verdad, le dieron batalla, pero durísimo. Y hasta el último minuto. Sí. Como que estaban jugando con nosotros.
0: Sí, con nuestros sentimientos y nuestros corazones.
3: Ahora sí aplica la de siempre. Jugamos como nunca y perdimos como siempre.
0: ¡Ay, qué triste!
3: Yo creo que sí hay cosas que se tienen que afinar, porque condiciones como estas no vamos a tener en muchísimos otros mundiales. O sea, ser sede mundialista, El Estadio Azteca, tenerlo a tu favor con tu gente. Sí. Había muchos factores y muchas condiciones idóneas, sino para ser campeón, para avanzar un poquitito más, y no se pudo. Se acabó el sueño, chicas.
2: El sueño mexicano se acabó.
0: Pero seguiremos apoyando a nuestra selección, como de que no. Y bueno, Paola Scheffer, una servidora con ustedes. Bruncher, yo sé que alguna vez, y muchas personas se han preguntado, ¿mi pareja realmente me eligió porque soy la persona con la que quiere estar? ¿O simplemente ahora sí que peor es nada y se conformó conmigo? Bueno, esta duda puede generar mucha inseguridad, puede afectar el autoestima y puede poner a prueba esta relación. Pero hoy vamos a estar hablando cómo distinguir entre una elección consciente y el miedo a estar solo. Hoy vamos a desmenuzar este tema que está muy bueno, ¿eh?
3: Exactamente.
0: A todos ha pasado por la mente esta pregunta.
3: Buenísimo. Oigan, y si tienen dudas, hermosuras, escríbanos vía WhatsApp en el 777-233-9395. Además, es lunes de decreto y semáforo de los espectáculos con Malo Landín. Nos va a traer los detalles de la boda del año. Así que quédense con Pau, con Caro y conmigo aquí en el brunch, y entérense de qué están haciendo los famosos.
2: Nos vamos a música, mis brunchers. Esto es Loco, tu forma de ser, de Los Auténticos Decadentes, featuring Rubén Albarrán. Es este vocalista de Café Tacuba. Y esta canción es de 1995, pero esta versión salió apenas el año pasado. Y Los Decadentes continúan con su gira internacional, celebrando 35 años de carrera, y esta canción la tenemos en Los 40 96.5
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5: La mascota oficial del Mundial de Argentina 1978 fue Gauchito, un niño futbolista inspirado en la figura tradicional del gaucho argentino. Usaba sombrero, pañuelo al cuello, camiseta de la selección albiceleste y un látigo, elementos ligados a la identidad rural del país anfitrión. Gauchito acompañó un torneo que terminó con Argentina conquistando su primera Copa del Mundo, después de vencer 3-1 a Países Bajos en la final disputada en Buenos Aires. Así, la mascota quedó asociada a uno de los momentos más importantes en la historia del fútbol argentino.
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0: Los 40 96.5, con toda la actitud, hermosuras, 9 de la mañana con 23 minutos. Oigan, ¿qué creen? ¿Quién creen que nace en un día como hoy? Ni más ni menos que Sylvester Stallone, este actor, guionista, director, productor estadounidense. Bueno, él es reconocido mundialmente como un ícono del cine de acción. Él alcanzó la fama en 1976 cuando escribió y protagonizó esta película, chicas, que bueno, cómo lo consagró, Rocky. Y bueno, después vendrían franquicias como Rambo también y como Los Indestructibles. ¿Quién no ha visto Rocky,
1: la de,
0: ¿no?
1: Creed, ¿no? Que ahora también.
2: Ah, también es verdad que es la nueva temporada,
0: es buena,
2: por así decirlo.
0: Es buena.
2: Yo nunca las he visto, esas películas. Yo, para mí es Rocky y ya va, y ahí se murió Rocky y ya no me interesa.
1: Ya no quieres ver.
2: No, ya no más. Sí, no.
0: Oigan, bueno, las tienes que ver, Caroline.
2: No, me las voy a meter, te la platico en 8 minutos.
0: Aparte sale Michael B. Jordan y hace un extraordinario papel, muy guapo también.
2: Sí, es guapo.
1: Hay que verlo.
2: Oigan, y él nació como Michael Sylvester Gardencio Stallone en el barrio de Hell's Kitchen y enfrentó una parálisis facial parcial desde su nacimiento debido a complicaciones con forceps médicos. Yo creo que todos conocemos alguna historia de que hace años a los bebés lo sacaban con forceps y si no les una fractura en su craneacito o algo así. Uh-huh. Y bueno, a Sylvester le fue bien porque nada más tuvo una parálisis, la cual en su momento sí fue como que lo marcó, porque obviamente recuerden que los niños son malosos a veces, ¿no?
0: Sí.
2: Y a lo mejor le decían así como que el chuequito de la colonia o algo así.
1: Pero qué tal que es su sex appeal.
2: O sea,
1: se ve tan sexy la manera en la que él supo manejarlo y sacarle provecho a eso. Otra persona se acompleja, se pone cubrebocas y o para le de contar. Pero me encanta que él supo
0: fue
1: cómo
0: resiliente.
1: Sí.
0: De un momento de adversidad logró una fortaleza y su sello.
2: Pero
0: forma
2: yo creo
0: parte
2: que su mamá
0: de
2: tuvo
0: sello.
2: Mucho que ver también, ¿eh? Su mamá, yo creo que así como que ya, hijo, ya, o sea, órale, pues,
1: vete a jugar
2: al recreo con los niñitos y pégales, te están molestando, ¿no? Y obviamente, bueno, ya sabes todo lo que pasó esto, él pasó por múltiples escuelas porque era muy rebelde, se andaba peleando con todo el mundo, yo me imagino que por la razón por la cual ya platicamos, antes de encontrar su pasión por la actuación y el teatro en la Universidad de Miami. Así que si ustedes pensaban que él había sido nada más actor porque un día se despertó y dijo, ay, quiero ser actor, él es estudiado en este
1: es
2: tema.
1: Es leído.
2: Letrado.
1: Así es. Antes de alcanzar el estrellato, fíjense que vivió una etapa de extrema pobreza en New York, llegando a ser desalojado y vender, ¿qué creen? Vender a su perro, ¿por cuánto creen? Por $40, porque no tenía para comer y entonces dijo, ¿saben qué? Voy a vender a mi perro, pues ahorita $40 me salvan de comer unos días, me administro. Cuando ya fue famoso, quiso recuperar a su perro, lo que es el amor, ¿no? A estas mascotas, pero el canijo que le vendió el perro, ¿qué creen? Le dijo, sí, te lo vendo, pero en 15,000. Y él dijo, va, sobres.
0: ¡Qué rudo!
2: ¿No? Pero, yo le hubiera dado 20 así para que te calles.
1: Pero qué horror. Error de persona, ¿no? O sea, oye, lo agarraste en una necesidad y de repente ya ves que es famoso y sí lo quieres 15.
2: No, sí, lo es 20.
1: Capaz ya ni era ese perro, ¿no? Ya lo había reemplazado.
2: A lo mejor, pero sí, 20, para que hoy comas carne.
1: Ándale. Así es. Y bueno, su gran punto de inflexión ocurrió tras inspirarse. Él estaba viendo una pelea de boxeo de Muhammad Ali y Chuck Wepner. Y bueno, en 1974 esto lo llevó a escribir el guión de Rocky. Así que muy, muy, muy bien por él, porque también cuántas veces vemos la tele y estamos de ociosos, ¿no?
0: Sí.
1: Nada más, ¿no? Qué padre que él viendo la televisión, viendo una pelea, dijo, voy a hacer un guión.
0: Se
1: un
0: le ocurrió, tuvo original, una grandiosa guión. Idea, un guión original, exactamente.
2: Por completo.
0: Oigan, pero fíjense también que este hombre rechazó ofertas de los estudios para vender el libreto a menos, porque él quería protagonizar la película, algunos estudios no querían, y bueno, cuando lo consiguió, la cinta Rocky fue un éxito rotundo, ganó 3 premios Oscar y también tuvo 2 nominaciones personales para Stallone como mejor actor y mejor guión original.
2: Oye, un dato curioso, Sylvester Stallone estuvo en la industria del porno.
1: Sí.
2: Yo no sé si todavía existan sus películas y las quieran buscar, mis brunchers, pero sé que estuvo
1: en la deep web, ¿o cómo se llama?
2: Pero las pueden encontrar y pues bueno. Pero nos vamos a música, mi gente, para que sigamos recordando a Sylvester Stallone con esta la gran película de Rocky 3, que justamente fue aquí donde salió la canción de Eye of the Tiger de Survivor, que él no encontraba a quien se la pudiera hacer la canción. Él tenía ya la idea, pero no encontraba a quién. Y creo que si no me fallan mis datos, se lo pidió a Queen, me parece.
1: Y la rechazó.
2: Y le dijeron que no tenían tiempo, lo pelucearon. Y Survivor dijo, bueno, nosotros la hacemos. Y la hicieron en un día. y fue un éxito. Así hasta el día de hoy sigue siendo un himno al deporte. Nos con esta canción por las 40.96.5.
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0: 240-96.5, toda la actitud, mis brunchers, ya con la batería cargada después de este rolón que acabamos de escuchar. Y vamos a empezar con este tema. ¿Soy lo que mi pareja eligió o con lo que se conformó? Empezamos fuertes hoy, lunes 6 de julio. Y escuchen esta frase. Antes de preguntar si te eligieron, elígete tú. Ay, muy fuerte y
1: claro,
0: muy buena.
1: Por
0: antes
1: supuesto.
0: De preguntar si te eligieron, elígete tú. Y todos hemos tenido pensamientos intrusivos como, ¿qué pasaría si hoy simplemente no voy a trabajar y no contesto el teléfono? ¿O qué pasaría si ahorita?
1: ¿Qué anotas?
0: Pensamiento intrusivo.
1: Pensamiento intrusivo de lunes.
0: ¿O qué pasaría si ahorita que voy manejando me paso de mi destino planeado y sigo manejando hasta que se acabe la gasolina solo para ver qué sucede? Uh-huh. ¿Sí? Es un pensamiento intrusivo.
1: ¿Me amaría si fuera un gusano, mi amor? ¿No? También. Sí, claro.
0: Si
1: me muero, ¿quién me reemplazaría, mi cielo?
0: Sí, porque nos encanta buscarle.
1: Claro, claro.
0: Nos encanta buscarle.
1: Somos pero buenas para eso.
0: Estamos tranquilos y nos encanta buscar.
1: Así es, así es. Hay preguntas que llegan así, brunchers, sin avisar y que se quedan ahí sin respuesta. Y uno que llega casi siempre después de una discusión de pareja, cuando vas en el camino, ¿no? Tú te peleas, te sales a trabajar y precisamente en el trayecto a tu trabajo vas pensando estas sonceras en la cabeza. ¿Soy realmente lo que mi pareja buscaba o simplemente se conformó? O peor es nada. O más vale malo por viejo que bueno por conocer. O como dices, así que dices, bueno. ¿Les ha pasado? Yo sé que sí.
0: La inseguridad.
1: No me dejen sola, brunchers.
2: Oigan, hermosuras, pero antes de que digan algo como, en efecto, soy esa persona, es una duda más común de lo que creemos. Y aunque puede ser incómoda, ¿qué creen? Nos invita a reflexionar sobre cómo vemos nuestras relaciones y sobre todo, algo muy duro, y es una confrontación. ¿Cómo te ves a ti mismo? ¿No? Uh-huh. Esto es duro. ¿Cómo te ves a ti mismo? Porque a veces nos preocupamos de nuestras relaciones, pero ni siquiera nos preocupamos por nosotros mismos. No sabemos lo que queremos porque ni siquiera nos conocemos. Así que, hermosuras, ahí está la base, en el autoconocimiento.
0: Oigan, y brunchers, muchas veces creemos que la pareja perfecta sí existe. Y esto se lo debemos gracias a las novelas, películas, cuentos que leemos. Ha sido de que, ay, sí existe la pareja perfecta. Pero como si cada persona tuviera una lista de requisitos exactos. Es decir, no se tiene que parecer a Henry Cavill. Tiene que tener, le tiene que gustar también comer un quesito con champiñones, como me encanta a mí, con tortillitas de harina.
1: Tiene que medir que mide Jason Momoa.
0: Ah, por supuesto, por supuesto. O un estilo de vida ideal. Es que le encante viajar. Ya sabes, ¿no? Bronceado por el sol. Ya me fui muy allá, gente, pero sí nos encantaría tener como que esta pareja perfecta. Pero la realidad es mucho más compleja que solo imaginarlo y desearlo.
1: Así es, con el tiempo entendemos que el amor no siempre llega con alguien que cumple, brunchers, toda esta lista de características. O sea, está bien que tengas claro qué es lo que quieres en tu vida, pero también no quieras pedir un príncipe azul que no existe, porque tú tampoco eres esa princesa perfecta. Tenemos nuestros errores y claro, y así nos aman y somos perfectamente imperfectos, como siempre digo, pero no vas a encontrar eso exactamente que quieres, sino bueno, con alguien con quien construimos esta confianza, con quien construimos admiración, con quien estás tranquila y con quien tengas complicidad, porque yo creo que eso es clave en una pareja, que no estés pensando en dónde está, con quién está, cómo está, y que no puedas llegar a contarle algo porque a lo mejor en vez de apoyarte te puede juzgar, ¿no? Qué bonito poder estar en una relación donde sea tu cómplice, donde se rían juntos, donde hasta en momentos de a lo mejor que pudieran ser, no sé, se me viene ahorita en la mente, ¿no? De sexualidad, que eres, hasta en ese momento puedan reírse y decir, ay, no manches, ¿cómo se te ocurrió eso? ¿No? O sea, que no sea que te ofenda, sino que sea una relación bonita. ¿Ustedes han tenido estos tipos de pensamientos? ¿Les gustaría tener una relación así? Escríbanos en el WhatsApp 777-233-9395 porque estaremos desmenuzando este tema.
2: Exactamente, el tema está duro, ¿eh? Soy lo que mi pareja eligió o con lo que se conformó. Pero esto es clave. Antes de preguntarte esto, elígete tú. Tú primero y luego después y al final de la lista que tú también estés. Priorízate. El amor propio es la clave. Vámonos con música, hermosuras, y participen, por supuesto, con nosotros. Son las 9:36 a.m. Viene Rock and Lovers con Corazón de Papel. Bueno, esta banda se ha presentado en los más reconocidos y diversos centros de espectáculos de la Ciudad de México. Su música aquí en los 40.96.5.
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1: Así es, hermosuras. Vámonos con el decreto 40, porque qué importante es tener control sobre nuestros pensamientos, sobre aquello que se geste aquí adentro, en la mente. Quien gobierna su mente, gobierna absolutamente todo. Vamos arrancando esta semana y bueno, vamos a decretar puras cosas bellas, buenas y bonitas. Hoy pido al universo que me ayude a liberar de mi mente las inseguridades que ya no me pertenecen. Elijo dejar de compararme, de dudar de mi valor y de creer que no soy suficiente. Abro mi corazón para verme con los mismos ojos de amor, de respeto y de admiración con los que tantas personas me ven. Gracias, universo, porque me ayudas a recordar que mi verdadero valor siempre ha estado dentro de mí. Así es, hecho está. Gracias, gracias, gracias. Fíjense, Pau y Caro, que de repente como que uno espera recibir la validación, la admiración o los aplausos de los demás, cuando nosotras solitas no podemos darnos esto, ¿no? O peor aún, de repente, oye, qué guapa te ves, qué bien lo hiciste, y como que no te la crees.
2: Ajá.
1: O sea, a veces no nos sentimos merecedores de cosas bonitas, ¿no? De un amor completo, de un buen trabajo, pues como que no nos la creemos, y ahí está la clave. Todo comienza en uno mismo.
2: Así es.
3: Es como de no puede ser todo perfecto.
2: Exacto,
3: ¿no?
2: Exacto.
3: Algo tiene que haber.
2: Es que sí. Yo soy de esas personas.
1: Te digo que ya
2: no.
1: Empezamos, pero ya, todo está bien y ya empezamos ahí ya de.
2: Sí. Yo
1: de
2: sí chisquis, digo eso.
1: Como dirías.
2: Yo sí digo, es que no todo puede ser tan perfecto. Tiene que haber algo a fuerza.
1: ¿Ves cómo eres? Sí.
2: Yo lo digo, por ejemplo, el claro ejemplo de Henry, que es que está hermoso ese hombre. Algo tiene que tener malo. Algo, no es imposible.
3: Y no es lo que usted se imagina,
2: no,
3: señora.
2: No, algo, a lo mejor usa un ojo de vidrio y no son de él de verdad. O sea, algo tiene
1: que pasar. Oigan, ahorita todo iba bien con la selección. Algo tiene que pasar, algo, y ya pasó algo el día de ayer.
3: O te chulean y te dicen, ay, no sé, por ejemplo, ¿no? Qué bonito vestido. Ay, no, hombre, pues si me costó 100 pesos.
1: Como que demeritas luego las cosas que te dicen.
2: Trapo. Es con el que trapeo, ¿no?
3: Sí, sí, con esto voy a la Walmart,
2: ¿no?
3: Sí, no.
2: Ay, muchísimas gracias, me costó 20 pesos.
3: Sí, sí, sí. No, hombre, ahí en el tianguis bien barato. ¿Para qué? ¿Qué necesidad?
2: La gente no te preguntó cuánto te costó ni dónde lo compraste. Simplemente, ay, muchas gracias y punto.
1: Increíble, increíble que uno solito desinfle o como unos globitos así, eso, porque no nos sentimos merecedores de respeto, de admiración, de valía. Es increíble, por eso les hemos dicho, hermosuras, que el trabajo comienza aquí adentro.
2: Exacto.
1: En uno mismo, ¿no?
3: Así es, me encantó y me encantó eso, el de elijo dejar de compararme, porque
1: también
3: tendemos mucho a eso, y no sé si los hombres lo hagan, siento, no sé, que lo hacemos más las mujeres, o a lo mejor ellos se comparan en el dinero, ¿no? Mm. Porque siento que a los hombres como que les pega más lo económico y es, ay, fulanito trae tal carro, ¿no? O gana tanto en su trabajo, pero siento que las mujeres nos comparamos mucho en el físico, tristemente, y entonces, ay, cómo ella, no sé, no me pasaba a mí cuando recién estaba embarazada y no sé, ya tuvo dos hijos y ve el cuerpazo que tiene, ¿no? Y yo con medio hijo ya tengo.
1: Oye, pero ¿sabes qué? Algo clave es que nosotras las mamás, a veces sin querer, iniciamos con estas comparaciones con los hijos desde chiquitos.
2: Sí, la verdad es que sí.
1: Fíjate cómo es tu hermana o cómo es tu hermano. Apréndele a tu hermano que saca dieces o a tu primo o algo así. Y entonces, o sea, la comparación no es buena. No hay que hacerlo porque luego provoca traumas o provoca también pues que merme la autoestima, ¿no?
2: La verdad es que yo creo, bueno, yo quiero creer
1: la inspiración
2: que,
1: sí, comparación
2: sí,
1: no.
2: Pero yo creo que los papás lo hacen sin darse cuenta. No,
1: exacto,
2: creo que sean tan, lo hacen como que esa manera de cuando vea que le estoy echando flores a la prima o algo así, va a querer ser así. Y no, es todo lo contrario. Yo creo que todos tenemos historias de un deporte comparaban.
3: Odio,
2: no, yo hasta el día de hoy no me llevo con yo hasta el día de hoy no me llevo con una prima y la dejé de ver hace como 25 años. Digo, no me
1: porque las comparaban.
2: Sí, exacto. Ella era la buena.
3: Así.
2: Y yo era la malosa.
3: ¿Y ahora cómo es la cosa?
2: No sé ni
3: no
2: sé.
3: ¿Sabes? Nada, ¿no? Ay, no la has estoqueado en el
2: no,
3: Facebook.
2: No, de verdad que no.
3: Al ratito me dice cómo se llama, yo me meto. Ya te
2: sí,
3: digo.
2: No, real. Y tengo otra prima que está de visita aquí en Cuernavaca desde Guatemala para el mundo. Y se ríe porque le digo, es que no puedo con ella. O sea, no puedo con otra prima. Me dice, Karina, ya. Le digo, no puedo.
1: Carolina, ya supéralo y sí, nada.
2: Y yo no. Ajá. Y se ríe. Ya estamos. Le digo, no me importa. No,
3: me robó mi muñeca a los
1: ahorita,
3: 3 años.
1: Ahorita la estoqueamos, Pau y yo, y te vamos a decir qué encontramos.
3: Qué tan miserable la vemos. Ay, no es cierto, broche. No hay que desearle el mal a nadie. Pero bueno, nos encantó el decreto 40. Muchas gracias, Adri. Con esto nos vamos con música. Y viene esto que anda, no, hombre, el toco, toco, todo en el TikTok, a todo lo que da. Esto es Inglés en Miami, de Manuel Turizo, con Rawayana. Que bueno, estos chicos es una banda venezolana originaria de Caracas y fundada desde el 2007. Así es. Lo escuchas aquí en Los 40 96.5,
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1: 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Ya estamos de vuelta, mis brunchers. Y recuerden que el tema de hoy es: ¿soy lo que mi pareja eligió o con lo que se conformó? Ya lo dijimos hace rato, empezamos fuerte hoy lunesito. Y para eso tenemos a nuestra invitada de honor, Reina Saavedra, nuestra psicóloga de cabecera. Reina, bienvenida al brunch.
2: Muchísimas gracias por la invitación. Pues muy, muy contenta de estar por acá con este tema pues tan importante, tan relacionado con nuestra autoestima y que es muy importante trabajar.
3: Siempre nos encanta tenerte, Reina. Precisamente decíamos hace rato que luego se nos vienen esas preguntas súper raras a la cabeza, ¿no? Y sobre todo de la nada. O sea, ¿por qué nuestro cerebro reacciona de esta manera? Y bueno, a ver, ¿qué señales consideras tú que, bueno, basan que una relación no está por resignación, sino por elección genuina? O sea, ¿cómo podremos saber? Ya dijimos una frase muy linda de: antes de saber si te eligieron, elígete a ti. Eso está muy padre, ok, pero bueno, ya que supiste que sí, ¿no? ¿Cómo podemos dejar de pensar o cómo saber si nuestra pareja está con nosotros porque supo que éramos la correcta o el correcto para él o porque peor es nada?
2: Bueno, hay que cambiar un poquito justo la perspectiva porque implica más bien sabernos que decidimos llegar con una persona y que la persona llegue a nosotros y a partir de ahí invertir emocionalmente en esa persona. Ninguno de nosotros llega perfecto a una relación, ¿no? Y eso es muy importante saberlo porque podemos llegar idealizando, podemos llegar teniendo expectativas respecto a la otra persona, pero nadie llega terminado de hacer ni como el ideal del príncipe azul, ¿no? Hacia una persona, hacia una relación. Las relaciones se van construyendo. ¿Cómo podemos identificar esta elección genuina? ¿Cómo nos interesamos por el otro? ¿Cómo nos comunicamos con el otro?

0: Que se requiere de mucho trabajo interno. Y quiero preguntarte, ¿cómo influye la autoestima en este tipo de pensamientos?
1: No, definitivamente muchísimo. Todas estas inseguridades, justo lo comentábamos, ¿no? Nacen de la propia historia personal, ¿no? Lamentablemente, muchas de estas faltas de seguridades, falta de suficiencia, de creérnosla, de saber que somos lo suficiente, que somos bastante más para nosotros mismos, nos lo han ido diciendo. Lamentablemente nos lo dijeron en casa, nos lo dijeron relaciones pasadas, en diferentes contextos fuimos viendo o sintiéndonos y también sintiendo y viendo al otro, ¿no? En muchas veces en las relaciones con nuestros papás, ¿no? Vimos cómo había ciertas infidelidades, no es necesario comentarlo, a partir de ahí fuimos viendo cómo mamá o papá sufrían estas situaciones y de ahí nace esa sensación de inseguridad. Eso merma la autoestima. Entonces, cuando estamos con otra persona que de pronto no nos contesta el mensajito luego, llega y ataca esa idea de seguramente nos está abandonando, seguramente hay alguien más que sea mejor que yo, que ya la encontró y que entonces, o ya lo encontró, y entonces me va a hacer a un lado. Y duele.
0: Oye,
1: mucho.
0: Pero luego uno se convierte en su propio enemigo, sí, ¿no? Y bueno, sí, y mejores que nosotros siempre va a haber. Y peores también.
2: Sí, no, claro, o sea, por supuesto.
0: También,
2: hay que recordar
0: eso. No veamos nomás para arriba, hay que ver también para abajo tantito.
2: Sí, eso sí, ¿no? Es. Oye, Reina, fíjate que yo tengo esta pequeña historia que te quiero compartir que me sucedió hace unos años con un profesor de la universidad. Muy buena onda y muy buen profesor, pero siempre estaba como que gris, todo así de, ay, la vida sigue, ¿no? Y solo hay que fluir. Y él me empezó a platicar que él se casó porque ya todos sus amigos, todo su círculo social se estaba ya casando y teniendo hijos. Y que a él le daba como que miedo quedarse solo. Y que ya tenía como ya unos 3-4 años con su novia. Dijo, bueno, pues yo creo que hay que hacer el siguiente paso. Me caso con ella, tenemos un hijo y pues ya pertenezco a mi grupo de amigos. No sé por qué me lo confesó realmente, pero sí fue una situación, una historia triste. Porque dije, ay Dios mío, qué gris el casarte con alguien. Nada más porque ya me estoy quedando solo, mis amigos se están casando. Yo quiero pertenecer todavía a este grupo. Pero el saber que a lo mejor tú eres la mujer que un...
0: Sí, es lo que te iba a decir, pobre de ella, ¿no? Ajá. Que se haya casado contigo porque... Ay, no, qué horror. ¿Y ella sentirá algo, Reina? ¿O pasamos desapercibidas que no lo notamos?
2: ¿O preferimos andar como caballo de calandria?
0: O
2: ¿no?
0: también,
2: que no,
0: ¿no? Sí. Mejor como que caballo no me doy cuenta.
1: De calandria. Sí, fíjate que es en terapia, se puede observar, lamentablemente. Muchas ocasiones en terapia de pareja se dice ahí eso, en un intento de verdad o de sincerarse con el otro, terminamos lastimando, porque sí me ha tocado saber o ver esas interacciones de yo solo me conformé con esto porque había sufrido mucho, porque había tenido otras experiencias y pues ella, él eran más nobles, más tranquilos. Oh, híjole, eso más parece...
0: Así de, no me ayudas tanto, compadrito.
1: Sí, yo aquí quedándome contigo.
3: Oye,
1: ¿no?
3: Pero entonces, Reina, esto es más común de lo que se cree o de sí, lo que se piensa, ¿no?
1: Sí, y lamentablemente justo ponemos el ojo en el otro, porque ahí por el ejemplo del maestro, pues tendría que preguntarse por qué no se cree él lo suficiente para uh-huh. aspirar a una mujer mejor, ¿no? O a una pareja mejor. ¿Por qué conformarse según con el otro? Porque la otra persona solo existe, ¿no? Solo es. Exacto. Y tiene cualidades y tiene defectos, pero el que eligió o la que eligió es la que se tendría que cuestionar a partir de su autoestima, ¿no? De, bueno, ya era lo que quedaba, porque no somos lo que queda. Ay, siempre no, hay algo
0: siempre más. Siempre hay un roto para un descosido.
2: Siempre un ojal para un botón. Pues qué triste. Digo, no dudo que no quiera a su esposa si es que siguen casados, claro, y que no ame a su esposa.
4: No, después de esta confesión ya.
0: No, ya. Así el maestro de filosofía, no en la esposa, es mi esposo.
2: Sí, exacto. El mensaje.
0: Sí, sí, sí.
2: La llamada al brunch.
0: Ay, no, qué triste sí, que pasen esto, ¿no? Y cada quien tenemos nuestro proceso, Reina, ¿verdad? Cada sí, quien tenemos nuestros tiempos. O sea, a lo mejor hay algunos que se graduaron, no sé, a los 23, y hay algunos que se gradúan a los 40, y hay algunos que se convierten papás a los 45 y otros a los 20. O sea, no tenemos que comparar nuestra vida con lo sí, que vemos tristemente ahora. Yo creo que ha de ser más la presión por lo que vemos en redes sociales. Antes era porque el compadre, el primo, y por eso te ibas enterando. Pero ahora que en las redes vemos tanto, ¿no? Sí, y exponemos nuestra vida de tal manera en que los demás conocen todo lo nuestro, yo creo que ahí es más
3: difícil. Oye, Pau, pero
0: fíjate
3: también, una expone la vida y sube nada más los puntos buenos.
2: Entonces, claro, por supuesto.
3: Va a elegir justamente, ay, acá, yo la más feliz.

0: isla más sí, alegre, sí, etcétera. Sí. Uno no va a subir lo negativo, sino sí, únicamente aquello positivo que despierte la envidia de los sí, demás, ¿no? Entonces hay que también poner mucho ojo en eso porque no es la vida perfecta de nadie. Eso no existe, pero hay que tener eso en claro.
1: Así es. Brunchers, escríbanos 777-233-9395. Platícanos sus historias, dudas, todo aquí lo resolvemos o vamos a empezar a resolverlo. Nos vamos con música. Esto es Tu Cárcel de Morat. Y les quiero platicar que ellos siguen con su tour de Ya Es Mañana World Tour. Tienen nuevas fechas porque han sido muy bien recibidos en México. No tenemos todavía fechas, pero van a estar en el Palacio de los Deportes y ya tienen bastante programado. 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

0: 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Brunchers, son las 10:09 y seguimos platicando con nuestra psicóloga Reina Saavedra. Soy lo que mi pareja eligió o con lo que se conformó. Es el tema del día de hoy. Y queremos recibir sus mensajes al 777-233-9395. Oye, Reina, a ver, ¿cómo es que podemos hablar de estas inseguridades con la pareja sin generar conflictos? O sea, ¿cómo te acercas con tu pareja y le dices, oye, la verdad me ha pasado esto por la mente, es verdad, no es verdad, me siento insegura cuando a lo mejor tal cosa? ¿Cómo puedes acercarte con tu pareja a hablar de esto?
1: Claro, muchas veces llegamos acusando. Si nos damos cuenta ante este tipo de conversaciones, necesariamente es cuando algo está raro, mal, sentimos cierta lejanía. Entonces, en lugar de llegar conciliando, llegamos acusando. Ya no me quieres, te conformaste conmigo directamente, no me estás poniendo la atención que yo sentía que antes me ponías. Entonces, en lugar de confrontar, se vale hablar desde nuestras inseguridades, que muchas veces nos da mucho miedo porque creemos que el otro nos puede atacar o puede aprovecharse de esto. Si de entrada, como reflexión, si de entrada esto llega a tu mente, aguas, porque estás hablando de un problema más profundo, porque estás diciéndote que en tu relación hay una situación que ya parece batalla campal. Cuando estás pensando de, es que le voy a dar armas, es que va a tener herramientas para lastimarme. ¿Qué no se supone que estás con alguien que tienes confianza y que te ama?
2: Que hacen equipo.
1: Que hacemos equipo.
2: Pareja. Sí, sí, sí.
1: Así es. Entonces, es mucho mejor hablar desde una vulnerabilidad de, no me siento seguro, quisiera compartir contigo cómo me siento, siento que nos estamos alejando, hay algo que podamos hacer los dos para salir de esta. Entonces, al hablar desde mi vulnerabilidad, le permito al otro escucharme y no ponerse a la defensiva, porque por supuesto, si le digo, ay, ya no soy suficiente para ti, me va a mandar a volar, porque le estoy diciendo pues que es como un ogro o una persona muy mala, y de ahí se rompe la conversación. En cambio, si empezamos a vincularnos desde el conocimiento y el autoconocimiento y la vulnerabilidad, es probable que generemos cambios en esa relación.
2: Ok. Oye, Reina, ¿podrías darnos, por favor, algunos tips para fortalecer la confianza y la seguridad dentro de una relación sana?
1: Claro. Las relaciones sanas se construyen a partir de experiencias compartidas, repetidas y positivas. Hay que tener coherencia en nuestras relaciones, congruencia con nuestros valores. Muchas veces también omitimos o perdemos de vista los valores con los cuales llegamos a la relación y por los cuales sí nos pareció correcta la elección de esa pareja. Entonces, el hablar de pronto de esos valores dentro de nuestra relación, cuáles seguimos teniendo en común, cuáles quizá ya no, o cuáles no convergemos, pues bueno, sería algo, a un punto necesario. Escuchar al otro, tener espacios específicos, ya sea que ya sean papás o el trabajo sea muy abrumador, e invariablemente tener a la semana pláticas profundas, pláticas sencillas de ambos, cumplir acuerdos. Justo, es muy importante que si nos comprometimos a algo en la relación, sea congruente esa petición. Mostrar interés, tratar de resolver los conflictos cuando el otro nos los dice y tomárselo en serio, ¿vale? Entonces, eso es muy importante para ir generando mutuamente seguridad emocional.
0: Uh-huh. ¡Ay, qué tema sí, tan interesante!
3: La verdad es que es un tema muy interesante. Yo sé que mucha gente se quedó con muchas dudas, nosotros también, y por eso, Reina, quiero que nos digas dónde te podemos encontrar para, de plano, si alguien se siente como que sí le cayó como anillo al dedo este tema, te puedan ya desmenuzar este pollito contigo.
1: Muchas gracias, claro que sí. 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
0: Perfecto, pues muchísimas gracias, un placer.
2: Gracias, Reina.
0: Y si ya detectaron brunchers por ahí que son el peor es nada, pues mándale mejor nadota, ¿verdad? Ya llegará el o la indicada. Así que tenemos que estar con quien realmente valore lo lindo y las buenas personas que somos. Pero bueno, ahora vámonos con música nueva. Viene esto de Sad Girls junto con David Guetta, que precisamente él ha tenido colaboraciones con Nicki Minaj, Justin Bieber, Black Eyed Peas, Rihanna, y la lista pudiera seguir. En esta ocasión es con Bebé Rexha y la escuchas aquí en Los 40 96.5,
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1: Adriana Gómez, Paola Scheffer, Caro Cofiño y Malo Landín. Hasta las 12 de la tarde. Ya volvemos. 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
5: En el Mundial de Alemania 2006, la mascota oficial fue Goleo VI, un león vestido con una camiseta blanca de fútbol. A diferencia de otras mascotas, Goleo estuvo acompañado por un balón parlante llamado Pille, que formaba parte de su identidad visual y promocional. Alemania 2006 fue un torneo recordado por la organización, los estadios llenos y una final dramática entre Italia y Francia, definida en penales. Aunque el campeón fue Italia, Goleo VI quedó como una de las mascotas más reconocibles de la era moderna de los mundiales.
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0: Son las 10 de la mañana con 27 minutos. Hablemos, hermosuras, sobre la fatiga de decisiones. Así como lo escuchan, fatiga de decisiones. Esto tiene que ver con este como deterioro progresivo de la calidad de nuestras decisiones, pero después de haber tomado muchas decisiones durante un periodo de tiempo. No sé si les pase, pero híjole, de repente cuando uno tiene que decidir o que elegir, hay cierto desgaste mental, como que esto llega a cansar, porque cuando el cerebro procesa elecciones, evalúa opciones y resuelve problemas. Y bueno, ¿qué creen? Esto consume recursos mentales y esto puede llevarte a cansancio cognitivo, así como lo escuchas, ¿eh?
1: Oigan, y chequen eso. Si ustedes creen que no les puede ocurrir porque no tienen ni idea de cómo es que lo pueden localizar, estos son los síntomas comunes. Dificultad para elegir entre opciones incluso simples. Eso está horrible cuando dices, ay, ¿el helado de vainilla o el helado de chocolate? Y justo entras en una crisis porque dices, ay, es que el helado de vainilla es rico, pero me encanta el de chocolate. Pero si compro vainilla lo puedo compartir, pero y entras en una...
2: En lugar el chocolate engorda más.
1: Exacto. Entonces, ay, no. Procrastinación o evitación de decisiones. Híjole, eso también lo vemos, yo creo que mucho en la casa, cuando tenemos que hacer guardar la ropa o no guardarla.
3: Sí, sí, sí,
1: y procrastinamos durísimo, mucho.
3: Tomar decisiones
1: impulsivas o poco reflexionadas también. Yo creo que todo mundo hemos tomado estas decisiones y luego la consecuencia de uno, ay, Dios mío, ¿por qué decidí esto? ¿O por qué hice esto? Irritabilidad o sensación de estar mentalmente agotado también es muy común, y mayor tendencia a seguir la opción más fácil o familiar. Lo que ya conocemos es lo que decidimos y ya. Ya lo viejo conocido es mejor que nuevo y arriesgarnos.
3: ¿Para qué me mortifico?
1: ¿Para qué me arriesgo?
3: Ya sé que este lado de esta marca está bueno, pues ya,
1: ¿para qué?
3: ¿Para qué? Así es. Y es más, fíjate, ahora con estas aplicaciones donde puedes pedir todo hasta tu casa, ya ni sales al súper por las cosas. Eso está peor, porque antes, bueno, al menos ibas pasillo por pasillo, ¿no? Viendo ahí, pero de repente...
1: Paseando,
3: conociendo, disfrutando, ¿no? Porque esas son mis salidas, Branchers, al súper, se lo voy a confesar, ¿eh? Pero fíjense que se los voy a decir precisamente en ejemplos cotidianos. Sentirse incapaz de decidir qué comer después de un día lleno de decisiones, donde dices, no sé, es que no sé si una pasta o un sándwich, ¿qué será mejor? Ah, y como decía Caro, el ejemplo del helado de chocolate, estamos constantemente preocupados o pensando, ay, es que qué tal que pido la pizza y entonces no, y bueno, lo que se te antoje en ese ratito, ¿no? No hay necesidad de pensarlo tanto. Comprar algo innecesario porque ya no se tiene la energía para comprar alternativas, algo que ya sabes que esa pasta de dientes sale buena, entonces ya siempre la misma, que el champú siempre es el mismo porque el otro no me vaya a dañar el cabello. No, hay que probar cosas nuevas, ¿ok? Y también por posponer decisiones importantes porque no se puede pensar más. Un ejemplo, como ya lo dijo Caro, la ropa, otra, no sé, los trastes, o a lo mejor empezar ese nuevo proyecto que tienes tantas ganas, pero lo pospones. Todo esto es porque mentalmente estamos muy cansados de estar tomando tanta decisión, a lo mejor, no sé, en el trabajo, que ya en la casa dices, ay, ya, lo que caiga es bueno.
0: Lo que sea. Y a ver, ¿esto por qué ocurre?
3: No.
0: Tomar decisiones, oigan, pues, requiere, por supuesto, atención, requiere foco, requiere memoria de trabajo y también autocontrol. Y cuando estas capacidades se utilizan de forma intensiva durante horas, obviamente que pueden disminuir temporalmente, especialmente si además le agregamos estrés o ansiedad o falta de sueño o exceso de información. Imagínense, el desgaste cognitivo es mayor.
1: Ok, y antes de que entren en pánico de un, pero ya tengo todo eso, ya localicé que sí me cuesta tomar decisiones o que estoy muy cansada todo el día, ya me voy a quedar así para siempre. No, mis brunchers, hay estrategias para reducir este cansancio, como automatizar decisiones repetitivas, crear rutinas para comidas, ropa o tareas frecuentes. Uh-huh. Yo sé que les va a cansar de que, ay, no, ahora todavía tengo que pensar en hacer una lista de cómo me tengo que vestir mañana y todo eso. Parece cansado, parece de verdad una rutina espantosa, pero te vas a liberar de tanto estrés, de un ya tengo todo planeado, ya tengo toda mi agendita, ya no tengo que pensar en cosas sencillas. Priorizar las decisiones importantes en momentos de mayor energía mental. Esta también me encantó porque es un, ¿qué es lo más importante para mí ahorita en el día? Y dejamos hasta el último lo que, igual si lo puedo hacer mañana, no hay ningún problema. Limitar opciones cuando sea posible. Ya, ¿para qué tanto camino que hacemos, tanta ramificación que hacemos en las decisiones? Es una y listo. Tomar descansos entre periodos de trabajo intenso es posible, gente. Nada de que no, es que si descanso 5 minutos voy a perder, no. Descansa, respira, estírate, es muy importante para ti.
3: Dormir, por supuesto.
1: Dormir adecuadamente, ya que el descanso restaura funciones cognitivas. Recuerden que justamente si no dormimos bien, si no descansamos bien, hasta subimos de peso, gente. Háganlo por eso si quieren. Por lo menos, si no quieren subir de peso. Sí. ¿Y por qué engordaste? Ay, es que no dormí bien. No, pues no, ¿verdad?
3: Así es. No, y aplica. Me encanta esto, porque a lo mejor nos puede tomar un poquito más de tiempo hacer, no sé, el menú de la semana, ¿no? Que nos sentemos el domingo y digamos, bueno, el lunes voy a hacer tal, porque a veces hasta eso influye en la compra que hacemos en el súper. Luego compras cosas que ni ocupas, que se echan a perder en la alacena, porque nada más lo compraste por comprar, ni siquiera sabes para qué era el objetivo, ¿no? De ese producto, de esa lata o de lo que sea que hayas comprado. Entonces, a lo mejor, si tú ya sabes que el lunes vas a hacer milanesa, que el martes vas a hacer picadillo, que el miércoles vas a hacer chuleta, lo que sea, compras conforme a lo que vas a comer y así te ayuda a administrarte mucho mejor.
0: Hasta tener ese orden mental, como lo dices, nos ayuda a economizar y a tener finanzas sanas, porque luego uno gasta más en algo que, ay, vamos, voy a pasar a comprar esto, etcétera. No, tenemos que ser organizados y bien administrados.
1: O el antojito del súper. Ay, mira, no sabía que se me antojaba esto.
3: Por eso no vayan con hambre.
1: Ah, no, no vayan con hambre.
3: Quieres galletas, papitas, chochitos, todo lo que hayas.
0: O vayan donde den muestras.
3: Ándale.
1: Uy, me encantan las muestritas. Ya sales ya satisfecho.
3: A mí me da vergüenza pedir muestras. Broncher, díganos en el WhatsApp 777-233-9395. ¿Le da pena ir por las muestras o va con gusto y hasta pide doble?
0: Yo pido doble.
4: Cuando te ofrece, pues no, uno no puede ser grosero.
1: Yo puedes dar otra para mi mamá, y mi mamá ni siquiera está ahí. Sí, por supuesto.
3: Que está en el pasillo allá, 5, ¿no? Pero bueno, brunchers, ahí está. Así que no hay que andar procrastinando, sino hay que hacer las cosas al momento. 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
0: Así es, Pau. Son las 10:35. Vámonos con música, hermosuras. Viene Olivia Rodrigo con Stupid Song, canción número uno, una canción que trata sobre el hecho de estar enamorada y perder absolutamente el control. Su música aquí en los 40 96.5,
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0: Los 40 96.5, toda la actitud, mis brunchers. Y aquí les va la pregunta que yo creo que todo el mundo está esperando. Busco al hombre de mi vida porque marido ya tuve. Ustedes buscan al hombre de su vida porque ya tuvieron marido.
1: Yo marido tengo ahorita, entonces no busco.
0: No buscas al amor. Al hombre de tu vida.
1: Es el mismo el hombre de mi vida y el marido.
0: Sí. Tú, Adri, ¿qué onda? Sí, buscas.
2: Yo ahorita estoy muy bien con el que ahorita es el hombre de mi vida. En este momento.
0: Ah, muy bien.
2: No
0: muy bien.
2: Sé qué pase después. Excelente. Es que nada es para siempre.
0: Excelente, excelente.
2: Hay que vivir en el aquí, en el ahora.
0: Ah, por supuesto. Y si no están con el hombre de su vida, pues busquen, yo creo que ya hay que buscarle, ¿no? Porque ¿dónde se esconden los hombres solteros interesantes? Díganme, por favor, porque si es
1: en
0: una
1: el antro
0: pregunta.
1: No, por favor.
0: Yo he tenido amigas que se llegaron a casar con el chavo del antro.
1: ¿Y siguen juntos?
0: Y siguen juntos.
1: Ah, mira.
0: Y siguen juntos. La verdad es que sí. Yo creo que todo
1: ¿en el
0: es
1: gimnasio
0: posible.
1: ¿Crees que sí es buen
0: no,
1: lugar?
0: No, y son súper infieles.
1: Ah, yo también siento que el gimnasio no es buen lugar.
2: Pero yo creo que, por ejemplo, gimnasio o cualquier actividad deportiva. Ajá. Te habla de una persona sana.
1: Eso sí.
2: Que se cuida, que cuida su cuerpo, que honra su cuerpo. Es que también depende.
0: De los demás también.
2: Porque, por ejemplo, también en el bar sí. Uno podría decir que no, pero a tu amiga le fue bien.
1: Fue bien
0: no, también honran el
2: en
0: cuerpo
2: redes
0: de otras
2: sociales
0: personas.
2: También hay personas que se han sí. casado.
1: Váyanse a la biblioteca.
0: Ahí están los peores, no, hombre. No.
2: Mustios.
1: Los que Mustios. Andan con los que navegan con bandera de sonsos, ¿verdad?
0: Así es, sí, exacto. Yo creo que sí es posible salir con alguien que pueda diferenciar al Rey Lear del Rey León. Sí es posible tener una plática sustanciosa, buena y que te alimente bien. Y dices, ay, qué rico. Sí quiero volver a salir con esta persona, con un cafecito.
2: Sí.
1: Oye, yo creo que también todos nos hemos hecho esta pregunta. ¿Me espero a que me llame o lo llamo? Ay, es que no me quiero ver interesada, ¿no? No quiero como que vea que sí me gustó. Hay que esperar a que él me llame. Ay, yo soy de la vieja escuela. Yo soy de esperarme a que él me llame. Bueno, ay, hubiera no. sido si estuviera soltera, Roches. Ahorita como ya soy una persona comprometidamente casada con amor, bueno, ya no, ¿verdad? Pero yo, ¿ustedes
0: yo digo que se
1: mandarían el mensaje o se esperan a que se lo
2: yo
1: mande?
2: Me espero.
0: No, yo sí me aviento. Yo sí, porque mira, yo ya no tengo 20 años y la verdad es que yo ya no estoy para... No, y no es porque ya esté uno urgido, no va por ahí, pues ya, qué pereza, eso déjaselo a niñas de 20 años.
1: Pero
0: ¿te
1: no
0: gusta
1: crees
0: la
1: que
0: persona?
1: Si no te escribes porque pues no le importa.
2: Yo creo que alguien sí tiene que
0: tomar. ¿Y qué tal si tiene el mismo pensamiento que tú de un, ay, y si no me escribe porque no le gusto? No, de una vez sales de eso. Pues, si tú ves que ya le hiciste una pregunta y se tarda 3 horas en contestarte, aquí hay de dos sopas. O está muy ocupado porque está en la NASA, está en el FBI o trabajando en algún que no puede contestar.
1: Wall Street.
0: Sí, porque puede ser que a lo mejor no les permitan tener el celular. Y también depende mucho cómo te contestas. Y, ay, yo perdón, no había visto tu mensaje, que no sé qué. Es diferente. El, ok, ahí, en ese momento, bloqueado.
2: Yo creo que todo nace desde actuar desde la calma o desde la ansiedad. Tampoco vas a actuar de manera urgida.
0: No, claro que no. Pero
2: o vas a estar bombardeando
1: sí,
2: con
1: a lo
2: mensajes.
1: Mejor escribes ¿no? tú y ya él te responde.
2: Que sea algo
1: pero
2: recíproco.
1: Si ya siempre eres tú,
2: exacto.
1: Algo está mal. ¿No?
2: Exactamente. Pero sí, esa pregunta se la han hecho muchísimas. Llamaré yo, llamo él, o bien yo le escribo, él me escribe, etcétera. Porque encontrar al hombre de tu vida, bueno, es reírte a veces incluso de los candidatos que ofrece el mercado, ¿no?
1: De los sapos.
2: De lo que quieres. De lo que necesitas. Y
1: de
2: sí.
1: esto precisamente trata esta obra de teatro, Busco al hombre de mi vida, marido ya tuve. ¿Y qué creen, brunchers? El día miércoles vamos a tener una entrevista con Isabela Camila, esta mujer guapísima, que de verdad tiene un porte que mis respetos, siempre vestida 10 de 10. Y vamos a estar platicando con ella, haciendo la invitación a que acudan a esta obra de teatro. Y bueno, además, ya lo saben, siempre tenemos sus accesos.
2: Exactamente, así que hermosuras, pendientes, porque no se pueden perder esta gran obra de teatro, Busco al hombre de mi vida, porque estoy segura que muchas se van a identificar. Así que sus accesos dobles están con nosotras aquí en el brunch, y el miércoles estará con nosotras justamente Isabela Camil, así que pendientes del brunch.
0: Pendientes del brunch, mis brunchers. Oigan, y yo sé que estamos todos muy tristes porque perdió México, pero yo sé que hay gente que no entiende todavía cómo funciona esto del fútbol, creen que nada más es perseguir la pelota y meterlo a esta red grandota, ¿no? Es mucho más que eso, y por eso te quiero invitar que no te pidas línea mundialista con Jorge Vázquez y Charly López, porque seguramente ellos hoy te tendrán todo, cómo vieron el partido ellos, cómo lo disfrutaron, porque sé que Charly López se fue al cine a verlo. Que nos diga qué tal lo vieron en su pantallota y para ver qué onda, qué es lo que sigue después, o contra quién hubiera jugado México si hubiera ganado. Sé que contra los de Noruega, bueno, todo eso ellos lo tienen el día de hoy de 6 a 7 también por YouTube y también al aire. No se lo pierdan, Niña Mundialista.
1: Así es, para que estemos súper pendientes. No importa que México no haya ganado, porque luego somos de, ay, no, ¿ya para qué? Oye, pues todavía hay.
0: Pónganse la playera con orgullo, está, como sí, dice.
2: Oye, yo la traigo, por favor, el día de hoy.
0: La de luto, pero la trae.
1: Y con esto, Roger, siendo las 10:43, nos vamos con música. Esto es Sexo, Pudor o Lágrimas, algo de Alex Intec. ¿Qué creen? Esta canción lo ayudó a salir de una crisis de los 90 y lo catapultó, miren, hasta arriba. ¿Me escuchas aquí en los 4096.5?
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0: El brunch.
1: Adriana Gómez, Paola Scheffer, Caro Cofiño y Malo Landín. Hasta las 12 de la tarde. Ya volvemos. 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
3: En España 1982, Alemania Federal y Austria llegaron al último partido de su grupo sabiendo exactamente qué resultado clasificaba a ambas selecciones y eliminaba a Argelia. Alemania anotó muy temprano y el encuentro terminó 1-0, con ambos equipos avanzando a la siguiente ronda. La falta de intensidad durante gran parte del partido provocó una enorme polémica y aquel duelo quedó conocido como la desgracia de Gijón. A partir del siguiente mundial, FIFA estableció que los últimos partidos de cada grupo debían jugarse al mismo tiempo para proteger la competencia deportiva.
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0: 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Brunchers, ay, está buena esa canción, De amor, nadie se anda muriendo. Next, el que sigue o la que sigue. Pero bueno, son las 10:55. ¿Crees que tu equipo tiene lo necesario para levantar el trofeo? Porque somos bien buenos para andar juzgando a la selección de México, pero tú, ¿qué tal juegas? 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Los 4096.5 con toda la actitud mundialista, porque seguimos con toda esta pasión, aunque México ya no esté. No importa.
1: Exactamente, así es, Pau. O no, Caro.
2: La verdad es que sí. Hay que ponernos de ala verde.
1: Claro, no, la negra o la blanca, la que sea, por supuesto.
2: Oye, a mí me encantaba la que tenía la carita de Hello Kitty. De la selección mexicana.
0: Ay, no la topo.
2: Sí, estaba padrísima.
1: Mira,
2: la googleo.
1: Ahorita mismo. Oigan, ya son las 10 de la mañana con 57 minutos. Hablemos ahora sobre la importancia de las pausas activas durante el día. ¿No les pasa que de repente necesitan de un break, de desconectarse tantito de lo que están haciendo, de un respiro? Y es que las pausas activas son esas pequeñas interrupciones de las actividades laborales o incluso cuando estás estudiando, que tienen que ver con movimiento físico, con estirarse o con ejercicios sencillos. Ojo, suelen durar entre 2 y 10 minutos y pueden tener un verdadero impacto significativo en la salud, no únicamente física, también mental. Pero bueno, ¿por qué son tan importantes?
2: Ok, como número uno, reducen la fatiga física y mental. Permanecer mucho tiempo sentado o concentrado en una tarea puede generar cansancio muscular y agotamiento cognitivo. Las pausas activas ayudan a disminuir la tensión acumulada y a recuperar la energía. Fue lo que estábamos platicando hace ratito de por qué nos cansa tomar decisiones. Es también junto con pegado, bien agarraditas de la mano, reduce la fatiga física y mental, el poder estirarnos un ratito, tu cafecito, chopear la galletita.
0: Respirar, salir, ver el cielo tantito.
2: A decirle, oye, Paula, ¿supiste lo que le pasó a Adriana?
0: ¿Ah? Cállate.
1: ¿Cómo así? No, sí. El chisme.
0: ¿Saben también que ayuda a mejorar la concentración y la productividad? Porque muchos estudios sugieren que breves descansos durante tu jornada de trabajo, fíjense a lo que favorece, a que puedas prestar muchísima más atención, a que, bueno, la memoria de trabajo también funcione mucho mejor, el rendimiento, porque luego a veces creemos que por trabajar más o estar más concentrados vamos a ser más productivos y muchas veces no es así, o sea, hay que estar tomando de repente descansos para que nuestra mente se despeje tantito y ahora sí regresemos mucho más creativos y con más ganas a nuestra área de trabajo.
1: Exactamente, así que hermosuras, sí hay que hacer pausas activas durante el día porque, por ejemplo, también vamos a prevenir molestias musculoesqueléticas. Chequen, los movimientos repetitivos y las posturas, por ejemplo, ese sedentarismo que algunos tienen en la oficina, te pueden provocar dolor en el cuello, en la espalda, en los hombros y en las muñecas. Así que, por favor, no permanezcan todo el tiempo sentados, aunque ya hay sillas ahorita ergonómicas que te ayudan precisamente a la postura de la columna vertebral. Hay que estirarnos y cambiar de posición periódicamente. Esto, por supuesto, le va a ayudar a nuestro, va a prevenir molestias musculoesqueléticas. Así que a moverse.
2: Ok, favorecen la circulación sanguínea. Levantarse, caminar o realizar ejercicios suaves activa la circulación, disminuye la rigidez muscular y contrarresta algunos efectos del sedentarismo. No sé si les ha pasado de que están trabajando y están tan concentrados en lo que están haciendo que ya cuando se dieron cuenta ya pasaron hasta 2 horas sentados y te levantas y te duele todo.
1: Claro.
2: De verdad te duele hasta todo. O sea, no voy a decir nada porque hasta zonas que tú no sabías que te podían doler. Dices, ah, caray, también ahí duele, ¿no?
1: Mira, gente, sí.
2: Y es estirarte unas 3 sentadillas, caminas tantito y vámonos.
0: Qué rico. Así es, tampoco te vas a poner a hacer el CrossFit en la oficina. O sea, también, poquito. ¿saben qué también ayuda al bienestar emocional? Tener de repente estas pausas nos puede ayudar a bajar un poquito la sensación de estrés, a mejorar el estado de ánimo y a ofrecer un momento para poder despejar la mente antes de retomar las actividades, lo que decíamos hace ratito. El que ya no estés pensando solamente en eso, que salgas al patio, que te vayas a lo mejor a la cafetería de la empresa o algo, a tomar agua, café, lo que sea, que no tenga alcohol, ¿verdad? Pero que te ayude a despabilarte un poquito y a no estar todo el tiempo pensando solo en el trabajo, porque la verdad es que el trabajo después te dice chao, gracias, con permisito, y tú ya entregaste tu vida y tu salud a ese trabajo, tampoco se vale.
1: Exactamente, no, hermosuras, hay que amarnos mucho y hay que cuidarnos mucho. Y fíjense, aquí les tenemos algunos ejemplos de pausas activas. Número 1, caminar durante 3 a 5 minutos. Número 2,

0: Ok.
1: Exacto.
0: Bueno, que esta movilidad articular, ¿ok? Lo de las rodillas, codos, todo eso, moverlo. Y luego suena como si estuviéramos como el hombre de hojalata, ¿no?
2: Ah. Así es, porque no nos movemos. Usted se preguntará cada cuánto puedes hacerlo. Bueno, una recomendación común es realizar una pausa breve cada 45 o 60 minutos de trabajo continuo. Incluso levantarse durante 1 o 2 minutos. Esto puede ayudarnos cuando no es posible hacer una pausa más larga. Si ustedes tienen un tirano de jefe y les dice, no, más de 5 minutos de descanso no se puede, bueno, con 1 o 2 minutos es más que suficiente para poder estirarnos, levantarnos. Ay, levantar los talones y movernos un poco.
1: Ay, sí.
0: Ok, ya sé que muchos van a decir, ay, es que no tengo tiempo para eso, mis bronchios. Lo siento mucho, pero el que descansa no genera. Bueno, beneficios a largo plazo. Disminuir dolores musculares asociados al trabajo sedentario. Favorecer hábitos más saludables. Mejora el rendimiento laboral y académico, que eso nos va a ayudar a generar, ¿no? Para que vean que sí nos va a ayudar. Reducir el riesgo asociado a permanecer sentado durante periodos prolongados. Y promover una mejor calidad de vida, bienestar general. Me gusta. Beneficios a largo plazo. Recuerden que si no lo hacen por ustedes, háganlo por su familia, porque qué pereza que los tengan que cuidar después, porque, oye, ¿y tu abuelito qué tiene? No, es que nunca descansaba en su trabajo, nunca nada, y ahora está todo torcido.
2: Sí. Hay que darnos la oportunidad también por nuestra salud mental, ya lo dijimos, todo esto tiene beneficios para no estar todo el tiempo pensando solamente en esto. Es válido, ay, despejarte tantito, y ahora sí regresas hasta con más ganas, claro. Porque a veces estamos como tan clavados en algún proyecto o en algo que no me paro de aquí hasta que no salga la idea que quiero, ¿no?
3: Y ni sale.
2: Exacto. Y en cambio sales un tantito, ¿no? Te da el airecito, regresas y dices, ¡ah, claro!
3: Como que te destrabas, ¿no? De alguna manera.
2: Estaba tan obvio que no lo vi.
3: Así que, hermosuras, aquí está la importancia de las pausas activas durante el día. Vámonos con música. Viene Sebastián Yatra y Juanes con Bonita. ¿Qué creen? Es la primera colaboración de estos dos colombianos. La primera, ¿eh? Su música aquí en los 4096.5.
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0: Adriana Gómez, Paola Schaefer, Caro Cofiño y Malo Landín. Hasta las 12 de la tarde. Ya volvemos. 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
3: El trofeo original de la Copa del Mundo se llamó Jules Rimet, en honor al presidente de FIFA que impulsó la creación del torneo. Brasil se quedó con él de forma definitiva tras ganar su tercer mundial en México en 1970. Pero en 1983, el trofeo fue robado en Brasil y nunca volvió a aparecer. FIFA señala que se cree ampliamente que pudo haber sido fundido. Desde 1974, los campeones levantan el trofeo actual, diseñado por Silvio Gazzaniga. La historia del Jules Rimet mezcla gloria, misterio y una de las desapariciones más famosas del fútbol.
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27: 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La Fiscalía General del Estado de Morelos mantiene coordinación con autoridades de la Ciudad de México para fortalecer las investigaciones por el caso de violencia familiar en el que está involucrado el exdirector general de Pemex, Víctor Rodríguez Padilla. La presidenta de la República, Claudia Sheinbaum Pardo, felicitó a la selección mexicana por su actuación en el Mundial 2026, pese a su eliminación frente a Inglaterra. Durante su conferencia matutina, afirmó que el equipo nacional brindó momentos de alegría a la afición mexicana. Tras la eliminación a manos de Inglaterra 3-2 en los octavos de final, Javier Aguirre aprovechó para dejar sus buenos deseos en la estafeta que entrega Rafael Márquez para el siguiente ciclo mundialista hacia el 2030. Más información a través de nuestra cuenta de Facebook, Línea Caliente Noticias. Soy Abigail González y este fue el Resumen 40.
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0: Los 4096.5 con toda la actitud, hermosura. A ver, les traemos unos tips para que no les importe lo que piensen de ustedes los demás. Y es que, díganme si no, Pau y Caro, luego nos importa muchísimo lo que piensen los demás. Sí. Y la verdad es de que nunca le vamos a dar gusto a la gente.
1: No, no.
0: Nunca, nunca. Y es que preocuparse, hermosuras, por la opinión de los demás, híjole, es algo tan, pero tan común. Y el objetivo no suele ser dejar de que te importe por completo. Aquí el objetivo es evitar que esa preocupación controle tus decisiones y te afecte incluso mental, física y emocionalmente. Por eso hoy les traemos unos consejos que les pueden ayudar.
2: Ay, así es. Como número uno, hay que cantar la de ¿y a quién le importa de Alaska? No es cierto, mi gente.
1: De Alaska, de Thalía. O sea, yo sé que Alaska es la primera, pero la versión...
2: Ah, ok, ya me iba a dar.
1: Sí, sí, sí.
2: Sentí como se me jaló el ojo.
1: No.
2: Mi gente, distingue entre opinión y realidad. Que alguien piense algo de ti no significa que sea cierto. Las opiniones suelen estar influenciadas por experiencias, gustos, expectativas y prejuicios personales. Ojo, mi gente, porque sí está bien que a lo mejor tu amiga se preocupa por ti y te dé una opinión de lo que está pasando con tu vida, pero también hay que identificar a la gente que lo hace por maldad. Y eso
0: hay gente
2: lo están
0: mala.
2: Opinando o si es mi realidad lo que está ocurriendo. Y si es real lo que te están opinando, trabajar sobre eso.
0: Que o sea, hay que checar el origen, ¿no? Yo creo, porque hay gente mala.
2: Malosa, sí.
0: Que nada más lo hace por fregar o por quererte ver mal, etcétera. Por eso tienes que ver el origen. Y si es alguien que quieras o que ames, no sé, tu mamá, alguna tía, tu pareja, bueno, okay, considero tu opinión, pero si no.
1: Y es que sabes que también depende cómo lo dicen.
0: Exacto.
1: Porque a lo mejor se puede llegar a alguien a acercar contigo, ¿no? Y de una manera amable comentarte, oye, ¿sabes qué? Y sobre todo que hace alguien cercano, porque también no va a venir Chuchita Pérez a venir a decirte a ti, excuse me, quítate, tú que me vas a venir a andar diciendo a mí.
0: Sí, exacto, exacto.
1: Pero justo sí. Lo que dicen, y ese es el segundo punto, preguntarnos, ¿esta persona realmente influye en mi vida o es una nada que verienta, ¿no? Porque luego sí nos preocupamos por lo que Juanita, Menganita piensan de nuestra vida y dedicamos mucha energía a la opinión de esas personas que a veces ni conocemos. Ahora con las redes sociales, insisto en que luego hay tanto hate de personas que a lo mejor ni son reales. Bueno, no, sí, sí tienen que ser reales, pero que se hacen Facebooks falsos, ¿no? O Instagrams falsos para joderte la vida y pobre de esas personas que no tienen otra cosa que hacer. O por ejemplo, luego me da mucha risa ver así, vi un TikTok, ¿no? De una chava que estaba mostrando un vestido súper bonito y estaba como de, ah, miren mi vestido y con estos aretes y con... Y le digo a mi esposa, a ver, me voy a meter a ver los comentarios, ¿no? Chorro de comentarios de gente de, ay, fea. No, parece mantel, ay, no, esos zapatos ay. No. Ah, y yo digo, ok, puede no gustarte cómo se está poniendo, ¿qué? Pero darte el tiempo de comentar, ay, que fue vestido. Ay, no, hazle sweep y cambia de TikTok,
0: exacto,
1: pero
0: exacto.
1: Gastar tu energía en comentar y estar ahí escribiendo.
0: Pero hay
1: horror.
0: Gente que sí lo hace. Sí. O, por ejemplo, hay gente también, no sé si les ha pasado, que disfrazan su grosería, porque te pueden decir las cosas como dices, pero de una manera
2: pasivo, agresivo,
0: educada, elegante. Ay, es que soy tan, pero tan sincera, tan franca, que me vale cacahuate y le digo las cosas como van y soy grosera. No. Ahí les encargamos, por favor. También algo que puede servir es definir tus propios criterios de éxito. Cuando tenemos claro qué valores son importantes para nosotros, por ejemplo, honestidad, responsabilidad, creatividad, amabilidad, ¿qué creen? Resulta más fácil evaluar tus acciones según tus propios estándares y no según los de los demás. Aquí tus creencias, por supuesto, que importan.
1: Así es, me encantó. Porque a veces cuando uno es joven, ¿no? Uh-huh. Pudieras relacionar éxito con dinero, con fama, con, no sé, ¿no? Que exitosamente tengan un trabajo de ensueños. Pero de repente vas creciendo y te vas dando cuenta, en mi caso, por ejemplo, no sé, digo, mi éxito es mi familia.
0: Ajá.
1: O sea, que estoy tan tranquila, que estoy feliz con ellos. Yo creo que eso podría llegar a ser,
0: oye,
1: mi éxito.
0: Te das, exacto, cuenta que el dinero sí importa, por supuesto. El dinero,
2: claro,
0: contribuye,
2: claro,
0: a tu felicidad, pero también te das cuenta de que hay cosas que el dinero no puede comprar.
1: Soy millonario de amor, diría Sergio.
2: Exacto, exacto. Oigan esta, acepta que nunca agradarás a todo el mundo. Esta, creo que tú lo mencionaste hace rato, Paula, de que hay que aceptar de que no le vamos a cae bien a todo el mundo. O sea, es válido que también a alguien simplemente no le caemos bien. Incluso las personas más admiradas reciben críticas, se ven el famoso hate. Si intentas satisfacer a todos, terminarás actuando de formas contradictorias y agotadoras. Eso es muy cansado, quererle caer bien a todo el mundo. De verdad, es agotador.
0: Oye, no somos un billete de $1,000 como para caerle bien a todo el mundo.
2: Ojalá, ojalá. Así dice mi señora de señoras, Gloria Trevi, que no es monedita de oro para caer bien a todo el mundo.
0: Claro, claro.
2: Muy real, muy real.
1: Y no tiene que afectarnos. Ay, o sea, no. Pues no te caigo, pues bueno, júntate con
0: aparte, quien. Imagínate lo desgastante que debe de ser pretender caerle bien a todo el mundo.
2: Sí.
0: Ay, no, no, no.
1: Ay,
0: no.
1: Y saben que a veces también no les pasa, o no les llegó a pasar en algún momento, porque a mí sí, que estabas en algún lugar y pensabas que todo el mundo te estaba viendo, que todo el mundo te estabas juzgando, ¿no? Hay una edad en la que piensas que todo el mundo está sobre ti. Relájate tantito, de verdad. La mayoría de las personas están mucho más concentradas en sus propios asuntos, preocupaciones e inseguridades, como para que tú seas el centro de atención. Entonces, no. Y si sí, para, si sí lo eres para alguien, que esa persona vaya a terapia porque está enferma, en que su vida gire alrededor tuyo. Pero ese ya no es problema que tú debas resolver, ¿no?
0: Exactamente, exacto. No. También, por ejemplo, hay que practicar actuar a pesar de la incomodidad. Atrévete a hablar en una reunión, expresa tus opiniones o prueba algo nuevo. Esto como que en un principio podría generar nervios, pero la confianza, hermosuras, suele aparecer después de actuar, no antes. A veces como que, ay, nos da miedo a opinar, a expresar algo que nos gusta o que no nos gusta, y hay que hacerlo, ¿no?
2: Así es. Oigan, esta es clave. Observa cómo te hablas a ti mismo. Lo hemos platicado aquí muchas veces. Muchas veces nosotros somos nuestro propio verdugo, los que más nos maltratamos. Y eso está horrible porque no nos damos cuenta de que cuando cometemos un error, ay, es que qué tonta eres, claro que sí, es que solo a ti se te ocurre eso. Ve que qué gorda te ves con esta blusa, quítatelo. O sea, nos maltratamos tanto.
1: Mira tus brazos.
2: Exacto.
1: Yo soy esa señora. Mira los brazotes que se ven.
2: Entonces, yo creo
1: mira
2: que...
1: Mira las celuletes.
2: Ay, no, qué horror. No vamos a ir con una amiga y decir, eso y te ves horrible. O sea,
1: entonces, y si sí que vaya a terapia esa amiga juzgona, criticona.
2: Y si la vamos a aventarle flores a esa amiga, ¿por qué no aventarnos flores a nosotros?
0: Claro.
2: Ahí me encanta, yo
0: hablarnos
2: ya lo he platicado.
0: Hablarnos bonito, eso del diálogo interno es importantísimo, hablarnos bonito, con amor.
1: ¿Saben qué me encanta? Cuando el apoyo entre las mujeres es tan bonito, que estás, no sé, por ejemplo, en un baño público, ¿no? En algún restaurante o algo, y de repente alguien te dice, ay, qué bonita tu blusa, ¿no? Ay, está padrísimo.
2: A mí me encanta decirlo.
1: O sea, seamos esas mujeres que motivamos a otras mujeres, y que en el lugar que sea, si vemos que alguien se ve bien, decírselo.
0: Claro, claro.
1: Y no guardártelo, porque luego son bien envidiosas.
2: Ay, me encanta. Siempre que puedo, siempre digo, está padísima tu blusa.
0: Sí.
2: Y ya va y me voy.
1: Sí, tu vestido, tus
0: zapatos,
1: igual
0: y ya le hiciste el día a esta chica.
2: Exacto, ¿no? Exacto.
1: Eso estaba bien triste por alguna situación, y con eso fue como, me levantaron el ánimo, caray, ¿no?
0: Sí.
1: Y por último, para cerrar este tema, de verdad, rodéate de las personas que sí te valoran. No te enfoques en los negativos, no te enfoques en los tóxicos, no te enfoques en esas personas sin identidad, ¿no? Que solamente están juzgando. No, rodéate de esas personas bonitas, que son personas vitamina, que te dan ese plus a tu vida y no que te quiten.
0: Exacto, qué bien tema, qué buen tema, ¿eh? Me gustó.
2: La verdad es que sí.
0: Así que hay que poner en práctica estos tips para que deje de importarte lo que los demás piensen de ti. La opinión que sí te tiene que importar es la tuya.
2: Es la tuya.
0: Así que hay que ponerlos en práctica.
2: Tengo un mensajito rapidísimo, un saludito a mi amigo José Luis Mang, que de cariño le digo Manto. Me dice, te estamos escuchando, saludos a todas las brunchers, y por favor mándenle saludos a la Dirección de Asuntos Constitucionales y Amparos de la Consejería Jurídica del Estado de Modelo de Morelos. Les estamos escuchando, nos encanta su programa. Pues saludos a toda esta institución y a mi amigo José Luis. Qué rico que nos estén escuchando.
0: Sí, saludos.
1: Gracias por escucharnos. Oigan, la otra vez también se puso en contacto conmigo, ¿se acuerdan de Azucena Martínez Susi, la actriz de doblaje,
2: sí.
1: que nos estaba escuchando, que le mandáramos saluditos? Así que Susi, te mandamos un fuerte abrazo, gracias por escuchar.
0: Gracias. Pues vámonos con música, Caroline.
2: Vamos con música, esto es Where Is My Husband, del año 2025 de Ray, y ella es una británica que obviamente todo su éxito confirma que hoy no solo es una voz poderosa del pop, sino una de las narradoras más intensas de su generación. Where Is My Husband, por los 496.5.
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1: Los 40.96.5, toda la actitud, Miss Brancho, ya lo escucharon bien, es hora del I Feel Good. Y obviamente las inseguridades pueden hacernos imaginar historias que no existen, pero también pueden ser una señal de que algo en la relación necesita atención. Lo importante es no actuar por impulso, ¿no? Sobre la ansiedad, sobre el miedo, sino aprender a distinguir entre lo que nuestra mente nos dice y lo que realmente estamos viviendo. Aquí les vamos a compartir en el brunch algunos consejos para ambos escenarios. Obviamente, Edwin, ¿qué hacer si la inseguridad nos invade? Y obviamente, que ¿cómo identificarlo?
2: Así es, miren, punto número uno. Si te invade la inseguridad, ¿qué tienes que hacer, Bruncher, hermoso o hermosa? Respirar y no saques conclusiones de inmediato, porque la mente, ¡ay!, suele crear estos escenarios horribles, los más malos en nuestra cabeza cuando tenemos miedo. Así que hay que darnos unos minutitos para poder calmarnos, para antes de asumir si tu pareja está contigo porque se conformó o porque fue lo primero que se le pasó ahí en el camino. Respira, ¿ok? No saques conclusiones, no supongas.
3: Exactamente, esto es un grave error, suponer. Sí. Nos hace verdaderamente mucho daño, ¿eh? Número dos, hay que observar los hechos, no solo las emociones. Hay que preguntarnos, ¿mi pareja me demuestra cariño, respeto, interés y apoyo? Porque, ¿qué creen? Las acciones hablan mucho más que las ideas que construyen nuestra inseguridad. Así que no nos dejemos llevar tanto por lo que estemos experimentando o estemos sintiendo, sino por hechos, hechos.
1: Así es, en efecto, fortalece tu autoestima. Recuerda que tu valor no depende de la opinión de otra persona. Entre más trabajes en reconocer tus cualidades, menos espacio tendrá las dudas para controlar tus pensamientos. Ojo, aquí ya lo dijimos hace un momento, no hay que dejarnos llevar por la opinión de alguien más. Pero yo creo que sí podemos agarrar lo que nos sirve, analizarlo y trabajar sobre eso. Recuerden, solo lo que te sirve, nada más.
2: Así es, y bueno, si ustedes ya descubrieron que su pareja sí se conformó, que digan, no, ya sé que sí, ¿no? Sí, sí, sí. ¿Qué podemos hacer? Pues hay que hablar con honestidad, ¿no? Antes de tomar cualquier decisión hay que expresar cómo es que nos sentimos y a lo mejor, no sé, en su momento, tristemente y de una manera que no fue correcta, esa persona te eligió porque se conformó, porque fue lo primero que se le atravesó. Pero a lo mejor fue pasando el tiempo y se fue enamorando de ti y pues ya dices, ¿no? Pues ya de lo, pues ya que, ¿cómo dicen? De lo perdido, lo ganado, exacto, ¿no?
3: Oye, sí, ya ahorita eres feliz. O después de tanto tiempo de inversión, ¿no? Uh-huh. A ver, pero ¿tú qué harías, Pau? Si te confiesa tu pareja que nada más se conformó contigo.
2: Como ahorita soy tan feliz, diría, bueno, pues no me di cuenta.
3: Sí, te quedarías.
2: Sí, me quedaría.
3: ¿Tú, Caro?
2: Si ahorita estoy bien.
3: Claro,
2: si,
3: claro.
2: Si está flaqueando la cosa, ajá. Chao.
1: Chao, híjole, bye. Sí, ha de ser muy difícil.
3: Tú, Caroline.
1: Yo, desafortunadamente para mí, a mí ese fantasma me estaría persiguiendo y persiguiendo y persiguiendo. Y esta persona tendría que hacer algo realmente bueno para que yo confiara en él.
2: Aunque
1: yo,
2: los hechos al lado sean buenos.
1: Es que yo, ¿no?, ya no sabría, ya me estaría invadiendo el fantasma. Okay, okay. Y yo ya no tendría tontamente la capacidad de ver lo del pasado, porque yo estaría, ajá, pero entonces si lo hizo porque no le quedaba de otra. Uh-huh. Entonces ya no. Okay,
3: okay. Yo, o sea, me largo, yo me voy.
2: ¿Tú te vas?
3: Pues sí, oye, sí, porque ¿qué creen? No tenemos que aceptar menos de lo que merecemos, hermosuras. Nadie merece sentirse como una opción de último momento o como un plato de segunda mesa o alguien con quien se quedó pues porque sí, porque no había de otra. Una relación sana se construye desde la elección mutua, la elección consciente, respetarse, desear compartir con esta persona toda tu vida. ¿Me explico, no? Que pues bueno, ya era que lo limbra, único.
2: Peor es nada.
1: Es que tristemente es lo que muchas personas hacen, así de que no, pues ya estoy aquí, no. ya formamos una familia.
3: O como decías, el siguiente paso, pues ya es casarnos, sí, después de 10 años de noviazgo, sí, sí, que ya sí se quieren como hermanos y no como,
1: exacto,
3: pareja.
1: Ya son roomies.
3: Sí,
1: bueno,
3: pues sí.
1: Y eso está muy triste, pero me encantó, Adriana, tanta palabrería. Nosotras, yo me largo.
2: Yo me largo.
1: No, sí, lo ya pensó, no, chao, nada. Ok, y obviamente aquí viene lo que va junto con pegado lo de Adriana, ¿no? Ten el valor de elegirte a ti. Si después de hablar confirmas que la relación no te hace sentir amado, valorado o importante, recuerda que también tienes derecho a poner un alto. A veces terminar una relación duele, pero quedarse en donde no te eligen puede doler mucho más con el paso del tiempo.
3: tiempo.
4: Ay, sí, claro. Sí,
1: no, soltar duele, mis brunchers, pero quedarse duele más.
2: Uh-huh. Así es. Ay, y aquí también les voy a compartir una frase para finalizar esto que me encanta. Dice, soy lo que mi pareja quería o con lo que se conformó, ¿ok? En vez de preguntarnos eso, hay que replantearnos la pregunta y más bien debería ser, ¿estoy con alguien que me hace sentir elegido o elegida todos los días? ¿Esta pareja con la que estoy me hace sentir amada, amado, me hace sentir valioso, me hace sentir importante, que cuando le estoy contando algo, le presta atención, ¿no? ¿No vieron este trend que se empezó a poner viral, ya tiene su ratito, pero en TikTok, donde decía, dile a tu pareja que viste un pajarito, ¿no? Y entonces era como de, ay, amor, fíjate que hoy vi un pajarito. Y si te ignora, es que le vale
1: tres cacahuates.
2: De lo que usted sabe, ¿verdad? Entonces, si usted le dice a su pareja, vi un pajarito, y te ignora, no le importas. Pero si esa persona te pregunta, ¿a poco, amor? ¿Y de qué color era? Ajá, no, a lo mejor ni le interesa, sí, el pajarito, evidentemente.
1: Híjole, no.
2: Pero
1: no,
2: se, sí, pero interactúa y entonces está súper padre. Cuando yo lo hice.
4: Cuando hay un feedback
2: y
4: que te contestó.
2: Sí, te preguntó, ¿de qué color era? Sí, me preguntó, ¿y cómo, híjole, era? No. Y entonces, pero malamente lo hice, porque no sé si está bien. Roja. Ya me dirá la psicóloga si está bien que haga esas pruebas.
1: Ay, no, es que a mí sí me da nervio ese tipo de preguntas, test. High test, porque realmente en la cabeza de esa persona en ese momento puede estar ocurriendo cualquier cosa y la verdad es lo del pajarito le viene pues valiendo, oye, tres cacahuates.
4: Pero también hay que buscar el escenario. Ajá. O sea, no le vas a preguntar cuando, por ejemplo, esté en el banco teniendo que pagar algo. O sea,
1: sí,
4: vas,
1: exacto,
4: a buscar,
1: exacto,
4: también el momento para hacerle la pregunta. Y sí, también es.
2: Y vele, o sea, cambiando de animal, ¿no? Si te ignoro con el pajarito, a lo mejor a los tres días dile, ay, vi un perrito.
4: Oye, tal. Vi un alacrán y te vas a decir,
1: sí, exacto, una araña también.
2: Y ahí te vas dando cuenta si interactúas. Y ya van varias ocasiones en las que tú interactúas con él de una manera y te ignora o te sientes ignorada, habrá que prestar atención.
4: Desde cómo te sientes, cómo, exacto, amaneciste, cómo dormiste, ya comiste, cómo te fue en el trabajo. Sí. Preguntas que nos parecen a veces como que, ay, es la rutina, está bien. No, hay que preguntarle, ¿no? Validar que está ahí con nosotros y de alguna manera también interesarnos y preocuparnos en sus sentimientos, en lo que estás experimentando.
2: Sí, así porque es. A veces solamente nos enfocamos en nosotros, sí, y no en lo que el otro siente. Pero bueno, siendo las 11:40, nos vamos con música de la chica dorada. Esta es Paulina Rubio, Todo Mi Amor, algo del 2002 del álbum Border Girl, que la portada de este cuerpazo de la chica dorada, 10 de 10. Lo escuchas aquí en los 40.96.5.
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1: Adriana Gómez, Paola Schaefer, Caro Cofiño y Malo Landín. Hasta las 12 de la tarde. Ya volvemos. 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
4: Hoy el dólar se cotiza a la compra en 16 pesos con 91 centavos y a la venta en 17 pesos con 91 centavos. El euro se cotiza a la compra en 19 con 45 y a la venta en 20 pesos con 60 centavos. El gobierno de Morelos mantiene una deuda pública cercana a los 6 mil millones de pesos, heredada de administraciones anteriores, afirmó el secretario de Administración y Finanzas, Jorge Salazar Acosta. Durante el fin de semana, el último con actividad del Mundial de Fútbol en el país, se cometieron 132 homicidios dolosos de acuerdo con las cifras preliminares del Secretariado Ejecutivo del Sistema Nacional de Seguridad Pública. El día de hoy, en punto de las 13 horas, se disputará el partido entre las selecciones de Portugal y España y lo podrás disfrutar completamente en vivo a través de los 40 96.5. Recuerda que la emisión vespertina de Línea Caliente se transmitirá en punto de las 14 horas a través de redes sociales. Soy Abigail González y este fue el resumen 40.
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5: Para la Copa Mundial de Estados Unidos 1994, la mascota oficial fue Striker, un perro futbolista vestido con los colores rojo, blanco y azul del país anfitrión. Su imagen buscaba conectar con el público estadounidense gracias a que el perro es uno de los animales domésticos más populares. Striker acompañó un torneo histórico por su enorme asistencia en los estadios y por la final entre Brasil e Italia, la primera final mundialista definida en penales. Estados Unidos 94 ayudó a impulsar el crecimiento del fútbol en Norteamérica y Striker fue parte de esa identidad.
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Estamos de regreso.

0: 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Bruncher, nos tenemos que despedir, no sin antes agradecer y darle la bienvenida a la tercera Bruncher, Carolina Cofiño, Carolina Wonder Woman de la radio. De lunes a miércoles, Brunchera de corazón. Gracias, Carito.
1: Exactamente, o sea que mañana nos vemos, hermosa.
2: Mañana estamos aquí.
1: Mañana. Soy Adriana Gómez, cuídense mucho, feliz inicio de semana, que Dios los bendiga.
2: Muchísimas gracias, Brunchers, gracias por la bienvenida, yo muy contenta y mañana nos estamos escuchando.
1: Super, de 9 a 12. Exacto, cuídense mucho. Bye bye. We were good.

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2: Los 4096.5 con toda la actitud, te doy la bienvenida a Dale Play. Hoy nos vamos a ir un poquito más temprano porque sí, hoy juega Portugal contra España y no te puedes perder este gran partido solamente a través de los 4096.5 porque somos la emisora oficial de la Copa Mundial de la FIFA 2026 y ayer perdió México, pero ¿saben qué? No nos fuimos tan mal, dos goles a Inglaterra y ya es mucho por parte de la selección mexicana, lo hicieron muy bien, triunfaron a pesar de no pasar a los cuartos de final. Lo hicieron excelente. Vamos a iniciar con la buena música a través de los 4096.5 con toda la actitud.
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Pues bueno, te dejo en compañía de este gran partido. Dime tú, ¿a quién le vas a través del WhatsApp? 777-233-9395. ¿Portugal o España? ¿Quién es tu favorito? Ya te estaré leyendo. Y mientras tanto, mañana te espero en punto de las 12 del mediodía por los 40.96.5 con toda la actitud. Bye.

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1: Como se ha dicho, cuando termina la participación de México en cualquier mundial, Abigail, esa historia ya se contó. Solamente en 1986 llegamos a cuartos de final con aquel golazo de Manuel Negrete, si no mal recuerdo. Bueno, lo vi apenas, francamente, tengo que decirlo. Y ayer a punto estuvimos de reescribir la historia, pero nos quedamos como siempre en el ya mérito.
2: Alejandro Garduño, a ver, ayúdame con la negatividad de Omar. Yo ya di mis puntos al inicio de esta emisión porque creía que México
1: es un golpe de realidad, perdóname,
2: hizo
1: es un golpe de realidad.
2: Lo que tenía que hacer de la mejor manera, sus condiciones, sus capacidades, es una realidad. Ya no les dieron para más, pero hizo un gran partido.
1: Es sí, un golpe de realidad.
3: Es un golpe de realidad, claramente, como dice Omar, pero pues hay un famoso dicho que se ha vuelto famoso últimamente, que es: jugamos como nunca y perdemos como siempre. Esto nos pasó el día de ayer claramente, pues ya que estábamos jugando contra 10 ingleses, porque ¿sí? Pues recordemos que expulsaron a Kwanzaa al minuto 54. Entonces México tuvo un amplio margen de tiempo para poder hacerle daño a esa portería inglesa que, para ser sinceros, también su portero Pickford se jugó un partidazo, jugó el partido de su vida y no dejó que México pues hiciera ningún daño, a pesar de que estuvimos ahí casi media hora, 40 minutos tirando centros y centros y centros. Este portero pues también hizo muy bien su parte y hay que reconocerlo también.
1: Oye, pero ¿por qué esa insistencia? ¿Por qué no cambiar de jugada? ¿Por qué el director técnico no en sus estrategias no buscó otras opciones de tiro? Era el saque de el tiro de esquina, el centro y el remate y nada.
3: Sí, de hecho, de lo que se comentaba era el enojo de la gente porque sacó a Quiñones y metió al Memote.
1: Por ejemplo.
3: ¿Esto por qué fue? Porque esa era la jugada de Javier Aguirre desde un principio, buscar el centro, y por estatura el Memote es mucho más alto que Quiñones. Entonces buscaban que él fuera el referente para ese famoso cabezazo que pues al final nunca se dio, y yo creo que sí fue una muy mala estrategia por parte del Vasco. Yo creo que era seguir penetrándole el área a Inglaterra porque pues ya estaban muy cansados. De hecho, si pudieron ver las imágenes el día de ayer, a los ingleses verdaderamente les afectó la altura, estaban muy sofocados. Harry Kane, incluso en una entrevista que dio al final del partido, pues se quedó sin voz, hablaba como Mickey Mouse. Entonces ahí se nota que sí le estaban haciendo daño a Inglaterra, los cansaron muchísimo. Pero pues es, yo creo que voy a decir esto durante el resto de mi vida: el próximo mundial será.
2: Ojalá que no sea toda tu vida y que sí se nos cumpla. Y la verdad, yo creo que fue un buen partido, incluso en el aspecto de que los propios rivales reconocieron el nivel de México, incluso de la afición del estadio donde se encontraban. Nadie nunca salió como, por ejemplo, Mbappé, cuando ganaron contra Paraguay, que dijo: nosotros les enseñamos a jugar el fútbol. Ellos, la verdad, es que se mostraron bastante humildes y también alabaron la forma en la que los seleccionados mexicanos jugaron.
1: También llamó la atención la actitud de Memo Ochoa cuando se acercó.
3: Y se retiró ya de la selección mexicana. Vimos esta imagen bastante fuerte para muchos porque se quedó en el centro del campo admirando la grandeza del Coloso de Santa Úrsula, el Estadio Azteca. Que bueno, ya que terminó la participación y de México en el Mundial, pues ya le podemos volver a decir Estadio Banorte en este caso. Pero pues sí, fue la despedida de Guillermo Ochoa. Y pues se le va a extrañar, ya que él fue un gran referente en los mundiales, en equipos europeos tal vez no tanto, pero en mundiales la verdad es que Ochoa fue una gran figura. Y pues no es el único que se nos va, ya que Javier Aguirre también se anunció el día de ayer en conferencia de prensa que pues fue su último partido con la selección mexicana. En su lugar entra Rafa Márquez, este jugador del Barcelona, defensor, que la verdad tuvo unos muy buenos años en el club culé. Y pues yo le tengo confianza, ya que va a tener una gran camada de jóvenes. Ahí está Gilberto Mora, que ya va a tener casi mi edad cuando sea el siguiente mundial.
1: Ya va a estar grande.
3: Va a tener 27, sí, 22 añitos. Sí, también va a tener la hormiga. Van a haber varios jóvenes que también pueden ir surgiendo en estos 4 años. ¿Por qué no buscar en las canteras de varios equipos?
2: ¿Crees, te interrumpo, perdóname, que alguno de estos jugadores, por lo que demostraron en la cancha en estos partidos, se vayan a Europa?
3: Sí, sinceramente yo creo que sí. Yo creo que Gilberto Mora va a emigrar a Europa una vez que cumpla los 18 años.

0: También se está hablando de Eric Lira. De hecho, Jude Bellingham también, cuando fue este partido el día de ayer, la verdad es que habló muy bien de él. Dice que es muy rápido, es muy, muy talentoso para el juego. Entonces, no me sorprendería que alguno de estos jugadores terminara en las grandes ligas.
1: Listos los cuartos de final, señoras y señores, cuéntanos.
0: Así es, el primer partido de cuartos de final pues va a ser el jueves 9 de julio a las 2 de la tarde, Francia contra Marruecos. Se repite la semifinal de hace 4 años de Qatar. Y pues bueno, con el triunfo de Inglaterra el día de ayer, el otro partido confirmado es Noruega contra Inglaterra el sábado 11 de julio a las 3 de la tarde. También pues están por esperar el cuarto de final entre España o Portugal contra Estados Unidos o Bélgica, y pues poco a poco les iremos informando aquí en Línea Caliente.
2: Y vaya el papel que está dando Haaland, que está dando toda Noruega, sacó a Brasil, uno de los favoritos siempre.
0: Así es, sí, claro, Haaland y compañía eliminó al pentacampeón del mundo con un partido que la verdad a mí me sorprendió, porque Brasil por nombre es el más grande de todos los mundiales y Noruega no había participado desde Francia 98, entonces sí es una gran sorpresa el talento, no solo de Haaland, sino de toda la selección noruega. Y pues ya con los goles que hizo Haaland el día de ayer, lleva 7 en su primer mundial, o sea, ya superó a Cristiano Ronaldo.
2: Y con un solo mundial.
0: Con un solo mundial, cuando Cristiano lo hizo en 6.
2: Pues es un excelente jugador y pues mucho éxito.
0: Claro que sí, mucho éxito para Haaland.
2: Gracias, Alejandro. Buenas tardes.
0: Hasta luego.
1: Gracias. Pues ya nos tenemos que despedir. Muchas gracias por su atención, Abigail.
2: Pues nos saludamos el día de mañana en punto de las 7:30 horas. Tiene una cita en la primera emisión de Línea Caliente Noticias en punto de las 14 horas, martes de asesoría jurídica, para que también esté participando con nosotros. Nos vamos así de esta segunda emisión de Línea Caliente. Pase una buena tarde. Aquí.
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6: ¡Viva México! ¡Viva!
4: Yo me siento como me imagino que se siente mi mejor amigo, el de mi entrepierna, cuando termina, cuando sale. Gastado, aguado.
6: Exprimido. Seco.
4: Sí, es que de verdad ayer fue un momento apoteósico, cardíaco. No hubo un triunfo, por eso no fue una apoteosis completa, pero de verdad yo pocas veces he visto un juego de fútbol en mi vida que me haya emocionado tanto como el juego de ayer. De verdad.
6: Estuvo tremendo. La crítica juego internacional. Muy buenas tardes a todo mundo.
4: Buenas.
6: El comentario generalizado es el mejor partido hasta ahorita en lo que va del Mundial.
4: Sin duda. Se peleó cada
6: ¿Qué
4: segundo
6: juego
4: del partido.
6: Qué tan emocionante.
4: Pues, si hubiera
6: tan vibrante nos regalaron
4: primer disparo a la portería de México, güey.
6: Esa que se tiende Raúl Jiménez de palomita y la manda a la base del poste, pero Pickford
4: no
6: alcanza.
4: No. A la base del poste, pero Pickford la saca con las uñas, güey. Maldito portero inglés, una pistola, el portero inglés, de verdad, un gran jugador. Y lo hizo varias veces, ¿eh? O sea, tuvo varias atajadas espectaculares. Y el equipo mexicano, a mí me dio mucho gusto. Digan lo que digan los que saben mucho de fútbol, yo no sé nada. Pero yo sé que ahorita...
6: Pero algo has aprendido, ¿no? Con esa Copa del Mundo.
4: Sin duda, me estoy divirtiendo mucho y sabes que sobre todo me da mucho gusto compartir el programa, además de contigo, con Alberto Lati, que es una enciclopedia, y con Félix Fernández, que es un animalito del bosque, pero que sabe mucho de fútbol.
6: Y es muy divertido.
4: Y es muy divertido.
6: Y Pati Cantú, que estará con nosotros el día de hoy, a las 7 de la noche, ahí en la delantera.
4: Mandaba mensajes, tenía el corazón roto, me mandó varios mensajes así de no puedo, güey, me siento horrible, no sé. Pobrecita. Y yo creo
6: así
4: que como
6: es,
4: todos.
6: Wey, así es.
4: Hubo terrible decepción. Todavía había esperanza. O sea, cuando, fíjate, si nos hubiéramos ido 2-0 al medio tiempo, ahí sí ya adiós.
6: Se complica, bye. Pero el 2-1 nos dio y la ilusión.
4: No, bueno, y además o Leandro, 3-1. El equipo.
6: Luego un penal.
4: Así no, ya, ahí ya, ahí ya no había nada que hacer. Yo además de todo, ni siquiera lo recuerdo bien el asunto, porque me puse tan nervioso, tan eufórico, güey. Me quedé afónico. Ayer estaba viendo estaba viendo clips del programa de tele de ayer. ¡Ay, qué onda, güey! Pues se me fue la voz, güey.
6: Por estar gritando en el partido. Estábamos en una sala de juntas vueltos locos. Tú, nuevo, ¿por qué no estabas ahí? ¿Dónde andabas, ayer?
7: Ahí andaba.
4: Pero luego
7: les digo...
6: ¿Preferiste verlo en la intimidad? En
4: el ¿tú sí metiste
7: fest.
4: Gol?
7: No, yo estaba en el FanFest.
4: Allá
7: abajito.
6: ¿Y cómo estaba el ambiente ahí?
7: Bien chido, aunque sí nos tocó la lluvia y eso, pero estaba chido, estaba bien prendida la gente.
4: Se puso bueno.
7: Sí, se puso bueno, la neta.
6: Pues sí, estábamos todos ahí metidísimos con este encuentro. Y la verdad es que yo quisiera darle un reconocimiento a toda la selección, a los jugadores, al Vasco Aguirre. Gracias, gracias por estas semanas en las que México volvió a ser una sola voz, que nos sentimos parte de lo mismo, nos sentimos un solo equipo, no había divisiones. Por ponerlo en términos horribles, el Chairo y el Fifi se abrazaban y hacían volar periodistas del mundo entero en los fanfests, en los estadios. Quiere volar. Y la selección voló.
4: Hay que decirlo, presidenta Sheinbaum, ya se le acabó el periodo de gracia. Ahora vamos a tener que regresar. No, pues tiene mucho que ver, porque ¿sabes qué? Justo lo que dices, la unión entre los mexicanos, creo yo que ya la volvimos a probar desde... hacía mucho que no nos sentíamos unidos como país.
6: A mí me gustó mucho eso.
4: A mí me gustó mucho, pero creo que debemos de no soltar la sensación, o sea...
6: Somos uno.
4: Somos los mexicanos y la verdad, los ojetes que nos gobiernan son los que nos dividen. Entonces, mantengamos
6: no
4: eso en mente.
6: Mexicanos.
4: Correcto, mantengamos
6: somos una
4: eso
6: gran
4: en mente.
6: Familia.
4: O sea, México siempre vivió la sociedad, por un lado, cuando el gobierno hace las cosas bien, pues hay que apoyarlo, pero cuando no hay que señalarlo. Entonces, démonos cuenta de verdad, y lo voy a repetir con todas sus letras: los que nos gobiernan, esos ojetes, son los que nos quieren divididos. No se dejen.
6: No nos dividamos.
4: Esos culeros son los que nos quieren divididos.
6: Un gran país con camiseta verde. De verdad me dan ganas de llorar de acordarme de la gente ayer, la solidaridad.
4: Correcto.
6: La gran familia que somos nosotros mexicanos. ¿Será que ya estoy viejo y me he vuelto más
4: sentimental? No. A ver.
6: Pero me encantó, gocé muchísimo con la Unión Nacional, con ese espíritu, ese estado de ánimo social.
4: ¿Sabes dónde se vio? En que ayer no hubo desmanes. No hubo gran cosa que lamentar, sí hubo desmanes, algunos, no sé, pregúntenle a Cuauhtémoc Blanco, que bueno, también un poco...
6: No, eso fue antes del partido.
4: No se merece nadie que le echen a perder su propiedad privada, pero bueno, Cuauhtémoc, digamos que, pues sí tiene colita que le pisen, ¿no? Pero fuera de eso, creo que no hubo incidentes mayores como los que hubo después del...
6: Yo vi unos videos preciosos de mexicanos felicitando y aplaudiéndole a los
4: correcto,
6: aficionados ingleses.
4: Como debe de ser.
6: Los ingleses diciendo qué país, qué público.
4: Pero
6: nos
4: ¿sabes cuál fue la diferencia?
6: Casa.
4: ¿Sabes cuál fue la diferencia? Que ayer la selección mexicana no perdió mal. Perdió intentando todas. Sí, escuché el análisis de Lati y de Félix con mucha atención. Sí les faltó creatividad en los últimos momentos del partido porque intentaban lo mismo. La tiraban a la olla a ver qué caía, ¿no? Lo que Félix Fernández definió como el hoyismo.
6: El hoyazo.
4: Algo así. El hoyazo. Su hoyazo yo no lo conocía, lo presentó ayer, ya entiendo el término, pero sí, faltó, digamos, creatividad. Y luego hay fuertes críticas para el Vasco Aguirre que me parecen bastante injustas, porque pues ahora todo el mundo es estratega, ¿no? Y todo el mundo tiene la solución a toro pasado.
6: Pues mira,
4: no sé.
6: Recordemos cómo era antes del Mundial. Aquí en este programa decíamos, vamos a hacer el ridículo en el Mundial, correcto, va a ser una basura. Lo que yo decía es, yo voy a entregar mi corazón, me voy a enamorar, aunque sé que va a pasar lo mismo de siempre. Y no pasó lo mismo de siempre.
4: No.
6: O sea, si
4: aunque
6: perdimos en
4: la misma
6: instancia,
4: sí,
6: en 16avos de final,
4: pero
6: ganamos un partido de eliminación directa, eso nunca había pasado.
4: No, ¿y de qué manera perdimos?
6: Y terminamos la fase de grupos invictos.
4: Sí.
6: ¿Y
4: de
6: con
4: qué manera
6: 9
4: se
6: puntos,
4: perdió?
6: Y se perdió ante un gran equipo que bien podría ser campeón del mundo ahora.
4: Inglaterra
6: y se
4: sí
6: peleó con, hasta la muerte.
4: Muy mal es que les faltaba un hombre y aún así no pudimos vulnerar el arco otra vez. Pero bueno, yo me quedo de verdad con la sensación que tuve ayer de que finalmente después de varios mundiales, ya estoy medio ruco, vi una selección solvente, intentándolas todas, ofensiva, con corazón, con garra, con empuje y con posibilidad.
6: No se ardieron y empezaron a dar patadas al final como los ecuatorianos, paraguayos, uruguayos. No, se jugó hasta el final. Hay un momento precioso en el que Jude Bellingham, esta estrella del ¿cómo se llama? El Real Madrid y de la selección inglesa, se quita la camiseta y va y le intercambia, busca a nuestro Gil Morita y le intercambia camisetas.
4: Y se abraza.
6: Lo abraza Gil Mora llorando. El adiós también de Paco Memo del Estadio Azteca.
4: Oye,
6: el adiós
4: del
6: Vasco.
4: ¿Quién fue el inglés que se lastimó, que se saltó una valla para celebrar y se dio un madrazo y acabó creo que en el hospital?
6: Se rompió algo en el brazo, en la mano, sí. Oh, pero era uno de los que no jugaron, me parece.
4: No sé, pero
6: era,
4: qué friega.
6: Traía el chalequito de reserva, ¿no? Pero bueno, que se recupere pronto. Bien por la selección inglesa, bravo, la verdad. Qué jugadores.
4: Malditos.
6: Tremendos.
4: Odio a Gibson. Odio a Kane.
6: Son muy buenos, güey. No los puedes odiar.
4: O sea, no los odio, pero sí los odio porque
6: además fueron amables. Jude Bellingham habló precioso de la selección y de México.
4: Había un defensa, Stone, me parece, que ayer me enteré, que mide 2.10 el güey. Pues no podíamos intentarla por ahí de 2.10, güey. 2.10.
6: Ni el Memote en tacones.
4: No hay manera, güey. No hay manera.
6: ¿Qué te parece si escuchamos justo a Jude Bellingham, el autor de los dos goles? En 2 minutos nos metieron 2 goles. Eso sí fue una distracción terrible. Pero como juega en España, habla muy bien español. Adelante, Jude Bellingham.
8: ¿Te sorprendió algo del equipo mexicano?
9: Increíble. Son increíbles. Es el medio centro, corre mucho, muy fuerte, juegan con mucho corazón, era un placer jugar aquí. México es un equipo muy, muy fuerte, juegan con mucho corazón. El último 2-3 días aquí, increíble. El Azteca es un estadio muy histórico, era un placer jugar aquí contra ellos.
4: Muy bien, pues sí. ¿Está bien?
6: Fueron grandes en la victoria, como nosotros fuimos grandes en la derrota.
4: Sí.
6: Y México pues está ya al tú por tú con una selección que bien podría ser la campeona del mundo. Yo sé que no se logró lo que muchos queríamos.
4: Queríamos,
6: pues,
4: sí.
6: El ICICI se quedó en, pues, ya merito.
4: Pero casi, güey. Me dio un coraje.
6: Hay mucha gente culera,
4: güey,
6: que está ahorita. Sí, jugamos como nunca y perdimos como siempre.
4: Bueno,
6: no perdimos como siempre. De verdad, no perdimos como siempre.
4: Que los que dicen perdimos, ustedes no jugaron. O sea, el equipo dejó todo. Yo lo vi, de veras, me quedo satisfecho porque lo dejaron todo. Jugaron tan bien como pudieron. Se tomaron las decisiones que parecían ser las correctas por parte del director técnico Aguirre, y de verdad me parece que ese tipo merece todo mi respeto, porque pues alguien tiene que ser el general, güey, alguien tiene que dirigir la batalla, alguien tiene que tomar las decisiones. Todos los expertos de redes sociales que están, es que mete a esto, hubieran sacado al otro, güeyes, se hizo lo que en el momento parecía ser lo conducivo para la victoria, y de verdad el equipo cayó, o sea. Yo ayer comparo el partido de ayer con las guerras de trincheras de la Primera Guerra Mundial. Era palmo a palmo, güey. O
6: sí,
4: sea, se estaban peleando cada jugada, güey. Cada jugada, y lo pelearon bien. Como
6: partido.
4: Bien dices, no hubo patadas, no hubo pelotazos a lo loco, no hubo desesperación. Hubo ataque constante. Lo que sucede es que Inglaterra, pues sí es un equipazo, güey.
6: Hombre, los primeros 25 minutos México estaba encima.
4: ¿Sí?
6: Estuvieron cerca de meter gol un par de veces.
4: Se hubiera caído ese primero, güey. El primero se hubiera desestabilizado.
6: El Vasco lo dijo, había que jugar un partido perfecto y se cometieron errores en la defensa.
4: ¿Sabes cuál fue el peor error? Esos 2 goles seguiditos. Ese fue el. Porque uno, pon tú. Y ahí sí les faltó replegarse y proteger, pero 2 descolgones en cuestión de.
6: En 2 minutos.
4: ¿2 minutos? Sí. 2 descolgones que fueron, pues, fatales, güey. Y ahí yo dije, ya se jodió. El silencio que se hizo en la oficina donde estábamos cuando cayó
6: el
4: segundo. Nadie, ya todo el mundo dijo, bueno, ya se jodió Francia, güey.
6: Yo me acordaba de Liam Gallagher, de el 5-0 que había pronosticado, dije, ahora sí ya.
4: Eso parecía, pero ¿sabes
6: pero
4: qué?
6: No.
4: ¿Qué? La selección regresó, metió un gol,
6: no bajaron
4: y peleó.
6: Los brazos.
4: No, peleó y peleó.
6: Julián
4: bien.
6: Quiñones.
4: Quiñones es grande, güey.
6: Y creo que el futuro de la selección mexicana, el futuro del fútbol mexicano es prometedor. Creo que a pesar de que llegamos a la misma instancia de siempre, perdimos en 16avos de final, como siempre, fue distinto. Fue distinto, vimos un equipo jugar en conjunto, vimos unos resultados increíbles en la fase de grupos. Sí, era Corea, era Sudáfrica, era Chequia, era Ecuador.
4: No importa.
6: Llegó Inglaterra y ya no se pudo.
4: Pues sí.
6: Ok.
4: Pero fíjate,
6: para eso estamos, hasta ahí llegamos.
4: Pero fíjate que ya en la historia de mundiales, pues hemos sido, pues, por lo menos consistentes, ¿no? O sea, siempre es la misma instancia, pero estamos.
6: Consistentes, siempre estamos entre los mejores 16 del mundo.
4: A ver,
6: pero el mundial pasado ni siquiera pasamos la fase de grupos.
4: No, no, y además, y esta vez la pasamos con 10 de calificación. Pero bueno, lo que realmente hay que rescatar de ayer es que mejoró el asunto, por lo menos en fútbol mundialista. Falta que ahora el fútbol de clubes, como me explicaba, nos explicaba pues Alberto Lati Félix, el fútbol de clubes corrija algunas situaciones, como por ejemplo tener a más jugadores fogueándose en el extranjero. Yo sé que es un negociazo el fútbol en México, pero hay muchas cosas que hay que cambiar para que realmente tiene que ver con nos hagamos más competitivos, ¿no?
6: Es que ganan tan bien aquí en México los futbolistas que no se quieren ir. Pues no. Y eso es lo que hizo grande a Paco Memo. Paco Memo dijo, prefiero ganar menos, pero irme al Córcega o a cualquier, o al Marsella, el equipo al que se fue a Francia. Y ahí anduvo rolando por equipos no tan buenos, pero jugando contra los mejores del planeta, ¿no?
4: Y ahora, no puedes criticar a la gente por querer ganar más lana, ¿no?
6: No, no puedo tampoco criticar a la gente por querer ganar más lana. Pues te conozco, pinche cerdo capitalista, interesado, materialista.
4: Pequeño
6: cerdo capitalista, como el libro.
4: Soy un pequeño cerdo capitalista. Es que estoy viejo, güey, no me quiero morir pobre. Pero bueno.
6: Pues apúrale, güey.
4: Sí, no, está ganando estas madres que nos pagan aquí, güey, pero bueno.
6: Vamos a escuchar lo que dijo la presidenta de México, doña Claudia Sheinbaum, en la mañanera del día de hoy.
4: Qué ganas tengo de oírla, de
6: verdad. A nosotros, sus hijos, los mexicanos, adelante, madre de este país.
4: Su hijo serás tú, güey, es mi empleada. Adelante, a ver, ¿para qué se le paga?
6: Doctora.
10: Bueno, presidenta, el día de hoy vamos a hablar de... Bueno, aparte de
4: ¿Rochamoya?
10: Felicitar a la selección, realmente
4: del güey de nos dieron Pemex, mucha que alegría a su
10: esposa, y jugaron muy bien. Faltó el último gol, pero muy bien. Nos dieron mucha alegría a todas y a todos los mexicanos.
4: Muy bien. Ok, pues una gran...
6: Me imagino que ya se sienten todos mejor después de oír estas
4: qué
6: palabras.
4: Qué análisis, qué bárbaro, qué bien, señora.
6: Tenemos más. También le deseo suerte a la selección. Ahora, termina ya la etapa del Vasco Aguirre.
4: ¿En dónde? ¿En
6: Vasco,
4: su vacación?
6: El Vasco Aguirre estaba...
4: Se van a ir a descansar, ¿no? Yo creo.
6: Se lo merecen. El Vasco dijo que él estaba contratado solamente hasta que acabara el último partido del Mundial. Ayer habló y dijo que fue su último partido y que ahora que queda Rafa Márquez al frente de la selección, esperemos que sea un largo proceso, que aguante los 4 años, que no le estén cambiando en el camino, porque ese también ha sido un pequeño cáncer del fútbol nacional, estar cambia y cambia de directores técnicos y en general de directivos en selecciones nacionales. Pero bueno, adelante, presidenta.
10: Muchas gracias a todas y a todos. ¡Que viva Michoacán! ¡Que viva México! ¡Y suerte a la selección para mañana!
6: Con razón tan festiva. Estábamos todavía en la época del ICICI. El ICICI yo creo que es algo que llegó para quedarse. ¿O crees que es algo que va a pasar? Porque
4: no.
6: El sí se puede...
4: Fíjate que me gustó que se fuera, no sé si se puede.
6: Ayer regresó en el Estadio Azteca.
4: Se me hace un poquito poquitero, disculpen ustedes la redundancia, pero no me gusta el si se puede. Me gusta mucho el ICICI es abrir la posibilidad. Y ¿sabes qué? Que sí hay algo muy positivo en esperar que venga algo mejor, o sea, el visualizar algo mejor, el desear algo mejor, el ir a por ello, siempre funciona mejor que, no, sí se puede, como que siempre...
6: Claro que se puede, estás en un torneo internacional, ¿a qué fuiste?
4: ¿A qué fuiste si no? Pero bueno, miren, viva México, cabrones y cabronas y cabronetes, y como se quieran denominar, yo nomás me quedo con la sensación de que juntos jalamos mejor, juntos jalamos más parejo, como decía Molotov, y la verdad, yo quiero que sigamos en ese entendido, y que de aquí en adelante, porque ya se le acabó el periodo de gracia al gobierno, les exijamos cositas como dónde está Rochamoya, por qué se protege a un golpeador en Pemex, porque los tiene agarrados de los tanates, ¿no? Con un montón de barriles que quién sabe dónde quedaron, pero... Ya estuvo bueno, ya se acabó el Mundial, doña Claudia, ahora sí a trabajar.
6: No se ha acabado el Mundial, ¿de qué hablas? El Mundial se acabó el 19 de julio.
4: Para México sí. Entonces, mexicanos, unámonos.
6: Pero no para los mexicanos, ahorita déjanos disfrutar el Mundial. En este momento están jugando España y Portugal.
4: ¿En
6: dos selecciones que podrían ser
4: campeonas
6: del mundo? Están jugando en este momento, minuto 18. 0-0 en este momento. El Saca ya se fue porque está enamorado de Cristiano Ronaldo, quiere ver sus nalguitas correr por el campo.
4: Me fui a ver España.
7: ¿Y si los dejamos con la transmisión y nos y vamos?
4: Sí, ¿no?
7: ¿Y
4: si sí? ¿No podemos repetir, tener la transmisión así como de fondo?
11: Por parte de Mikel Oyarzabal.
4: Déjala.
11: Queriendo
4: tantito
11: robar
4: ahí
11: la pelota, no. Ajá. Lo consigue. Vitinha que arrastra la pelota, toca por izquierda, cruzando el medio campo con balón controlado está Portugal. Ahora tiene que devolver a su propio terreno de juego para volver a empezar.
4: ¿Quién narra, no?
11: Renato Veiga.
7: Ahorita les digo, no sé, pero ahorita les digo.
6: No sepa Dios. Pero bueno, si ustedes quieren, pueden escucharlo en... ¿En qué estación pueden escucharlo? En W Radio. Está en este momento.
4: En efecto.
6: ¿Qué más tenemos el día de hoy? Tendremos Top Ten, por supuesto, y se va a llamar... ¡Llamerito!
4: ¡No!
6: ¡Ratones verdes!
4: No, tampoco. No lo fueron, güey. No fueron ratones verdes.
6: No, fueron los gigantes.
4: No, ayer fueron... O sea, fue un partido... De verdad.
6: Estoy muy orgulloso de ellos. Les agradezco profundamente las alegrías. Sí. La alegría del partido contra Ecuador fue gloriosa. Y la emoción de ayer contra Argentina también fue inolvidable.
4: Ustedes saben que yo no sé gran cosa de fútbol, pero de verdad, pocas veces en mi vida me he entretenido, me he divertido, me he apasionado tanto con un partido como el de ayer. Fue un gran partido de fútbol. Fue una pelea de toma y daca. De verdad. O sea, un buen juego de fútbol.
6: Yo creo que el mejor partido del Mundial en lo que va.
4: Una lástima que no haya yo podido estar echando un chupe a gusto. Pero bueno, me lo pasé bien con mis amigos del trabajo.
6: Un golecito más y 30 minutos de tiempo extra. ¿Quién sabe qué hubiera pasado?
4: Pues el empate hubiera estado... O sea, ¿sabes qué? Yo creo que el resultado... No, ¿quién sabe qué hubiera pasado?
6: El resultado no refleja... El México dominó en la cancha.
4: Salían las estadísticas, en posesión las gráficas de posesión de balón, ataques.
6: En tiros a portería, en tiros de esquina.
4: Pero en efectividad ganó Inglaterra.
6: Pero en goles ganó Inglaterra.
4: Fueron más efectivos, punto.
6: Así es, fueron más contundentes. La pegada, como dice Alberto Lati. Malditos. O sea, llegaban al área y la metían.
4: Malditos.
6: México estaba encima y pudo meter dos, Inglaterra pudo meter
4: y tres. Hablando de fútbol, está la gran polémica, porque cómo se está armando follón con el asunto de Donald Trump, que le habló a Gianni Infantino, el director de la FIFA. Y
6: asco.
4: Pues le dijo, oye, no me parece, oye, que la falta a mi jugador, ¿cómo se llama? Balo, no sé qué.
6: Pero bueno, espérate, estábamos diciendo el top ten y...
4: Perdón, pero es que hay que seguir hablando de eso. Es que
6: ahorita regresamos al tema.
4: Muy caliente con el fútbol.
6: No es tema.
4: Estoy caliente con el fútbol.
6: El top ten de hoy se va a llamar frases que puedes decir en el sexo y comiendo fritanga.
4: Wow. Frases que puedes decir en el sexo y comiendo fritanga. Pues está grasoso, pero está sabroso.
6: ¡Ay, qué rico! Se le está saliendo el relleno.
4: Es normal.
12: Vemos. 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
20: El secretario de Salud, Mario Campo Campo, reconoció que aún hacen falta médicos especialistas en el Hospital General de Jutepec, inaugurado recientemente, aunque aseguró que la unidad ya se encuentra en funcionamiento. El presidente de la mesa directiva del Congreso del Estado, Isaac Pimentel Mejía, informó que continúan las negociaciones con el Sindicato de Trabajadores del Poder Legislativo para atender el pliego de demandas laborales. La presidenta Claudia Sheinbaum Pardo anunció que la empresa brasileña Petrobras apoyará a Petróleos Mexicanos en la exploración de nuevos yacimientos de petróleo, particularmente en aguas profundas. En el que representó su último mundial como futbolista profesional, Cristiano Ronaldo y Portugal fueron eliminados en los octavos de final por España debido a un gol de último minuto de Michael Merino. Más información a través de nuestra cuenta de Facebook, Línea Caliente Noticias. Soy Abigail González y este fue el resumen 40.
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21: La final de Inglaterra 1966 enfrentó a los anfitriones contra Alemania Federal en Wembley. El partido terminó 4-2 a favor de Inglaterra después de tiempos extra. Jeff Hurst se convirtió en el gran protagonista. Marcó 3 goles en la final, una hazaña que ningún jugador había conseguido antes de un partido por el título mundial. Uno de esos tantos, el famoso gol de Wembley, sigue siendo debatido por si el balón cruzó completamente la línea, pero el resultado quedó para la historia. Inglaterra ganó su primera y hasta ahora única Copa del Mundo, con Hurst como héroe nacional.
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2: Continúa este bonito programa en donde pues les enseñamos el interior de nuestros putrefactos cerebros. ¿Qué hay en ellos? Noticias. Noticias de lo más sucio y horrible que existe, la política.
3: Ahorita no vamos a abrir nuestros sucios cerebros, solamente vamos a escuchar cómo se hace bolas la presidenta, porque tenemos 12 años y nos encantan este tipo de audios que les presentamos aquí en el programa, en donde nos demuestran nuestros grandes líderes que también son seres humanos y que, como seres humanos que somos, azurran en ocasiones. Vamos a escuchar respetuosamente a la presidenta de México haciéndose bolas con las fechas y los años. Adelante, presidenta.
4: En 1943. Entre 1943 y el 2018, entre 1943 y el 2018, perdón, 1943 y 1982.
2: ¿No que 2018? ¿82? ¿De qué estamos hablando, presidenta?
3: No tengo idea, está sacada de contexto el audio. No sé de qué estaba hablando, pero de 1943 a 2018...
2: Ahí se estaciona.
3: ¿Qué, presidenta? Bueno, voy a morirme con la duda.
2: Miren, ya hablando en serio, no se me ocurre un trabajo más cansado, más extenuante que ser el líder de un país, la líder en este caso de un país. O sea, ser presidente o presidenta,
3: sí, no está fácil.
2: Debe de ser una cuestión de 24 horas, porque nada de que ya terminé de trabajar y me voy a un bar, ¿no? No puedes hacer eso, güey. Me voy a un restaurante a comer el viernes.
3: No, porque tienes mañanera temprano al día siguiente.
2: No, ya, déjate la mañanera, güey. Oiga, ya se volvió a quemar Dos Bocas. Ya, Rochamoy, ahora lo están buscando de no sé qué. Uta, ahora descubrieron que Cuauhtémoc Blanco, no sé cuál otra cosa. Uta, que los Bartlett, uta, que no sé qué. Más las cosas difíciles que tenemos en este país, ¿no? Que hubo una emergencia en tal lado, que sucedió alguna tragedia en el otro. No se me ocurre nada más cansado.
1: Entonces, noticias del frente futbolístico, Portugal y España. En este momento, España no ha podido meter gol. Vamos 0-0 todavía, minuto 45. Okay. Pero está bueno el partido, minuto 45, cerradísimo. Y hay mucha gente que está pendiente, güey, de cómo va el resultado, minuto 45.
2: Ok, ¿qué más tenemos?
3: Del fútbol, eso es todo. No, ese es mi reporte, Joaquín. Está ahí mi reporte.
2: Ah, ok, muy bien. Bueno, pues entonces, como les digo, yo creo que Claudia Sheinbaum se hace bolas naturalmente.
3: Se hace bolas naturalmente, pues eso, está muy cansado, ¿no? Imagínate hoy en la mañana cómo se sentía después de la peda que asumo que se puso con su marido viendo el partido de ayer de Inglaterra contra México, tener que levantarse a las 4 de la mañana como se levanta para preparar la mañanera y salir a dar la cara, pues debe haber sido muy
2: duro.
3: ¿Tú crees
2: que se haya emborrachado ayer? No creo, lo dudo. No se me hace, no creo que sea muy de tomar la presidenta, la verdad. Y el marido, ¿cómo se llama? ¿Cómo se llama el primer caballero?
3: El señor Tarriba.
2: El señor Tarriba tiene cara de que pues no es muy entretenido. No tengo el gusto.
3: No lo podemos juzgar así sin conocerlo. Pues, no,
2: pero parece ser una persona muy seria.
3: Pues no se ve, ¿no?, tan serio. ¿Quién sabe?
2: ¿De qué le ves cara? A ver, francamente,
3: No voy a caer en tu sucia treta. No voy a caer en ello. Me rehúso a contestar esa pregunta.
2: Okay.
3: Pero vámonos con esta otra declaración de la presidenta Claudia Sheinbaum, que no sé por qué, no entiendo cuál es la necesidad de retomar el tema de hace 20 años de que si Calderón o no Calderón. Pero bueno, ahí está.
2: Pues porque es la misma cantaleta de siempre, güey, es la vieja confiable. A ver, haga lo suyo, presidenta. ¿Ahora qué con Calderón?
4: Nunca se quisieron abrir todas las casillas. Ajá. Nosotros estamos seguros que si se hubieran abierto todas las casillas, se hubiera demostrado que el presidente López Obrador hubiera sido presidente desde el 2006.
3: Hasta ahorita.
4: Es decir,
2: ¿y qué?
4: Calderón llegó de manera espuria al gobierno.
2: Ay, sí, ya,
3: yo creo que tiene razón, yo creo que es verdad.
2: Pero ya cállense con eso, ya de verdad, ¿a quién le importa? A ver, eso fue hace tanto tiempo ya, señora
3: años.
2: Presidenta, de verdad. ¿Es relevante? Sí, muchos pensamos, estamos de acuerdo en que ahí hubo un fraude, muchos lo pensamos. Es más, yo no tengo pruebas, pero tampoco tengo muchas dudas. Pero ¿es realmente relevante seguir hablando de lo mismo, señora?
3: Es que como quemaron las boletas.
2: ¿Sirve de algo? Sí, pero ¿sirve de algo? funciona para algo, nos avanza de alguna manera seguir con la cantaleta después del daño que hizo el triunfo de López Obrador, después de la joda que le han metido a este país con su disque transformación, después de la partida de madre que le han metido a México. No, señor. Yo he oído a gente muy inteligente.
3: Incluso en algunas cosas estamos mejor.
2: He escuchado a personas muy relevantes de este país de la decirlo prensa con vendida. Todas sus letras. No, prensa, güey, en persona. Pero bueno, de verdad, ya déjense de la estupidez de Calderón, por favor, presidenta. Ya, aburren porque no es conducivo a nada. Es nada más el mismo cuento de siempre.
3: Necesitamos un gallo o una gallina.
2: Correcto.
3: Que realmente tenga personalidad, propuesta,
2: que
3: carisma.
2: Que tenga propuesta, sobre todo
3: que
2: propuesta.
3: Que sepa comunicar. La propuesta no te lleva a ningún lado en la política.
2: Es que ¿sabes qué? Que la propuesta es nula en la
3: ¿Cuál
2: en
3: era la propuesta de López Obrador?
2: No, él sí tenía propuestas.
3: Primero los pobres,
2: arreglar las causas del crimen. En realidad se alió con los criminales.
3: Eran puras ambigüedades, güey.
2: Sí, hombre,
3: no era una propuesta real.
2: Pero había
3: lo
2: idea.
3: Que había era una habilidad de comunicar.
2: Eso es uno, pero también había ideas. O sea, el decir primero los pobres era una idea con la cual, además de todo, yo comulgaba. Lo que pasa es que yo siempre supe quién era ese güey.
3: Pero
2: o sea, yo no podía votar por él porque sabía quién era.
3: No en esas palabras, pero eran también los lemas del PRI.
2: Bueno,
3: antes.
2: Yo no sé, pero bueno, más bien sí sé. Creo que tuvo ideas centrales muy buenas. Vamos a atender las causas. También sonaba como una muy buena idea. Lo único que atendió fue a los narcos y se alió con ellos. Los atendió en sus oficinas, yo creo.
3: Eso tampoco es verdad.
2: Güey,
3: eso es un error.
2: De verdad no es verdad.
3: De verdad,
2: no es verdad que hay colusión con los grupos criminales en México, por favor.
3: Yo creo que sí hay colusión con los grupos.
2: Claro,
3: pero
2: que la hay.
3: Pero lo que dijiste no es verdad. Dijiste
2: ¿qué?
3: Solo se unió con los narcos.
2: López Obrador no iba a Badiraguato a reunirse con los criminales.
3: No lo sé si se reunía con los criminales.
2: Entonces, ¿a qué iba?
3: Pero hizo mucho más que
2: no
3: eso.
2: No fue a saludar a la mamá de un gran capo criminal. No soltó al hijo de dicho capo.
3: Ese no es el punto.
2: Ah, ¿no es el punto?
3: El punto es que no fue solo lo único que hizo. Hizo muchas cosas más.
2: Güey, es indefendible ya, de verdad. No sé si es indefendible ese asunto de López Obrador.
3: Yo no estoy aquí para defender a nadie más que a la verdad.
2: Por eso, pero a ver, entonces, ¿a qué iba? ¿Entonces a qué iba? ¿Entonces qué hacía? ¿Entonces por qué floreció? ¿Por qué Rochamoya, por ejemplo, tiene el... O sea, los números de desaparecidos en el estado de Rochamoya se incrementaron, o sea, muchísimo en su gestión. ¿Y ahora dónde está Rochamoya? ¿Por qué se encubre a criminales como el güey de Pemex que madreó a su esposa?
3: Fíjate que hay un...
2: O sea, al fofo este Márquez le dieron no sé cuántos años de cárcel y al director de Pemex nada. Y hay un video del güey poniéndole una madriza loca.
3: Bueno, este proceso no ha terminado, el proceso.
2: ¿Tú te quieres apostar a que no le pasa absolutamente nada?
3: Yo creo que sí va a ir al bote.
2: Ojalá.
3: Yo creo
2: estaría
3: que sí,
2: muy bien, quiero que me cierren, el hocico con el hecho.
3: Bueno, quienes lo vieron, ¿no? El exdirector de Pemex golpeando brutalmente a su esposa.
2: A su esposa.
3: Y ahí está el video, entonces...
2: Y sí, ahí está libre.
3: Yo veo muy difícil, bueno, sí. Pero está en proceso, o sea, sí está indiciado.
2: Ojalá.
3: Hay una editorial en el periódico El Universal que me pareció muy interesante, se titula... El ganador del mundial es Rubén Rochamoya.
2: Sí,
3: porque a todos se nos olvidó. Han pasado ya más de 2 meses de que Estados Unidos solicitó al gobierno de México la captura con fines de extradición del gobernador, hoy con licencia de Sinaloa,
2: y
3: otros
2: está?
3: 9 exfuncionarios de esa ciudad. Y pues ya, como que se olvidó. Ahí está muerto, Estados Unidos no ha dicho nada.
2: Y acuérdate que ayer platicábamos de Insunza, que también es otro de los señalados del gobierno.
3: Senador de Morena, también por
2: Sinaloa.
3: Al
2: cual al parecer le pagan su sueldo, su dieta en cheque. Como le congelaron sus cuentas, como hay una investigación y sus cuentas se las congeló la Unidad
3: de Inteligencia. Ya se presentó una sesión de manera remota, pero ya estuvo en una sesión del Senado.
2: Como si no hubiera pedo, ¿no?
3: Como si no estuviera solicitado.
2: Correcto.
3: Solicitada su detención por el gobierno de Estados Unidos.
2: Así
3: por vínculos con el narcotráfico y como si nada, ¿no? Pero
2: entonces,
3: bueno, tiene que haber pruebas. En eso estoy de acuerdo con el presidente.
2: Ahí están las cuestiones que, si fuera de otro partido, güey, si fuera del PAN, si fuera del PRI, ya estaría detenido, güey. Pero son de Morena. Ese es el problema.
3: Pero fíjate que estoy viendo el rumbo político de México cambiar. Este audio te va a encantar.
2: A ver.
3: Es de la ciudad de Veracruz, en donde entre gritos y empujones corren al director de Morena en ese estado de la República. Ven. Adelante.
2: Pues sí.
3: Y también ya es, gracias nuevo, ya es la, como decía Lati, la futbolización de la política.
1: Son del PRIAN, son malos.
3: Pues no, sí. En el PRIAN hay gente decente también. En el Partido Revolucionario Institucional y en Acción Nacional hay gente incompetente, hay gente decente, hay gente muy trabajadora, okay. Hay gente que quiere el bien de México en Morena, hay gente honesta en Morena, y lo mismo en el Partido del Trabajo.
2: Pero entre las grandes capacidades de comunicación de López Obrador fue polarizar absolutamente, ¿no? Hacer juicios maniqueos. Estos son, nosotros somos buenos, todos los demás son malos. Nosotros somos los que dicen la verdad, todos los demás mienten. Nosotros somos diferentes, todos son una bola de ladrones. Y resulta que sí era un ladrón, y que sí era un engañabobos, y que sí era un vendehumos, y que sí era un tipo al cual no le interesaba absolutamente nada más que su propio poder, y el país le valía pero 3 kilos de aguayón torneado.
3: Sí, asqueroso.
1: Pues sí.
3: Ah, no, así yo estaba viendo este...
2: Asquer, ¿qué viste? Cosa. ¿Qué cosa asquerosa viste?
3: Portugal y España en este momento se van al medio tiempo. Portugal 0, España 0.
2: Bueno, tenemos un segundo tiempo para que España pero, gane.
3: Entonces, ¿qué prefieres, que gane España o que gane Cristiano Ronaldo para seguirlo viendo?
2: Que gane España. No, sí, ya se me fue España. México, ya se me fue México. No quiero que se vaya a España porque entonces le voy a tener que ir a Estados Unidos. Sí, está horrible.
3: No.
2: Y no quiero, de verdad no quiero.
3: No hay manera. Yo antes le voy a Inglaterra, sin duda, que Estados Unidos.
2: Fíjate, la verdad,
3: jugar ayer.
2: Creo que nomás lo digo por joder un poco, pero no creo que no le podría ir en fútbol a Estados Unidos, por más que viva yo allá. Y, digo, me da gusto que les vaya bien. Ya después de lo que hizo Trump con el jugador este y la expulsión, ya no quiero.
3: Que se vayan al carajo los gringos.
2: Además, cayeron gordos.
3: Los de la FIFA y esta marranada que vimos que propició Donald Trump.
2: Solo
3: y cómo
2: por
3: se
2: eso,
3: le empina,
2: mira,
3: Infantino a Donald Trump.
2: Que el mismo equipo no haya dicho, no haya salido a decir, que el mismo Balogun y el equipo estadounidense no haya salido a decir, perdón, pero tenemos que respetar la regla de FIFA, o que el jugador diga
3: eso
2: boicoteo.
3: Sido enorme.
2: Que el jugador diga boicoteo, me voy del equipo. Nada más que les digo, me imagino que será un tipo muy joven, pero como ciudadano de los Estados Unidos yo diría, pues no juego.
3: Esto es indigno, me están ayudando desde la presidencia.
2: O sea, no puedo,
3: es indigno,
2: no juego.
3: No voy a jugar. Porque si hace eso todo, Balogun va a ser mi héroe siempre.
2: Exacto. Yo siento que un ciudadano responsable de los Estados Unidos tendría que hacerlo. No sé cuáles sean las proclividades o inclinaciones políticas del joven Balogun, pero como ciudadano de los Estados Unidos yo diría no juego.
3: Muy
2: porque
3: bien.
2: no voy a
3: ojalá
2: representar
3: eso.
2: Ni me voy a prestar a las marrullerías de el líder de cártel que tenemos como presidente allá, güey. Y es un cártel de dinero, no de drogas.
3: Que los mexicanos, a pesar de que somos un país muy pambolero, a pesar de que ya no está México en la Copa del Mundo, pues vamos a seguir pendientes del Mundial y vamos a seguir viendo los partidos y disfrutando el mejor fútbol del planeta, que es el que se da en las últimas instancias del Mundial. En el Mundial sí, pero hacia el final, ¿no? Porque realmente, o sea, Uzbekistán, Curazao y varios otros países que ya no quiero seguirles desprestigiando, pues no tenían mucho que hacer en la Copa del Mundo, ¿no? Fueron correcto. Nada más allá, llenaron los espacios y a morirnos de la flojera de verlos.
2: Pero bueno, ya yo creo que ya, o sea, el partido de ayer de México ya califica de un buen partido de fútbol, emocionante.
3: El mejor hasta ahorita.
2: Veas. Yo creo que sí, digo, no sé cuál otro de todos los que hemos visto en este Mundial me haya emocionado tanto.
3: Cabo Verde, Argentina también.
2: Bueno, Cabo Verde también fue bueno, sí es cierto. Y es una lástima, también estuvieron cerca de votar a los argentinos, nosotros a los ingleses, pero bueno, ahí van Argentina, va a Inglaterra, y espero vaya España también adelante. En esta Copa Mundial.
3: Adiós. Bueno, ¿a quién le vas, a España? ¿Y si España. No a Estados Unidos? ¿Argentina?
2: Pues es que
3: solo
2: no
3: quedan
2: le
3: dos.
2: Ir a Estados Unidos, güey.
3: No hemos dicho nada. Ayer se fue Brasil, güey. Una de las favoritas.
2: ¿Sabes qué? Brasil trae muy mal equipo. Lo vimos en los juegos. No trae una selección buena.
3: No es
2: el Brasil del jogo bonito, ni es el Brasil al cual estamos acostumbrados, por lo menos los señores viejos y rucos como yo. Entonces, a mí Brasil, ahora que se fue, nomás dije, pues qué bueno, ya quítense de enfrente, no están haciendo nada.
3: Pero qué tal Erling Haaland, vaya goleador.
2: Ese güey me cae bien
3: siete
2: nomás de verlo.
3: Goles, es divertidísimo.
2: Además está chistoso, el güey.
3: Y tiene un comportamiento extrañísimo. El día de ayer, con una frialdad, como si estuviera jugando con sus sobrinitos de 6 años, le mete el gol al brasileño, al defensa brasileño entre las piernas, a la base del poste también, lo mete y ni siquiera festeja, nada más camina todo tranquilo el güey. Así.
2: Sí, ya lo metí.
3: Okay. Metí gol. Ayer vi una declaración de él que decía, yo la verdad no sé por qué soy tan bueno para meter goles. Yo sé que en cada partido va a haber una o dos oportunidades que probablemente voy a meter gol. Yo estoy empezando a darme cuenta que es algo que viene de Dios. Que tengo un don divino. Esa fue la declaración de Erling
2: Haaland.
3: Muy bien.
2: Bueno, pues A lo mejor sí, ¿no? Yo no puedo decir que no, tajantemente, yo no creo en Dios, pero no sé si decirle Dios, pero estoy seguro que tiene algún tipo de habilidad nata. Sí. Tiene un don para el fútbol, como algunos lo tendrán para la música o la pintura o lo que sea.
1: Y entrena, por cierto, como un demonio.
2: Por cierto, vamos a tener aquí como invitada a Shari Mason de la,
1: ¿sí?
2: la Sinfónica.
1: ¿Cuándo viene?
2: Tuve el placer, el miércoles, tuve el placer de ir a escucharlos este fin de semana. Tocaron el himno nacional. Hay que, de verdad, ir a esas salas y ver la emoción que genera la música en vivo. Buenísimo concierto, buenísimo programa. Y además de todo, pues era el día del juego. Llegó poca gente a la sala, pero el director de la orquesta nos regaló el himno nacional. Y de verdad fue un momento muy especial. Todo el mundo de pie, contento, cantando el himno nacional. Una vez más, México unido. Y eso lo quiero seguir viendo. Y lo voy a promover en este programa, porque México unido puede lo que sea. Incluso
3: es un honor que venga Shari Mason a este programa. Es
2: además
3: la violinista número uno de este país, y si no es que de muchos más.
2: Nos va a dar gusto.
3: Y en ocasiones ha descendido del Olimpo del arte y la cultura.
2: Exacto.
3: Para caer aquí en la cloaca, que es
2: el programa de Barbajanes. Dice que tiene amigos que dicen, ay, te oímos con los Barbajanes esos de la corneta. Que eso quiere decir que nos oyen, no se hagan güeyes, también les gustan las barbajanadas. Pero bueno.
3: Esto te encanta, yo sé. Adelante, vamos a escuchar a la ministra Lenia Batres, a la ministra del pueblo.
2: Ahí les va.
3: Como ella misma se autonombró, que ha cometido una gran cantidad de errores.
2: Los transformadores, ¿qué es lo que quieren hacer? Con los bienes de su familia. Sí, si su papá y su mamá trabajaron toda su vida para comprar una casa y se las quieren heredar, Lenia les tiene una noticia. Adelante.
3: Impuestos a las herencias. Adelante.
0: Hay una situación injusta respecto de que no se graban el legado ni la herencia, pero no se resuelve exentando estos pagos, estos retiros, porque yo creo que lo injusto es que no se graben las herencias y el legado. En este caso como en el caso de la herencia y el legado, una persona recibe un recurso que no provino de su esfuerzo, que gana y que en estricto sentido reproduce desigualdades sociales. Entonces yo creo que debe grabarse.
3: Yo creo que no. A ver, frenes ahí, denme un minuto, ministra del pueblo. Vamos a ver. Si tus papás, tú que nos escuchas, o tu papá o tu mamá, quien sea, trabajó 40 años, ganó dinero, pagó impuestos sobre ese dinero, con lo que le quedó después de pagar impuestos, logró comprar una casita. Porque y la logra, bueno, la trabaja y la conserva
2: y
3: durante
2: predial.
3: Años hasta que se muere. Además
2: y
3: de que
2: pagó predial.
3: Correcto.
2: Y otros impuestos. Sí,
3: ¿no? Pues básicamente el predial.
2: Bueno, y tus servicios, agua, además. O sea, pagó lo que tenía que pagar.
3: Pero eso lo consumiste.
2: Pero pagó lo que tenía que pagar.
3: Fiscales pagó también predial. Me parece que es correcto lo que dices. Y después lo hace para sus hijos, ¿no? Para dejárselos a sus hijos.
2: Sí.
3: Y llega el gobierno y dice, ya que se muere la señora y la hereda, a sus hijos, le dice, no, ¿sabes qué? De esta casa el 35% es del
2: mío.
3: Gobierno.
2: ¿Sí?
3: Con el argumento de que porque ustedes, hijos de la señora fallecida, de la de Cuyus, no tienen derecho a este dinero completo porque no han trabajado. Pero el gobierno que no ha trabajado tampoco sí tiene derecho a meterle la mano a esa bolsa.
2: Ahora, tú imagínate
3: ¡no
2: que,
3: mame!
2: Imagínate
3: ministra.
2: Que tú haces líquida la propiedad, ¿no? La heredas y la vendes y entonces le pagas su 30% que no se merecen. Pero si tú no tienes dinero para pagar el impuesto a la hora de la sucesión, ¿cómo le vas a hacer? Y entonces el gobierno tendrá derecho a decir, bueno, pues entonces esta propiedad es una cuestión contenciosa, entonces no puedes hacer usufructo de la misma. O sea, lo que
3: hasta
2: está
3: que
2: diciendo
3: se pague el impuesto.
2: La ministra cobrona, la señora cobrona esta, o que pretende cobrar esos impuestos, es que todo lo que trabajó tu familia para ti, pues no es tuyo. Parte es del gobierno porque sí. Nada más porque
3: los herederos no tienen derecho porque no trabajaron por ello.
2: Hazme el favor.
3: Pero el gobierno tampoco trabajó por ello y sí tiene derecho, no me fríen.
2: No, bueno, y además
5: sí,
2: de todo,
5: a su madre.
2: La verdad, sí, ahí en la Suprema de Limón ya saben a dónde pueden ir, güey, porque esto me parece una tropelía, me parece que como se han acabado el dinero precisamente en los proyectos estúpidos de gente como López Obrador, que fueron carísimos y que ninguno de ellos ha funcionado bien, entonces ahora tenemos una deuda perra en México, entonces le están tratando de meter la mano a donde, a lo que pueden, güey.
3: ¿Te has dado cuenta de que después de estas semanas de unión fraternal entre todos los mexicanos?
2: Sí.
3: ¿Has retomado el mismo discurso divisivo de antes?
2: No, el discurso que estoy ahorita utilizando es...
3: Es igualmente divisivo.
2: Es unámonos en contra de un gobierno que nos quiere hacer cosas como esto, de decir, si vas a heredar, te voy a sacar una lana. Que además hay maneras de darle la vuelta a esto. Hay fideicomisos, hay muchos... Investiguen bien lo que tienen que hacer y se puede, ¿eh? Pero no, al revés. Pues, lo que sucede es que el gobierno ya se había acostumbrado a que a la gente le compraba el discursito de nosotros somos buenos y todos los demás somos malos. Ya nos dimos cuenta que son igual de cabrones, igualitos. Y además de todo corruptos, y además de todo sinvergüenzas, y además de todo vendehumos. Entonces lo que estoy diciendo ahorita es, ya estuvo bueno, güey. Ya estuvo bueno porque la ministra Batres es un ejemplo perfecto de la rapacidad de este gobierno. De la asquerosa rapacidad de estos disque transformadores que lo único que han hecho es pervertir y doblar las leyes para jodernos más. Correcto.
3: Toda una vida en favor de sus hijos. Correcto. Llega el gobierno y le mete la mano.
2: Entonces, dinero, no es divisivo mi discurso. Nada más quiero regresar a lo que estabas diciendo. No es divisivo. Lo que hay que hacer es organizarnos. Hay que organizarnos en contra de un gobierno que nos quiere hacer cosas como
3: esta. Hay que cambiar el discurso. Si realmente queremos que México esté unido, hay que cambiar el discurso.
2: Yo te voy a decir una cosa.
3: No podemos usar ese...
2: No. Yo te voy a decir una cosa. Aquí el asunto es...
3: insulto.
2: No, perdóname. O sea, no es denostarlos, decirles rapaces. ¿No te parece

0: Plegado, bueno, ¿no? Lo decía yo hace unos días.
1: Entonces no puede separar la línea
0: diputados Batres, y la Cámara de Senadores son una oficialía de partes de la presidencia.
1: ¿Sí? Entonces no puede separar la línea Batres.
0: Y lo mismo ya es la Corte.
1: Pues lo estás diciendo tú mismo.
0: Pero estábamos hablando de la propuesta de Lenia Batres, no de toda la 4T.
1: Bueno, a ver, perdóname, pero la 4T se ha distinguido por moverse en bloque.
0: Si queremos que México trabaje juntos, unidos.
1: Ajá.
0: El que estés tú insultando constantemente
1: a todo mundo. A ver, te voy a decir
0: solo
1: una
0: promueve
1: cosa.
0: La polarización
1: te voy
0: más.
1: A decir una cosa.
0: Esa misma creo, de la que tú te quejas.
1: Creo que aquí
0: tú
1: lo
0: empujas,
1: que estás tratando de hacer nada más
0: es luchar por un mejor México,
1: darle
0: en el que seamos
1: chance.
0: Hermanos.
1: No. Es de alguna manera darle chance a este tipo de propuestas.
0: No le estoy dando chance de nada.
1: Me parece realmente curioso que tú mismo acabas de decir cómo han cooptado y cómo han acabado con la división de poderes y decir, es que hay algunos que sí son buenos. Perdóname.
0: No,
1: pero
0: no.
1: Cámara
0: no es lo
1: de
0: que estoy diciendo, no me
1: y
0: estás
1: la Cámara
0: oyendo,
1: de
0: entonces.
1: Senadores solamente levantan la mano cuando
0: claro.
1: les ordena su partido y el gobierno.
0: Somos un solo México, lo acabamos de vivir.
1: Okay.
0: Hay que cambiar el discurso. Mira. Ese discurso agresivo.
1: No, es
0: solo
1: un discurso
0: fortalece
1: puntual.
0: La división que beneficia.
1: No es un discurso agresivo, es un discurso puntual.
0: Eso que tú llamas puntual es agresivo.
1: Es puntual.
0: Y solamente fortalece
1: ver,
0: la postura divisionista
1: decir,
0: de quienes nos gobiernan.
1: Hablar
0: tenemos
1: de hechos,
0: que cambiar el discurso.
1: Hablar de hechos, hablar de realidades, no me parece que sea de ninguna manera agresivo. Es nada más, miren a estos güeyes cómo van a querer regresar a la misma cantaleta de siempre. Yo digo que el México Unido que acabo de ver ya no debe de aguantar este tipo de acciones y de dichos y de propuestas. Me parece que nos quieren llevar otra vez al redil y al matadero, porque lo único que somos borregos para que ellos sigan comiendo filetitos.
0: Puedes señalar
1: con oro.
0: Sus errores, puedes señalar sus debilidades.
1: Bueno, de entrada yo puedo hacer lo que me dé la gana, ¿no? O sea, de entrada.
0: Puedes hacer lo que quieras. Uh-huh.
1: Sin duda.
0: Pero si insultas, les estás ayudando.
1: Mira,
0: estás polarizando y dividiendo más a México.
1: No,
0: estás cayendo en una tontería útil para los políticos.
1: En ningún momento es insultar decir la verdad. Y lo único que estamos haciendo.
0: Perdóname, sí se puede insultar diciendo la verdad. No somos niños.
1: ¿No crees que no es rapaz lo que acabamos de oír? Y es lo que dije, rapaz. Ningún insulto.
0: Me parece
1: use.
0: Una pésima propuesta.
1: Le dije cobrona, eso sí, a la señora, y me lo parece, porque me parece que nos quiere cobrar un dinero.
0: Sí,
1: el
0: yo
1: gobierno,
0: le dije
1: que no
0: mames.
1: Es suyo. Bueno,
0: estoy
1: pues
0: de acuerdo.
1: entonces no, decir la verdad no es insultar.
0: No es algo justo.
1: Decir la verdad no es insultar.
0: Pero insultar, agarrarse de
1: nadie
0: ahí para insultar
1: está insultando
0: a toda
1: a nadie.
0: La 4T.
1: Al único que insulto con mucho gusto es al viejo pedorro, ese sí, porque me parece que es un tipo que le hizo
0: favor.
1: Mucho daño.
0: Le haces
1: no
0: un
1: creo.
0: Favor cada vez que
1: no
0: haces
1: creo,
0: eso.
1: No creo, porque creo que la gente ya se dio cuenta que son unos vendehumos. Yo creo que ya se dio cuenta la gente de que son unos vendehumos y son unos mentirosos y son unos corruptos y son unos ladrones.
0: Es
1: y la verdad
0: a la hora
1: es que son descarados.
0: Eso,
1: a ver,
0: solamente
1: ¿dónde
0: fortalece su
1: están los Rochamoyas? ¿Dónde están los gobernadores corruptos? ¿Dónde están, no sé, los Bartlets del mundo? ¿Dónde están todos esos? ¿Dónde está Dan
0: no
1: Augusto?
0: Me soñar con un mejor México en el
1: que se han enriquecido.
0: Inteligente,
1: a ver, perdóname, pero
0: no
1: la crítica que estoy haciendo. La crítica que estoy haciendo me parece puntual. Es puntual. Esto es una rapacidad. Esto es un atropello.
0: Es lo que quieren oír.
1: No,
0: es lo que les
1: no es
0: beneficia.
1: Lo que quieren oír. Esto nada más es un atropello, Eduardo. Y lo sabes. Y lo sabes perfectamente.
0: No. Sé perfectamente que quiero un mejor México.
1: Yo también.
0: Entonces se critique de
1: entonces,
0: forma inteligente.
1: ¿Por qué no hablas tú como
0: donde
1: tú
0: no
1: quieras
0: se polarice.
1: Y hablo yo como yo quiero, que es lo que voy a seguir haciendo hasta el día en que me muera?
0: Porque es una contradicción.
1: Bueno,
0: pedir
1: tú
0: la
1: habla
0: unidad
1: como
0: nacional.
1: Tú quieras. Tú haz lo que tú quieras. No me voy a encerrar.
0: Por supuesto que seguiré haciendo lo que me dé la
1: gana. Tú a lo que estás jugando, pues por supuesto, adelante. Y por eso me gusta hacer este programa contigo. Tú haz lo que tú quieras, yo hago lo que yo quiera. Y sabes que quiero ahorita decirles cuál es el top 10
0: del
1: día.
0: Lo que me parece es sumamente irracional.
1: Bueno,
0: lo que haces,
1: pues muy bien.
0: Porque
1: a mí
0: un tonto útil del
1: gobierno.
0: A mí me
1: parece que lo tuyo es de repente pues lamerle un poquito al federal, pero es lo que siempre ha sido lo tuyo. Pero está bien.
0: No
1: vamos
0: es verdad.
1: Entonces.
0: ¿Sabes
1: bueno.
0: Que es mentira lo que estás diciendo. Okay. Además porque ya te ardiste.
1: No, perdóname, pero esto es lo que estabas buscando todo este tiempo. Eso es lo que hiciste y ahora quieres, digamos, cerrar
0: acá,
1: con ese...
0: Me estás diciendo que me la paso lamiendo
1: pequeñita.
0: El gobierno federal cuando le estoy diciendo a Lenia Batres que su propuesta es
1: si
0: malísima.
1: Si lo único que estoy diciendo...
0: Estoy diciendo que debilitaron
1: si
0: todas
1: lo único
0: las
1: que estoy diciendo es
0: que ya
1: rapaz,
0: no hay división de poderes.
1: ¿En qué momento insulté? ¿Rapaz es un insulto?
0: ¿En qué momento? Yo le estoy lamiendo al gobierno
1: Mira,
0: federal.
1: ¿Sabes qué? ¿Por qué no nos vamos al top 10 del día?
0: Porque ya se te acabaron
1: se
0: los
1: llama.
0: Argumentos, entonces...
1: Sí. No, lo que se acabó es el tiempo. Frases...
0: Me insultas a mí.
1: Frases.
0: Porque además
1: belleza.
0: No sabes criticar, solo sabes insultar.
1: Muy bien. Frases que puedes decir en el sexo y comiendo fritanga. Ese es el top 10 del día de hoy. Y volvemos en unos momentos más a la corneta. No se muevan.
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1: Los tanques estacionarios de gas LP instalados en mercados, comercios y viviendas de Cuernavaca representan un riesgo latente si no reciben un mantenimiento adecuado, advirtió el director de bomberos de Cuernavaca, Moisés Ramos. El gobierno del estado de Morelos hace un recordatorio a las y los estudiantes universitarios que este martes 7 de julio iniciará el registro para acceder al programa Pase Olin. El brote de ébola en República Democrática del Congo causó más de 500 muertos, informó este lunes la Organización Mundial de la Salud, que citó fuentes oficiales del país africano. El día de hoy, en punto de las 18 horas, se disputará el partido entre las selecciones de Estados Unidos y Bélgica en un partido de los octavos de final de la Copa Mundial de la FIFA 2026. Más información a través de nuestra cuenta de X, línea guión bajo, caliente guión bajo. Soy Abigail González y este fue el Resumen 40.
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3: En España, 1982, Brasil llegó con uno de los equipos más admirados de su historia, con figuras como Zico, Sócrates y Falcao, pero en el partido decisivo de la segunda fase, Italia encontró a su héroe, Paolo Rossi. El delantero marcó 3 goles y le dio a Italia una victoria de 3-2 en uno de los partidos más famosos de los mundiales. Aquella derrota eliminó a Brasil y cambió el rumbo del torneo. Después, Rossi siguió anotando en semifinales y final, hasta guiar a Italia a su tercer título mundial. Un solo partido transformó su leyenda.
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32: ¿Otra
31: la
32: vez cara fútbol? De José Ramón de ya. ¿Otra vez fútbol?
33: De veras más
32: ya,
33: fútbol.
32: De veras más deportes. Ya no quiero hoy. Pero bueno, sí les tenemos cosas en los deportes.
33: Pero necesitamos cerrar este duelo. Closure, ¿cómo se dice en español eso?
32: Terminar el asunto, o sea, enterrar el hacha. Bueno, bury the hatchet es en inglés, ¿no? No, ¿cómo se dice closure? Más. Pues cerrar el tema.
33: Cerrazón no es la palabra correcta.
32: No, cerrazón no es. Pero termina, ponerle broche de oro, pues. ¿A qué tema? ¿Al del Mundial?
33: Al tema de la derrota de ayer de México ante Inglaterra. Y vamos a escuchar algunas declaraciones. Primero que nada, yo quiero darle las gracias.
32: ¿Resolución?
33: Resolución podría ser una buena traducción. Sí, muy bien.
32: Necesitamos darle resolución a lo que sentimos los mexicanos.
33: Correcto.
32: En este momento.
33: Surgieron 11 héroes o 26 héroes sin capa.
32: Ajá.
33: Pero no, en realidad hubo más. Está el Vasco Aguirre, está Rafa Márquez y está, por supuesto, Fer de Maná, que convertido en un niño héroe se envuelve en la bandera y lucha por el honor de una nación.
32: Fer de Maná, la verdad es que escupió para arriba.
33: ¿Por qué? A mí me cayó súper bien.
32: ¿Para qué te andas metiendo con Liam Gallagher? Que digo, o sea, Fer de Maná es Fer de Maná, pero hombre, en el esquema de las cosas.
33: En el planeta entero saben quién es Liam Gallagher.
32: Correcto, Fer de Maná.
33: Saben quién es Oasis.
32: Entonces, pues yo creo que nomás te fuiste a meter allá que te dieron una cachetada.
33: Lo hizo muy bien. Fer de Maná, antes del partido, le volvieron a preguntar, porque Liam Gallagher dijo que nos iba a ganar Inglaterra 5-0, y Fer le contestó,
32: mira,
33: bueno, que nos cuente, Fer.
32: Fer de Maná, la verdad es que, pon tú que esto haya hecho un poco de gracia, yo no tengo muy buena opinión de él, pero bueno.
33: ¿Por?
32: Porque no me gusta su música. Vamos a escuchar a Fer de Maná.
34: Mi compa, no se la crean mucho, pero usted no se la crea mucho de que su 5-0, los mexicanos luchamos con toda la fuerza y lo que usted dijo fue una manchada. No va a suceder eso. Ubícate, güey, otra vez. Ya verás mañana. Ya verás, no va a pasar eso. Y se lo decimos todos los mexicanos con mucho orgullo y mucho honor. Que no chinguen, cabrón.
32: Pues sí.
33: Héroe sin capa. Pero esa expresión.
32: Era un buen deseo. Pero.
33: Ay, cabrón.
32: Era un buen deseo, pero la verdad es que, pues, ¿para qué haces eso, güey? Si tú eres de Maná, que sí es un grupo muy relevante en México y a lo mejor en partes de Latinoamérica, pero pues, güey. Y nada más te dijeron señora y se rieron de ti, güey.
33: Liam Gallagher de Oasis dijo: ¿qué es Maná y quién es esa viejita?
32: Pues sí, digo, mira, si tienes cuestiones de agresión, ¿por qué no te metes a un deporte de contacto y aprendes a pelear, no sé, algún arte marcial, güey? Y peleas con otros hombres.
33: Pero hizo algo muy, muy bonito por México, dio la cara.
32: Pues mira, yo creo que nomás hizo el ridículo, pero bueno, a mí me parece que la selección mexicana podía muy bien sola, se defendieron muy bien en el campo.
33: Estoy de acuerdo.
32: Hicieron muy bien lo que tenían que hacer. Entonces yo creo que Fer de Maná, pues nomás, aquí sí, para que veas, nomás se fue a meter de payaso de las cachetadas, güey. Lo siento. Bueno,
33: escuchemos las declaraciones de el que sí fue, en mi opinión, un héroe, porque tomó una selección por la que nadie daba un varo y hizo que nos ilusionáramos los mexicanos durante varias semanas y que gozáramos unos partidos, cinco partidos sensacionales, 4 victorias y 1 derrota. Fue ante Inglaterra, ni modo. Adelante, Javier el Vasco Aguirre.
32: Dice, oigo el nuevo. ¿Cuál?
33: ¿Cuál?
32: ¿Cuál?
33: La que responde sobre el partido de Inglaterra.
32: ¿La tenemos nuevo?
33: Las que dio ayer, nuevo las
32: ¿cuáles dio ayer, güey?
33: Ayer dio varias declaraciones.
32: ¿Las Nel? No, ya. ¿Las Nel? Ok, horrible, güey. Yo todavía estoy triste, de verdad. Estoy un poco confundido sobre... No sobre qué sentir, porque como les digo, yo vi a ese México unido y fuerte y así lo quiero seguir viendo ante cualquier tipo de rival, incluido un gobierno injusto. Pero como que ayer no dormí, le decía a Eduardo que no dormí nada, güey. Estuve dando vueltas en la noche soñando con fútbol. En la vida iba yo a pensar que iba a estar soñando con jugadas de fútbol.
33: Y
32: a mí
33: que
32: ni
33: falta.
32: me gustaba porque ya me gustó, güey. Ahora voy a empezar a ver la Liga Mexicana, güey. De verdad, porque es que me emocioné, güey. Necesito escoger un equipo en serio. Le voy a ir al Atlante, como Félix, güey.
33: ¿Sabes que no hay nada más triste en este momento para un mexicano que ser seguidor de Pumas? Porque al igual que con Pumas en la liguilla, pues no se usó esa frase, pero soñamos con ser campeones. Y llegamos a la triste realidad, a la dura realidad contra Cruz Azul. Hubo un sí en Pumas después de 15 años. Y fue dolorosísima la derrota en su ciudad universitaria.
32: Entiendo ahora tu sensación.
33: Lo mismo me sucedió con la selección. Claro que con la selección el dolor es mucho mayor.
32: No, y se jugó además mucho mejor en la selección, güey. Yo vi los partidos de Pumas.
33: Un solo partido de Pumas, no digas mentiras.
32: Se los fundieron, güey, se los fundieron horrible.
33: No,
32: y ayer
33: digas
32: la selección.
33: Mentiras.
32: Sí vi las repeticiones, lo tengo que hacer para hacer la sección de deportes en este programa, pero...
33: No viste un solo partido, güey, de Pumas.
32: Pero no, un partido entero no.
33: No viste nada.
32: Pero sí vi las repeticiones y no puedes comparar.
33: No viste repeticiones, no tienes idea de lo que estás hablando, no sabes.
32: No hay manera de comparar lo que hizo la selección ayer con los pinches Pumas, güey. Por favor.
33: No estoy comparando eso. Los Pumas tuvieron la mejor temporada, fueron campeones.
32: Sí, pero sobre la cancha ayer se vio otra cosa, güey. No los puñetes. O sea,
33: entiende esto. ¿Quién fue el mejor equipo en la fase de grupos en el Mundial?
32: México fue, sin duda, o sea,
33: el número
32: impecable.
33: Uno.
32: Sí, impecable.
33: ¿Quién fue el mejor equipo en la fase de grupos?
32: No me vayas a decir que Pumas, güey.
33: Fue Pumas, número uno, campeón del torneo, o sea, número uno en la tabla.
32: Bueno, entonces
33: llegó a una liguilla.
32: Sufriste igual con Pumas que con México.
33: Fue lo mismo, nada más, mucho más se sufre con México que con tu equipo, ¿no?
32: Pero sin duda, güey. ¿Pumas qué? Pero bueno,
33: han sido dos...
32: Me quedo con la imagen...
33: Dardos envenenados a mi corazón.
32: Me quedo con la imagen de México fuerte y México luchando, México discutiendo cada jugada y además de todo peleando cada metro de cancha, que es lo que vi ayer. Sí, con errores, pero la verdad, un buen juego de fútbol. Me gustó.
33: Bueno, ¿quién sabe qué va a poner el nuevo adelante?
1: Si no creyera que le podemos ganar a Inglaterra, pues hasta te lo diría, fíjate.
33: Bueno, esto ya vale madres.
1: Creo fervientemente.
33: Adiós, gracias. Esto ya no.
32: Ya que...
33: Ya valió madre, ¿no? Yo quería ver sus declaraciones posteriores al partido. Porque ha habido pues mucha gente enojada, ¿no? Que busca culpables y anda haciendo cacería de brujas y anda diciendo, no, que si, ¿por qué no metieron a la hormiga? ¿A quién se le ocurre meter al Memote? ¿A quién se le ocurre meter a Santi Jiménez?
32: ¿Ya declaró
33: Faitelson,
32: por ejemplo? Ya habló Faitelson y así los grandes
33: Sí, Faitelson ya habló en sus redes sociales. Incluso hay una editorial del día de hoy de David Faitelson en el periódico Reforma. Que si te interesa, pues te puedo leer un fragmento.
32: O sea, habla de este asunto de que se pudo haber hecho esto y lo otro. Yo entiendo que los Faitelsons del mundo son expertos en fútbol porque han visto mucho fútbol y escrito y hablado de fútbol mucho tiempo, pero también entiendo que pues alguien tiene que tomar las decisiones y ese es el general, el capitán, el director técnico en este caso, que dice pues saco a este y meto al otro y siento que ahorita lo más conducivo a un resultado positivo será lo que estoy proponiendo. Y ahí sí, pues hay que darse cuenta que el fútbol y la guerra y la realidad pues es así. Se toman decisiones y a veces funcionan y a veces no. Lo esto único escribe que importa David Faitelson. Es el espíritu del equipo que yo vi ayer. Pero a ver, ¿qué dice el buen Faitelson?
33: Para esto le alcanzó justamente a México. Dentro de un panorama que parecía sombrío, estos futbolistas esparcieron la ilusión por el graderío y por las calles. Mostraron una cara del país que todos sabíamos que existía, pero que era necesario mostrar. Llevaron buenas noticias para un pueblo ávido de ellas. Sonrisas a barrios desamparados y esperanza a pueblos que lo necesitan. Lo sabíamos todos que tenía fecha de caducidad. Porque el ICICI y la altitud del nivel del mar no serían suficientes cuando el grado de dificultad supiera. Alcanzó para Sudáfrica, para Corea, para Chequia y hasta para Ecuador. Pero los ingleses son los ingleses. Sus futbolistas son mejores que los nuestros. Se comieron tres errores puntuales en defensa que terminaron costando muy caro. Y cuando quisimos regresar, siempre faltaba algo para hacer. Otra noche más en la historia del fútbol mexicano, donde llorar ayuda para desahogarse, donde reír ayuda para olvidarse. Otra noche más donde despertamos abruptamente de un sueño.
32: Pues me parece buena, no me parece negativa, me parece que la idea en general...
33: Reconoce los resultados.
32: Reconocer, correcto, el resultado.
33: Y la realidad del fútbol mexicano.
32: Mira, pero siento que no es crítico a lo güey. O sea, no está siendo insultante, porque sí he leído yo mucho en redes sociales, en X y demás, donde se ataca al Vasco Aguirre de una manera que me parece que no merece en ningún momento.
33: No lo merece.
32: Porque hizo una buena campaña, hizo un gran trabajo, el equipo fue de menos a más, fue creciendo la selección y de verdad... Fue poco lo que faltó para que lograra el equipo el resultado ganador. Poco. O sea, no, nos quedamos muy cerca, más
33: pero
32: cerca de lo que yo recuerdo.
33: Es el llamerito de siempre.
32: No quiero yo ponerlo en esas palabras. No es el llamerito, es que de verdad ahora sí vi una selección solvente y un equipo con ganas, con corazón, con garra y con opciones para
33: José
32: gol.
33: Ramón, acuérdate del 86. Entiendo. Perdimos en la misma instancia de 16avos de final con Alemania en penales.
32: Sí, sí. Lo entiendo.
33: En el Estados Unidos 94 perdimos contra Bulgaria.
32: Sin embargo,
33: en 16avos de final
32: de acuerdo,
33: en penales.
32: Pero estarás de acuerdo conmigo en que ayer se vio sobre la cancha un equipo que no fue agachón, no, o sea, que estaba regateando cada balón.
33: Sí, y hicimos
32: atacando,
33: una gran fase de grupos.
32: Haciéndolo bien.
33: No, yo estoy orgulloso de nuestra selección.
32: Yo también. Yo no los quiero criticar. Hicieron
33: y
32: muy
33: a pesar
32: bien su trabajo.
33: De que perdimos en la misma instancia, fue un mundial diferente.
32: Sí.
33: Es el mejor mundial para la selección mexicana en su
32: creo
33: historia,
32: sí.
33: En mi opinión.
32: Yo creo que sí, o sea, es una lástima que nos hayamos quedado en la misma instancia otra vez, entiendo, pero eso del llamerito y esas más, no lo quiero repetir porque me parece muy, muy, muy
33: un
32: injusto.
33: Mantra horrible, ¿no? Un mantra
32: es
33: espantoso.
32: Es muy injusto,
33: un
32: porque
33: anti-mantra.
32: Además de todo, acuérdense que en la medida que nos vayamos creyendo esas cosas y que, no, pues es que siempre va a ser lo mismo, pues es que nunca vamos a... Ay, los de antes se robaban lo mismo, o sea, ese tipo de cosas nos tienen jodidos como sociedad. Tenemos que cambiar ya el paradigma.
33: De acuerdo.
32: Ya.
33: Vamos a escuchar a fans enojados. Mexicanos enojados el día de ayer. Sobre todo con Javier el Vasco Aguirre.
32: Tenga al expresidente pedorro, por favor, listo para que los mande a donde los tiene que mandar nuevos, si eres tan amable.
33: Adelante.
2: Si el Vasco le fuera a México, no mete a Santi Jiménez. Y menos por Gil Mora. ¿Qué?
3: Siguen a su madre.
32: ¿Quién es esa vieja loca, perdón?
33: No sé si es una vieja loca o un niño.
32: ¿Es un niño o una vieja loca?
4: Es una chica, una pues que seguramente estaba...
32: Ardida.
4: Bebida.
32: Bebida, es que
33: bebida,
32: sí.
33: Bebida, enojada,
32: también
33: frustrada.
32: Eso
33: se entiende.
32: Pues sí, pero... Pues...
33: A ver, otro fan enojado con el Vasco.
5: Bueno, pues le falló que sacó a Quiñones cuando es el mejor jugador, mete 4 goles. ¿Cómo lo sacan? ¿Cómo sacas al mejor? Es otra vez otro error de los técnicos. Necesitamos escuchar a un técnico que tenga ganas de ganar, porque pues sacas al mejor jugador, no sé para qué, metes a Brian Gutiérrez, Luis Romo, discúlpame, pero México tiene mejores jugadores.
32: A ver. Yo quisiera detenerme un segundo. ¿Tú crees que en algún momento este técnico no tenía ganas de ganar, güey? Que dijo el Vasco, ¿sabes qué? La verdad, pues, como que me dan más ganas de cagarla, güey. Voy a hacer esto porque
33: me voy a Inglaterra
32: seguro,
33: en el partido más importante de mi carrera.
32: Yo creo que quiero cerrar mi vida futbolística pues cagándola, ¿no? Entonces, tu argumento es una estupidez, carnal. Es una estupidez redomada, güey.
33: Otro fan enojado, adelante.
4: Tenía que haber salido Quiñones. Quiñones estaba dando mucho aporte porque todos lo cubrían. El medio campo se perdió. Los centros fueron sin idea. las jugadas ya no se concretaban. ¿Por qué? Porque sacaron a los hombres importantes. Ningún centro llegó, llegaron un centro y fue la última, la del tiro de esquina. Realmente faltó ese carácter. Segundo gol, el segundo gol nos hundió. Ahora yo,
32: a ver, vamos espérate.
4: A perder con 10 jugadores.
32: ¿Sabes qué? Estoy de acuerdo con el análisis de que al final había mucho centro y nadie que lo concretara, pero Quiñones ya estaba cansado, güey.
33: No sabemos si Quiñones pidió su cambio porque estaba agotado, no, pero si espérame, el Vasco consideró sacarlo.
32: Como técnico, a mí no me pareció mala decisión porque ya Quiñones, que además va a todos los balones, o por lo menos eso vi en este torneo, iba a todos los balones, o sea, de pronto se aventaba la cancha completa para llegar a las jugadas. Entonces, de pronto, pues se cansa. Y como técnico, pues, seguramente el Vasco dijo: necesito meter un hombre fresco, un hombre que intente hacer lo que estaba haciendo Quiñones. No se logró, pero la decisión no me pareció mala. Yo soy un villamelón, lo sé.
33: A toro pasado sí lo fue. Pues, pero a toro sí, pasado.
32: Pues sí, correcto. Yo ya no después. Sé si hubieras dejado a Quiñones ahí, si hubiera cambiado algo.
33: La hormiga.
32: Además, ya estaba exhausto, güey. La hormiga con su paraguas.
33: A Santi Jiménez,
32: y recogiéndose las enaguas, hubiera hecho
33: bien. A un super goleador que acaba de ser subcampeón de goleo en la Liga Mexicana y que pudo haber...
32: Pero te digo, bueno, no creo que el Vasco haya dicho, ay, ¿sabes qué? Me dan ganas de cagar.
33: Voy a hacer una pendejada a propósito.
32: Voy a hacer una cosa que haga que pues perdamos, no, para irme por mi whiskito a mi cuarto. Pues no, güey, no
33: lo
32: creo.
33: Lo del Memote sí lo entiendo, pues uno grande, altura, un rematador de cabeza contra pues sí, esas torres inglesas.
32: Te digo que tenían al güey este Stone que mide 2'10 en la defensa, un güey de 2 metros 10 centímetros o algo sí, así, no sé si 2'10 pero 2'7, una cosa así. Gigante, güey, pues ¿cómo le haces?
33: Ahora vamos con Paco Palencia, enojado también por el partido de ayer. Adelante, Paco Palencia.
3: Sí, Palencia. Te voy a hacer un spoiler. Balón largo. Edson no gana el duelo aéreo. Le pega a Edson mismo. Edson mismo le pega. Mira, ni siquiera la...
33: Y pase
3: Edson,
33: a Gordon.
3: Edson la defiende muy mal. Sí. Y luego llega Gordon y le gana la partida a Tala y Tala le encomete talán a Gordon. O sea, es que de verdad, o sea, cada que entra Edson es un
4: vámonos.
33: Es que ahora es culpa de Edson.
6: Ya, vámonos a casa.
3: No vámonos a casa, todavía podemos hacer cosas. Pero es que Edson, de verdad, cada que juega un mundial, de verdad, sí, comete un error garrafal.
33: ¿Y qué dijo el gran Cepillo, Oribe Peralta, después del partido? Adelante, Cepillo.
7: A ver, me voy bien con México, hizo un gran torneo. Hoy creo que le faltó un poco y tuvo esas desatenciones que no había tenido en los otros partidos. Y eso fue lo ante rivales de este nivel, no puedes tener ese tipo de distracciones o de equivocaciones. Entonces, eso te termina cobrando factura. Compitió muy bien durante muchas... durante gran parte del tiempo del partido, entonces me voy bien tranquilo con México, con lo que dio, con esta generación de jugadores que supongo que estarán intranquilos pero satisfechos con lo que hicieron.
32: Ok, gracias. Ya estos análisis de expertos, pues, de sillón ya me dan.
33: Pero no, o sea, no es un experto de sillón, es Oribe Peralta, güey. El güey que metió los goles para la medalla de oro, la única medalla de oro en fútbol en México, en Londres.
32: Está bien, es Oribe Peralta, pero ya, güey.
33: ¡El hermoso Peralta!
32: Ya.
33: Y luego Harry Kane andaba como tú anoche, sin voz, de estar cantando y gritando en la banca. Escuchemos esta declaración del gran artillero inglés Harry Kane, instantes después del final del partido. Literal, no podía hablar. Venga de
8: ahí. Incredible. Unbelievable support.
9: Increíble. Gran apoyo.
8: Estoy sin palabras. No puedo hablar. Está totalmente afónico,
32: pues sí,
8: Harry Kane. Eso está gritando.
32: Imagínate los gritos que va a haber echado en la cancha. ¡Acá, güey, pásala! Gran atacante, Harry Kane, la verdad.
33: Más que en la cancha, cuando estaba en la banca.
32: Oye, y ahora resulta que Harry Kane también tiene una oportunidad dorada para mandar a mingar a su chadre, a Donald Trump, porque resulta que Donald Trump ahora está obsesionado con Harry Kane. Como ya le dijeron que el jugador por el cual intercedió es un hombre que nació en los Estados Unidos de manera fortuita, que resulta que es justo lo que él está tratando de eliminar, un ciudadano que nada más por nacer en territorio estadounidense lo es, pues ahora ya le gusta Harry Kane, claro, es blanco.
33: No es por eso.
32: ¿No es por
33: ya
32: eso?
33: Ya amplió su declaración Donald Trump
32: y dijo?
33: Al único que conozco es a Harry Kane porque he jugado golf con él.
32: Pues vaya, tipo Donald Trump, de verdad, me parece tan, tan asquerosamente corrupto, güey.
33: ¿Y la FIFA qué me dices, güey?
32: No, bueno, los devaneos, allá y para acá. O sea, todo, por ahorita, de verdad, si ven los números del señor Trump, están del carajo.
33: A ver, güey, si no gana la Copa en Estados Unidos.
32: Se quiere agarrar de lo que sea.
33: Sería asqueroso.
32: No, pero bueno, no creo.
33: Sería...
34: ¡Incredible!
32: No, ni lo digas, Harry Kane.
33: Pero fíjate que odia a los jugadores dentro de la cancha, pero cuando salieron y se expresaron tan bien del equipo mexicano, de los jugadores mexicanos, del país, de los aficionados, pues no puedes más que respetarlos y aplaudirles a los grandes jugadores ingleses. 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
33: 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Para no meternos no vaya a ser, ¿no? Oye, ya sabes que...
32: No pasa nada.
33: Y bueno... Para acabar de curarnos esta cruda y este dolor, tenemos una bella melodía cortesía de los tres tristes tigres. Adelante, muchachos. Por...

0: Ya. ¿Sabes qué?
1: Chas.
0: Tengo que guardar mi dosis de positivismo para lo de la selección. Ya no quiero hablar de que nos ganaron porque ya me estoy empezando a encabronar.
1: A ver qué te parece esto.
0: Ya no quiero, güey.
1: Francia eliminó a Paraguay.
0: Ajá.
1: Una senadora paraguaya escribió esto en contra de Kylian Mbappé.
0: A ver.
1: Bruto no aprendió ni a escribir. En vez de leche materna chupaba cocos y lo más instruido que escuchó eran chimpancés.
0: No.
1: Le hubieras mostrado el dedo, Orlando Gil, que es un jugador de Paraguay. Yo lo hago en el Senado y no pasa nada.
0: Vaya, no mames. Vaya, mira, es que sabes que estas grandes emociones de los mundiales sacan lo mejor y lo peor de distintas personas. Aquí estamos escuchando pues una serie de insultos racistas de lugares comunes que solo la gente de muy baja ralea y con muy poca educación y sobre todo pues con mentes atrofiadas.
1: Una senadora paraguaya, güey.
0: Bueno, güey, a ver, o sea, es que idiotas hay en todos lados, imbéciles hay en todos lados y ese tipo de cosas pues no van, ¿no? Se supone que en estos torneos, no se supone, es un hecho que en estos torneos nos conocemos, porque otra cosa de la que nos dimos cuenta es que, por ejemplo, entre naciones no hay odios. O sea, nosotros recibimos aquí a los iraníes, por ejemplo, recibimos a muchas y no hay odio, salvo pequeños incidentes con gente estúpida, como la niña que le aventó una cerveza a un aficionado porque trae una bandera. En México dimos ejemplo de ser un país donde se acepta y se quiere y se recibe a todo mundo. Y eso sucede creo que en todos los países. También en Estados Unidos, por ejemplo, los fanáticos que fueron a Estados Unidos se dieron cuenta que los gringos no están todos locos, güey. O sea, son nuestros gobiernos los que nos dividen. Entonces, este tipo de estúpidos, como la senadora esta de Paraguay...
1: Me pareció terrible.
0: ¿Sabes qué? Pero a mí me parece muy bien que se den a conocer. Es como los miembros corruptos del gobierno y de la supuesta transformación. Se dan a conocer, güey. Se dan a conocer... Ah, pero a mí me gusta mucho cuando los imbéciles se dan a conocer, porque ya sabes, ya los tienes ubicados. Ah, este es un imbécil. No, hay que desestimar lo que sea que diga. Y esta persona, esta señora, es una estúpida, sin duda.
1: Una estúpida, racista, correcto, repugnante.
0: Correcto.
1: Vieja
0: babosa.
1: Sí, vamos a decirle babosa.
0: No sé por qué me acordé de Lenia Batres y lo de grabar las herencias, pero bueno. Ah, no, porque esa es una vieja... cobrona.
1: Es que, a fin de cuentas, porque, digo, no se espanten, o sea, nos encanta discutir al Estaca y a mí, y así discutimos
0: no, y
1: también cuando
0: bien.
1: Vamos en el coche.
0: Se desarrollan los temas.
1: Cuando estamos en privado, sí, cuando estamos en la peda y demás.
0: En la peda no, porque luego acabamos ya.
1: Sobre besándonos, todo en la cama, dice el nuevo.
0: ¿No? Ahí ya no.
1: Cuando estamos cuchareando y el nuevo nos trae juguito de manzana en las mañanas.
0: Es el mayordomo ya, güey. Es Alfred.
1: Es mayordomo. Es Alfred.
0: Puta. Oye, ¿habrá manera de organizar eso nuevo? Que cuando nos retiremos, hay una casa de retiro con enfermeras guapísimas y súper jóvenes y que ustedes sean los mayordomos y así.
2: Obvio, con mucho gusto. Yo feliz de soportarlos en su retiro.
1: Hasta que se mueran.
0: Memo Stilde barman, güey. Aquí está su martini, híjole, señor. Feliz. ¡Cállate! ¡Dámelo!
1: Sí, él
0: lo
1: también
0: pedí con dos aceitunas.
1: Encantado con esa idea.
2: Encantado de estar con ustedes en sus últimos años.
0: Feliz. Imagínate el güey con una almohada. Ya duérmanse los dos. A dormir, hijos de la...
1: Cállense ya. Bueno, ya no sé qué va a decir, pero no tenemos tiempo. Vamos a un corte. Regresamos en breve con el Top Ten aquí a La Corneta y con algo más. Así que no se muevan.
0: Ok.
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1: Y este es su top ten llamado frases que puedes decir en el sexo y comiendo fritanga.
0: Es que las dos actividades son muy ricas, ¿no? Y te ensucias los dedos y te andas rechupando ahí los bigotes.
1: Güey, la número uno no tiene abuela. Vamos a... Pero ahorita llegaremos a ella. Esta es la número
0: 10. Frases que puedes decir en el sexo y comiendo fritanga. Ay, pues se ve un poco asqueroso, pero hay que entrarle sin miedo. A ver.
1: Sigue la número 9. Frases que puedes decir en el sexo y comiendo fritanga. ¿Qué, no quieres cuerito para esos chicharrones?
0: ¿Quieres chilito para esos chicharrones prensados?
1: ¿Quieres longaniza para esas
0: chicharrón teleras? Prensado con salchicha. Muy bien.
1: Chicharrón prensado con salchichas.
0: Sí, sí, es delicioso. Es cuando ves que...
1: Gourmet, o sea, clase mundial.
0: Que parece hot dog, ¿no? Que nomás sale la punta de la salchicha ahí prensada entre...
2: Miren qué hermosos chicharrones tiene.
0: Muy rico.
1: Los chicharrones, sí. Vamos a la que sigue, que es la número...
3: 8.
1: Frases que puedes decir en el sexo y comiendo fritanga. Uf, qué buena guajolota.
0: Le salió un poco de champurrado. Ya me hace que estaba aquí desde antes.
1: Oh, le salió a tole.
0: No remuevan.
1: ¿Qué atole? ¿Qué atole es el que más te gusta a ti?
0: Es que el atole no me encanta, güey, la verdad. Pues el atole rosa, el rosa, el clásico atole.
1: El clásico.
0: Pero no me encanta, güey. O sea, es más, hace muchísimos años que no tomo un atole. No, eso se los dejo a la gente que les cree las quejadas al.
1: La torta de tamal con atole es maíz con maíz con maíz. Es una
0: fíjate
1: gloria.
0: Que ahí sí, para que veas, yo no le entro.
1: La guajolota.
0: A las tortas de tamal yo no. Alguna vez comí una y entiendo. O sea, entiendo el gusto por las mismas, pero así no quise repetir, la verdad. Me parece una bomba de masa. Es una bomba de masa, güey. Es pan con... No quiero. Vamos a la que sigue.
1: ¿Te gusta más adentro?
0: Sí.
1: Tu tamal.
0: Muchísimo. Me encanta.
1: Que te rellenen el tamal de masa
0: de chorizo,
1: adentro.
0: De chorizo, de hecho.
1: Bueno. Chorizo con masa adentro, el chorizo.
0: Exacto, sí, hasta el fondo. Ya. La que sigue es la número.
3: 7.
0: Frases que
1: creo
0: puedes
1: que
0: decir en el sexo y comiendo fritanga. Cálmate, cálmate. Te lo estás comiendo como si nunca hubieras probado uno igual. Espérate.
1: Ahí está mejor la que me comí el miércoles en la oficina.
0: No te vayas a atragantar. Cómetelo despacio, que le llegue a tu cerebro la señal de saciedad, hija de...
1: Vamos a la que sigue, es la número...
3: 6.
0: Frases que puedes decir en el sexo y comiendo fritanga.
1: ¡Ay, qué rico se está escurriendo esta quesadilla!
0: Güey. Ir a comer quesadillas con Iniesta, güey, a ver qué tanto le escurre.
1: ¡Gol! Pero es que no se le escurre la quesadilla.
0: ¡Gol!
1: ¡Gol! ¿Gol de
0: ¿Gol
1: quién?
0: De quién? ¿Gol de quién? ¿De quién? ¿De quién? ¿De quién? ¿De quién? No me digan. ¡Gol de España!
1: ¡Minuto 90! ¡Gol de España! Se añaden 6.
0: ¡Buenísimo!
22: ¡Miguel Merino!
0: ¡Esa es una gran noticia!
22: Define, después de un
0: ¡gran noticia!
22: De Ferran Torres, ¡que le de maravilla la jugada! ¡El tiburón! ¡El tiburón enseñó los dientes! ¡Filtró la pelota! ¡Y Miguel Merino fue el conde! ¡Y festejando como su padre! ¡En el punto penal! ¡Define Miguel!
0: Muy bien.
1: Muy bien, pues España está a 5 minutos de estar en cuartos de final. Y Portugal y Cristiano Ronaldo están a 5 minutos de irse a la burger.
0: Me da gusto.
1: Lo cual es terrible porque la predicción de los Simpson era que México y Portugal llegaban a la final.
0: Pero como México ya no está, pues a mí la verdad Portugal, digo, perdón, saludos a todos los portugueses que nos acompañan, pero Portugal me vale 3 kilos de aguayón torneado y España no. A España le voy.
1: Lo mismo.
0: Oye, hay que agradecer.
1: Suscribo.
0: Nuevo, fue la marca la que nos mandó las camisetas de México.
1: Ah, ¿no? Fue Adidas. Sí, Adidas.
0: Hay que agradecer a Adidas. Nos mandaron 3 camisetas a cada uno, preciosas, de la selección mexicana. Yo me voy a llevar la mía hoy al programa, aunque haya perdido
1: sí,
0: México,
1: también,
0: me voy a llevar la camiseta
1: también,
0: de México.
1: En las buenas y en las malas.
0: Correcto.
1: En la salud y en la enfermedad.
0: Ahora, de España me imagino que sí encontraré en línea o por ahí. No le voy a pedir a la marca que me mande unas de España, ya se me hace encaje.
1: ¿Dices pero, Adidas?
0: No, Adidas sí, no le voy
1: también,
0: a pedir.
1: Sí. No sé si Adidas patrocina también.
23: Sí, también.
1: Ah, pues sí.
0: Diles
1: sí.
0: Que se las compro, ¿no, nuevo? Háblales y diles, no, te lo juro. Estoy dispuestísimo a pagarlas, pero no tengo tiempo de ir a comprarlas. Pero diles que les compro unas camisetas de España.
23: Yo lo arreglo,
0: Por favor.
1: Perfecto, gracias Adidas.
0: Adidas, de verdad, por las que nos mandaron, ¿eh?
1: Es decir, no me gusta comprar piratería. Y como traté de comprarlas de la selección y nomás están agotadísimas en todos lados. Adidas amablemente nos mandaron.
0: Se ofrecieron. Mira, sí, di la verdad. Gracias. Adidas nos vio en el programa con unas camisetas pues, ahí que nos dieron muy bonitas de imagen.
1: Que no eran piratas, pero no eran de la selección. Eran de México hechizas.
0: Se mandaron
1: pero no eran
0: a hacer
1: copia de...
0: allá en nuestra empresa de televisión, a quien les mandamos saludos, imagen, y decían imagen y más, pero es que no quieren unos jerseys
1: oficiales de la selección.
0: Pues, sí queremos, gracias, ¿no? Entonces, gracias de verdad. Se agradece.
1: Bueno, vamos a la que sigue, la número
3: 5.
0: Frases que puedes decir en el sexo y comiendo fritanga. La número 5. ¡Ah, caray! ¿Y esto por qué sabe a cajeta? ¿Qué no se supone que era almeja?
1: No.
0: Es almeja chocolate, cómetela. Mira, todavía mueve la lengua. Que no es la lengua lo que mueve, ¿no? Pero
1: no es lengua.
0: Esa parte de la misma
1: es la almeja.
0: Pero me gusta que está la almeja y con la lengua fuera. Cómeme.
1: La que sigue es la número
3: 4.
0: Échame salsa búfalo.
1: Frase que puedes decir comiendo fritanga y en el sexo. La tripa revien tostada, güera. La tripa revien tostada. Revien tostada. ¿Quién dice
0: ¿sabes
1: eso?
0: 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Voy a ir, saludos a la Arroyito.
1: Ah, en la que ibas a ir el otro día. 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
0: exacto.
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0: Deliciosos, güey.
1: Ah, fíjate que ahí nunca
0: los de lengua están al pedo, güey. Sí, están buenísimos. Bueno,
1: vamos a la número
3: 3.
1: No, es la 2, nuevo, pero en fin. Frase que puedes decir en el sexo y en la cama. Ah, no, y comiendo fritanga.
0: Pues yo la pedí sin chile, ¿eh? Pero bueno, está bien, lo hago a un lado y de todos modos entro. Lo hago a un lado, güey.
1: Yo la pedí sin chile, pero bueno, lo hago a un lado.
0: De todos modos la atoro.
1: No, y finalmente la número.
0: Me la voy a comer igual.
3: 1.
1: Frases que puedes decir en el sexo y comiendo fritanga. Chale, me quedaron los dedos oliendo a Valentina.
0: ¡No! ¡No! Ah. Valentina.
1: Yo te quisiera decir.
0: Qué rico me huelen los dedos. Ya, no. No, esa es una canción
1: agoniza
0: revolucionaria.
1: Agoniza la
0: ¿no?
1: selección Verónica, ¿no? portuguesa. Revolucionaria, sí.
0: ¿Qué dijiste?
1: Una pasión me domina.
0: ¿Cuál Verónica, güey?
4: No, pero la confundí, perdón.
0: Sí, ¿cuál?
1: Valentina.
0: Es Valentina, güey, no Verónica. Verónica es la...
1: Agoniza el encuentro Portugal-España. Queda 1 minuto y medio nuevo. Vamos a esperar a que termine el partido.
0: Polo, nosotros nos callamos.
1: Nosotros hablamos encima.
0: A ver.
5: Quiere Renato Veiga. Tocando atrás la pelota, Rubén Díaz. Persigue Mikel Oyarzabal, que se desvive por intentar ganar esa pelota. Cambio de juego equivocado. Se le está terminando el partido a Portugal, Betolati.
7: Y sin siquiera poner en la olla. Lo que es más increíble es que para Portugal en este momento no hayan siquiera subido un balón al área para intentar algo.
1: Qué gusto ir a Lati otra vez.
7: ¿Gonzalo sí. Ramos para cuándo? Y el que viene a la cancha, sonríe Galicia, es Borja Iglesias. Y cuando digo sonríe Galicia, digo toda Galicia.
23: Sí. A ver si hay tiempo, ¿eh? Quedan 30 segundos.
5: Ah, no, ni siquiera entró Borja. Bueno, allá viene Bernardo Silva. Yo lo quiero mucho a Borja. Ahí está Bernardo Silva tocando la pelota. Se le está acabando el tiempo a Portugal. Esta puede ser la última para el conjunto lusitano. Con Rafa Leao que pica la pelota atrás. Nelson Semedo que recibe. Anthony Taylor que ve el reloj. El centro y el cambio de juego a segundo palo es para Chico Consensado. La marca es por parte de Marco Curella. Consensado con el tiro. ¡Centro! El remate por encima.
1: ¡Ay!
0: Casi cae otro gol de España.
1: No, de por el empate de Portugal.
5: Calla. A Unai Simón le dice a Rodri, no me digas.
1: Está ya bien el empate de Portugal y unos
0: no, cállate.
1: Tiempo extra.
5: En el momento Bernardo está enojadísimo con Rodri. El cabezazo y el centro que era buenísimo. Se escapa apenas por encima de la portería de Tolati.
1: Ese era de gol, ¿eh?
5: ¡Cuánto drama! El balón de Portugal se escapa.
7: El chaparrito Bernardo había anticipado al gigante Rodri. Sin embargo, al peinar va por encima de la portería y parece que se escurre la última perspectiva de Portugal de igualar.
0: Bueno,
7: Borja
0: bueno.
7: Iglesias sigue en camino a entrar si es que se logra consumar el cambio. A ver cuánto va a dejar el árbitro, cuánto más. Ya cuando añaden tiempo dicen mínimo. Estos minutos.
5: Correcto.
23: Y es que el gol cae en el tiempo agregado. Se va a Oyarzabal, el gol cae en el tiempo agregado. Entonces, por la lógica, 1 minuto más al menos, ¿no?
1: Otro minuto.
5: Ahí
1: chingo.
5: Está Borja Iglesias. En el
1: gran narración de Majo González, y los comentarios de Alberto Lati.
5: En Amadroa.
0: Y a este programa le queda como
5: el
0: un
5: Celta
0: minuto,
5: de Vigo,
0: ¿no?
5: Que se tuvo que ir a buscar la vida en el Español de Barcelona y que hoy está jugando.
1: Se va a Oyarzabal.
5: O tocando el balón en una Copa del Mundo, porque el balón se le escapó por un costado. Y lo que decía Beto Lati es muy real. El tiempo agregado es como mínimo. El árbitro decide si dentro del agregado se puede jugar más. Y ya estamos ahora en
1: Cristiano
5: el 97-30.
1: Ronaldo tiene una cara.
5: Allá viene a velocidad.
0: Qué bueno.
5: Bernardo Silva.
1: Preciosa.
0: Me da gusto.
5: Para Renato
1: pero
5: Veiga.
1: Trae una expresión.
5: Tiene que meter el balón al área.
0: Pero no me da gusto que pierda. Me gusta que gane España.
1: A mí también, o sea, Portugal me cae bien la selección, pero prefiero España.
5: Que el balón no pase, Lamine le mete el cuerpo. Balón que va por el costado, se va a jugar, me parece, hasta el 98. Anthony Taylor,
1: no,
5: que
1: pues
5: voltea
1: no tenemos
5: en el
1: tiempo.
5: Reloj.
1: Ah, no, sí,
5: allá
1: va
5: Bruno Fernández, con el trazo por el costado de la derecha. Le cae a la marca, Marco Cucurella, a Chico Consensado, que falta. Qué regalito, ¿eh? ¡Qué regalito de Ferran Torres! Porque la última irá al área para Portugal.
23: Y ya se había alargado la pelota con Seizao. Parecía que esa acción no iba a dar para mucho más. Termina barriéndose tarde. En esta ocasión Ferran Torres y otro amonestado.
5: Amonestado, pero gratis, ¿eh? Ferran al 90 más 8. La última vendrá para Portugal. Punta de la derecha en el vértice del área. Va a buscar Diogo Costa también. Allá va el arquero. ¿Qué va a intentar Bruno? Uno de los mejores cobradores de tiro libre, de penal. El máximo asistente de la Premier League. El MVP de la Premier League de esta temporada. Le va a pegar Bruno. El balón que va al área. El centro que llega. El remate. Balón que se escapa por el costado. Pelota que se escapa. El partido se termina. España elimina a Portugal.
0: ¡Eso! ¡Que viva España! Muy bien, al carajo Portugal.
1: ¿Cómo se sentía el resto de la nación mexicana con respecto al avance de España?
0: Pues yo creo que contentos, ¿no? Creo que somos pues más cercanos a España que a Portugal, sin duda, ¿no?
1: Pero luego ya ves, ¿no? Por ejemplo, todos los irlandeses estaban apoyando a México porque detestan a los ingleses.
0: Pues sí, pues ya viste, no les funcionó. Pero es que lo que pasa es que, bueno,
1: la historia de
0: Irlanda y Reino Unido es otra cosa, ¿no? O sea, ahí ha habido unas agresiones horrorosas, ¿no? La verdad.
1: Sí, guerras, conquistas.
0: En
1: funciones.
0: México, salvo las opiniones de ciertos imbéciles, pues somos... Yo creo que muy cercanos a España, somos pueblos hermanos, en realidad.
1: Y que viva México, damas y caballeros. Esto se acabó, nos escuchamos a las 7 de la noche en compañía de Alberto Lati y Patti Cantú. En la delantera, el programa revelación de esta Copa del Mundo.
0: Me da gusto, les llevo sus kits Bon Vivants, que por cierto están a la venta en Mercado Libre, ¿eh? Si quieren comprar el suyo, pueden hacerlo ya. Tenemos
1: ya
0: buenas ofertas.
1: ¿No? Ya, de paz, ¿por qué no?
0: Pues digo, ¿por qué no, güey? ¡Que viva el negocio! Ok.
1: A comer.
0: Vamos a comer y luego nos vamos a ver otra vez tú y yo. ¡Qué gusto, de verdad!
1: Mientras comeremos caca.
0: Ahorita venimos, sí. Provecho.
1: A comer provecho. Caca y nos
0: Moscardón
1: vemos a la noche.
0: Y mosquita, adiós. Nos vamos. Adiós.
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